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1: Hermana, no hay palabras para agradecer tanto agradecimiento, tanta bendición de parte de Dios, hermanos. Ustedes pueden ver cómo está aquí. Estamos celebrando un año más, un tiempo más en la presencia del Señor. Y para mí es un gozo, un privilegio de poder estar aquí en este lugar compartiendo palabra del Señor. Hace tiempo empezamos mi compañera y yo, pero gracias al Señor que Dios me ha fortalecido a través de estos tiempos que ella partió con el Señor, no es fácil. Y quiero darle gracias a Dios por darme esta oportunidad. Les digo sinceramente, yo nunca pensé estar en la radio, nunca. Y nunca pensé estar aquí porque yo cuando oí esta emisora, andaba yo en otro país y me puso el Señor a que buscara yo en la madrugada, era digo la madrugada porque apenas me iba a acostar allá en aquella ciudad, aquel país, era como la 1:00 a.m. y me puse a buscar y encontré esta estación y empecé a escucharla y yo dije qué bonito, ¿verdad? Y pasó, me regresé de donde andaba. Y al pasar el tiempo, aquel tiempo yo vivía en California. Y ahora, gracias a Dios, que después me vine a este estado, aquí Arizona. Y Dios fue poniendo las cosas a través de su bendita palabra, a través que usó siervos. Y a mí el Señor me habló por medio de una profecía y yo dije, pues, ¿qué pasó? Y pasó el tiempo y todo. Y cuando llegué aquí, entonces estaba la hermana Blanca Cisneros, y hablamos, platicamos, y ella me dijo unas palabras que me hizo recordar la profecía que me habían dicho unos años antes, ya viviendo aquí. Y la que me dijo y me recordó fue mi esposa. Me dijo, ¿te acuerdas de lo que dijo la hermana? Digo, sí. Pero yo en ese momento no tomé atención. Y ya más adelante me recordó y me dijo, ¿te acuerdas de esto, esto, esto y esto que te dijeron en la iglesia? Y empecé a meditar y decirle, gracias, Señor. No creo que fue rápido. Tuvo que pasar varios tiempos para que se cumpliera esa profecía. Y le doy gracias a Dios por darme esa oportunidad de poder hablarle a personas a través de este ministerio. Que Dios lo siga usando para la gloria de su precioso nombre. Que Dios se siga manifestando a través de cada uno de aquellos que viene a este lugar a predicar esta palabra. Esta palabra, hermanos, que trae cambios. Esta palabra que edifica. Esta palabra que a usted y a mí y a cualquiera que abrimos nuestro corazón nos va a bendecir en una forma grandiosa y poderosa. Amén. Así que sigamos orando por este ministerio, por nuestra hermana Aida, por su familia, que Dios la siga guardando como hasta ahora, que Dios la siga bendiciendo, que Dios siga proveyendo más hermanos que vengan a compartir palabra del Señor aquí para poder ser edificados, para poder seguir adelante, ¿verdad? Como dice su palabra, ¿verdad? Predicando su palabra para que muchos sean, ¿verdad?, salvos, para que muchos lleguen al conocimiento del Señor. Amén. Así que por eso usted mira aquí que está muy bonito. Gracias, hermana, porque arregló muy bonito. Gracias, hermana. Y no hay palabras para agradecer. Amén. Así que Dios le bendiga en gran manera. Así que vamos a la palabra del Señor. Y esta es, vamos a estar meditando en la presencia del Señor, que es la grandeza. El tema de esta noche es la grandeza de Cristo. Y muchas veces nosotros vemos, ¿verdad?, y oímos lo que el Señor Jesús hizo en la cruz del Calvario. Pero una de las cosas que vemos es que tenemos que reconocer el señorío, la grandeza, el poder del Señor Jesucristo en la vida de cada creyente. Amén. Aleluya. Así que en esta hora vamos a meditar en la palabra del Señor y qué es lo que Dios tiene para con cada uno de nosotros. Así que espero que en esta noche esté atento y apunte los versículos. Y vamos a estar meditando en Isaías capítulo 53 y verso 12. Isaías capítulo 53 y verso 12. Amén. Aleluya. Ahí es donde cada uno de nosotros vamos a poder estar viendo el amor, la grandeza, el poder del Señor, transformando las vidas, los corazones de cada uno de aquellos que confía. Por eso dice el salmista, confía en Él y Él hará. Confía en Él, hermano, confía en Él. Y va a ver que Dios va a hacer grandes cosas cuando confiamos en Él. Amén. Así que vamos, Isaías 53 y verso 12. Dice la palabra del Señor, para la gloria de Dios y en el nombre poderoso de Cristo Jesús. Por tanto, yo le daré parte con los grandes y con los fuertes repartirá despojos. Por cuanto derramó su vida hasta la muerte y fue contado con los pecadores, habiendo él llevado el pecado de muchos y orado por los transgresores. Oiga, qué preciosa palabra del Señor que nos enseña, ¿verdad?, la grandeza, la presencia del Espíritu Santo de Dios en nuestras vidas, que nos enseña, que nos guía. Amantísimo Dios y Padre Celestial, en el nombre poderoso de Cristo Jesús, Señor nuestro, damos las gracias, oh Dios, por darnos esta oportunidad nuevamente de estar en este lugar, Señor, reconociendo que sin usted nada podemos hacer, Señor. Gracias, gracias, oh Dios eterno, por su amor, por su misericordia, Señor, por darnos esta oportunidad de reconocer, Señor, que sin usted nada podemos hacer. Padre, en esta hora nos ponemos en sus manos, que sea su Espíritu Santo, oh Dios, tocando esas vidas, esos corazones, que sea su Espíritu Santo, oh Dios, redargulléndonos, Señor, para glorificar su nombre. En Cristo Jesús, Señor nuestro, amén y amén. Aleluya. Una de las cosas que vemos que a través de la palabra del Señor, siempre el Señor nos enseña que cuando usted y yo, los que hemos creído en Cristo Jesús, lo exaltamos, hay una gran bendición. Yo no sé si usted se alegre cuando realmente usted alaba con todo su corazón, porque nosotros, ¿qué es lo que tenemos que hacer? Hay una alabanza que dice, agradecimiento allí en mi corazón. ¿Cuánto agradecimiento hay? Debe de haber agradecimiento en nuestras vidas, en nuestros corazones. ¿Sabe por qué? Porque antes estábamos muertos en nuestros delitos, en nuestros pecados, pero ahora gracias. Gracias a Cristo Jesús, aleluya, que fue a la cruz, que derramó esa sangre preciosa por usted y por mí. Y ahora podemos levantar nuestras manos, nuestra vista y decirle gracias, Señor, por esta salvación tan grande. Gracias, oh Dios eterno, porque antes estaba perdido en mis delitos, en mis pecados, pero ahora gracias, Señor, que me ha dado esa salvación tan grande. Oiga, no hay palabras para agradecer y poder decirle al Señor por ese sacrificio que hizo por usted, por mí y por todo el mundo, que lamentablemente, ¿verdad?, muchos no quieren, ¿verdad?, escuchar. Muchos no quieren reconocer que hay un Dios supremo, que hay un ser supremo, que hay alguien que está esperándonos con los brazos abiertos y Él está diciendo, ven, aquí estoy, ya hice, ya pagué. Y solamente el ser humano reniega, no quiere, sino que al contrario, se aparta, dice, no tengo tiempo. Y es triste que muchas personas estén apartándose de la presencia del Señor. Pero la palabra del Señor nos enseña que en la presencia de Cristo hay seguridad. Por eso bien dice el salmista, a él correrá, el proverbista, a él correrá el justo, dice. Cuando usted y yo corremos a cualquier necesidad que tengamos, cuando estamos enfermos, nos encontramos en diferentes situaciones, ya sea económica, ya sea moral, espiritual, ¿a dónde vamos a correr? A él correrá el justo. Entonces, cuando usted y yo corremos a la presencia del Señor, caemos de rodillas y le decimos, aquí estoy, Señor, ayúdame. Ayúdame, Señor. Y el Dios de la gloria, en su amor y en su misericordia, mire, pone un toque de su mano en nuestras vidas, nos da paz, nos da tranquilidad. Por eso el bien dice, mi pasos dejo, mi pasos doy, no como el mundo la da, porque sentimos esa seguridad de estar en su presencia, de estar rodeados de ese amor que Dios nos ha derramado en nuestras vidas, en nuestros corazones. Cuando usted y yo sentimos ese amor, esa protección, cuando sentimos que estamos protegidos, estamos seguros en las manos de Él. Dice, ¿quién los arrebatará de mi mano? Tenemos esa seguridad preciosa, maravillosa, de que en Cristo Jesús podemos ver la grandeza, la presencia de Él en nuestras vidas, en nuestros corazones. Entonces, la palabra del Señor nos enseña que en la presencia de Cristo hay plenitud de gozo. Yo no sé si usted se goce en la presencia del Señor. Yo no sé si usted levante sus manos. Yo no sé si donde usted se reúne, donde usted se congrega, usted pueda alabar con todo su corazón, porque dice la palabra del Señor que Él ha venido a darnos libertad. Podemos levantar nuestras manos, podemos decirle, gloria a Dios, aleluya. No estamos en un lugar donde usted y yo estemos callados, no, porque al Dios que servimos, al Dios que estamos alabando, es un Dios vivo, no está muerto, aleluya. Porque si Él vive, usted y yo vivimos para darle toda la honra, toda la gloria y toda la alabanza y decirle, gracias, Señor, gracias por esta salvación tan grande. Ese es el agradecimiento que hay en nuestras vidas. Pero cuando no, como que no hay agradecimiento, como que muchas veces la persona no ha sentido ese toque maravilloso del Espíritu Santo de Dios, de expresar en alegría, en gozo. Por eso el salmista dice que el Señor habita, ¿dónde? En medio de la alabanza. Cuando usted y yo lo alabamos, ¿qué podemos hacer? Muchas veces lloramos, sí, de alegría, de gozo. Pero no lloramos porque nos esté castigando o de dolor, no. Sino lloramos porque reconocemos la grandeza, reconocemos que necesitamos un toque del poder de Dios en nuestras vidas para seguir esforzándonos, para seguir adelante, glorificando el nombre del Señor. No podemos estar en un lugar donde esté muerto ahí. Al contrario, tenemos nosotros que avivar ese fuego. Señor, aviva ese fuego, es lo que le dijo el apóstol Pablo. Aviva el fuego, le dijo a Timoteo. Y usted y yo, ¿cómo lo vamos a avivar? Por medio de esta palabra, porque esta palabra es viva y es eficaz y cambia al ser humano. Así como a usted y a mí nos ha cambiado, Dios puede hacer muchos cambios. Él transforma las vidas, los corazones. Para Él nada es imposible. No hay nada imposible para Él. Solamente lo que nos queda a usted y a mí y a cualquiera que venimos a compartir de esta palabra es hablarle a las personas. Muchas veces vamos a ser rechazados, lo reconozco. ¿Sí o no? Sí, nos rechazan. Pero ¿sabe qué? Está bien que nos rechazan, pero es más mal que rechazan al que les dio la vida, porque Él no quiere que nadie se pierda, sino que procedan al arrepentimiento. Yo no sé cuál sea su situación que está pasando, yo no sé cuál sea su dolor, yo no sé cuál sea su enfermedad, pero la presencia de Dios puede cambiar, puede transformar, puede hacer muchas cosas. Lo que el ser humano no entiende, no comprende, que en Cristo, teniendo a Cristo, estamos completos. No necesitamos nada más. ¿Qué ocupa para ser feliz? Muchos dicen, pues necesito tener casa, me siento a gusto, feliz, contento, pero tienes que trabajar. Hasta 10, 12, 14 horas.

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2: Él nos da la fuerza para seguir adelante. Por eso la palabra del Señor nos enseña ahí en Mateo. Mateo capítulo 12. Aleluya. Y verso 20. Vea lo que dice la palabra del Señor. La caña cascada no quebrará, no quebrada, y el pabilo que humea no apagará hasta que saque a victoria el juicio. ¡Qué precioso es! Vea cómo trabaja el Señor a través de que Cristo nos da la victoria. La caña cascada no quebrará. Y el pabilo que humea no apagará. Oiga, qué tremendo es la palabra del Señor hasta que saque a victoria el juicio. Y nosotros podemos ver una sensibilidad divina. Podemos ver la victoria que el Señor da a cada uno de nosotros cuando nos esforzamos. Sí, hermano, hermana, usted esfuércese. Por eso el Señor le dijo a Josué, esfuérzate y sé valiente, no temas y desmayes. Y así es con cada uno de nosotros, no tenemos que temer. Al contrario, nos tenemos que esforzar. Y es triste, es lamentable lo que está pasando la nación de Venezuela. Y solamente queda en que confíen en el Señor, que vuelvan los ojos hacia Él. Ahí es donde podemos tener la seguridad en Cristo Jesús. Vuélvanse a Él. Vuelve. Hay una alabanza que dice, vuelve, vuelve, vuelve, vuelve a Cristo. Y sí. Tenemos que volver como seres humanos. Tenemos que volver a nuestro Creador, levantar nuestra vista y decir, ¿de dónde va a venir mi socorro? Y el socorro va a venir, no del ser humano, sino del que hizo los cielos y la tierra. Del que sabe del dolor de cada uno de nosotros como seres humanos, las situaciones que estamos pasando, ya sea en esa situación, ya sea en otra. Pero Dios lo conoce. Él mismo dice, no te voy a dejar. Confía en Él y Él hará, dice la palabra del Señor. Entonces, cuando usted y yo confiamos, tenemos esa seguridad que estamos en Él. Tenemos esa bendita confianza de decirle, Señor, gracias. Gracias por tu amor, tu misericordia. Gracias, Señor. Aunque tenga o no tenga, dele gracias. Y va a ver cómo Dios va a hacer grandes cosas. Porque muchas veces solamente le damos gracias cuando tenemos todo. Tenemos buen trabajo, tenemos buen hogar, tenemos nuestros hijos, tenemos nuestra familia, todo. Pero cuando pasa algo, el ser humano se desmorona. Cuando no tiene al Señor. Y usted lo puede ver en personas que no tienen al Señor. En personas que cuando pasan X situación, como que se les cierra el mundo. No quieren oír nada, quieren solamente la ayuda humana. Y se acuerdan de vez en cuando están en esa situación, se acuerdan de Dios. Dicen, si Dios me ayudare, si Dios me oyere,

que Dios no es un Dios de lejos, es un Dios de cerca. Él está. ¿Cuántas veces usted y yo no les hemos hablado a nuestros familiares? No les hemos contado de la grandeza del Señor, de los milagros que ha hecho. ¿Cuántas veces? Muchas. Pero se hacen renuentes. No hacen oídos sordos. Yo se lo digo por testimonio. Yo les he hablado y no han querido. Yo los he dejado mejor que otras personas les hablen. Ya les hablé yo. Pero usted me va a decir, ay hermano, pero ¿por qué no le sigue hablando, no le sigue insistiendo? Todo tiene su tiempo, hermano. Todo tiene su tiempo. Y Dios es el que hace las cosas. Por eso cuando no tenemos al Señor, el ser humano se desespera. El ser humano quiere hacer tantas cosas, solucionar sus problemas. Y sí lo soluciona. Pero al rato está peor. Es por un momento. Pero cuando el Señor está en esta situación que nos ayuda, la situación se hace más fácil, más llevadera. Obtenemos la salida de una o de otra manera que Él provee, porque dice que Él es el proveedor. Él provee el camino. Por eso Él bien dice, yo soy el camino, la verdad y la vida. Entonces, cuando nosotros confiamos en el Señor, tenemos esa seguridad, esa fe. Por eso dice, la fe es la certeza de lo que se espera, la convicción de lo que no se ve. Yo no lo veo a Él físicamente, pero espiritualmente sí lo siento en mi vida. Yo no sé si usted lo sienta, pero yo creo que sí. Yo sé que usted lo experimenta. Yo sé que sí. Y allí es donde nosotros podemos ver que el Señor se manifiesta poderosamente a través de diferentes circunstancias, a través de diferentes situaciones que nosotros pasamos muchas veces. Y le decimos, Señor, ayúdame. Ayúdame, Señor. ¿Por qué? Porque la victoria es la que nos da. El Señor nos hace ver que Él está con cada uno de nosotros. Pero para eso se requiere obediencia. Para eso se requiere sometimiento. Para eso se requiere que tengamos una comunión con Él. Sí, que tengamos una comunión con Él. Y allí es donde cambian las cosas. Porque muchas veces no queremos tener esa comunión, no queremos obedecerle, no queremos someternos. Por eso Santiago dice, someteos pues a Dios. Y cuando usted y yo nos sometemos, el enemigo huye, corre. ¿Sabe por qué? Porque estamos bajo la unción, bajo la protección. Haga de cuenta que usted corre a ese castillo, como dice el proverbista, a él correrá el justo. Entonces, en ese lugar es donde estamos protegidos. Por eso, ¿qué es lo que dice la palabra, verdad? Que nos enseña, así como la gallina junta sus polluelos, así el Señor ha querido juntar. Pero el enemigo siempre de una o de otra manera, que el Señor lo reprenda, ha querido, ¿verdad? Y quiere también llevar por otro camino a la persona. Pero usted y yo no somos de los que volvemos atrás, sino que vamos adelante, vamos de victoria en victoria, de triunfo en triunfo, hasta ver a Dios en Sion. Bendito sea su nombre para siempre. Ahí es donde usted y yo podemos decirle, gracias Señor, porque hasta aquí me has ayudado, hasta aquí me has guardado. Gracias, Señor. Aleluya. Y es precioso que Dios nos hace ver en diferentes situaciones el poder y la presencia de Dios. Ayer platicaba con mi hija y me contaba una de sus experiencias, donde estaba allá en aquella barca en el mar. Y me dijo, me recordé
de cuando los discípulos estaban en medio de la mar, dice, y que el mar se agitaba bien fuerte. Dice, y nos hizo saltar una ola, dice, que hasta nos hizo, dice, ay, nos dolió todo el cuerpo. Dice, ahí es donde yo me acordé de la palabra. Le digo, pues, gloria a Dios, porque te acuerdas de la palabra en diferentes situaciones. Sí, Dios nos hace ver tantas cosas, hermano. Tantas cosas nos hace recordar en la vida que llevamos. Yo le decía, cuando se iba a hacer ese trabajo, yo le dije, Dios los bendiga y los guarde. Le digo, donde quiera que estén, no nada más a ti, a los que van ahí. Es que su trabajo era irse de las 6:30 de la tarde hasta regresar a las 3, 4 de la mañana. Y allá, usted sabe, irse al mar. Y ay, me contaba tantas experiencias que pasó. Y yo le decía, yo estoy orando por ti. No nada más por ti, por ellos. Y así cuando mi hijo se fue a la guerra también, no nada más orábamos por él. Orábamos por todos los que estaban ahí con él alrededor. Y Dios lo guardó como hasta ahora, gracias a Dios. Y él reconoce. Él reconoce que las oraciones de sus padres hicieron efecto en su vida. Que Dios lo guardó. Dios lo guardó, hermano. Si yo le contara todo lo que Dios hizo. Y yo le decía, mira, esto es lo que Dios ha hecho. Reconócelo en todos sus caminos, como dice Proverbios. Reconócelo que Él te guardó. Mira cuántos de tus amigos, de tus compañeros fallecieron. Mira cuántos, y Dios te guardó. ¿Sabe por qué? Porque nosotros doblamos rodilla ahí, clamamos al Señor y le decíamos, Señor, guarda. Y oramos con la congregación, el pastor también. En ese tiempo nosotros vivíamos en California. Y mire, gracias a Dios que hasta aquí lo ha guardado. No le digo que es un... No, no. Le falta todavía, pero va aprendiendo, hermano. Y ahí es donde cada uno de nosotros podemos ver cómo Dios trabaja. San Juan capítulo 16. Vea lo que dice la palabra del Señor. San Juan capítulo 16 y verso 33. Bendito sea su nombre para siempre. Vea la alegría, el gozo, cuando muchas veces uno se encuentra en diferentes situaciones. Dice, estas cosas os he hablado, San Juan capítulo 16 y verso 33. Estas cosas os he hablado para que en mí tengáis paz. En el mundo tendréis aflicciones, pero confiad, yo he vencido al mundo. ¿Hay alegría o no? Claro que sí. A pesar de las diferentes situaciones que usted y yo estemos pasando. Tenemos que seguir confiando en el Señor. Por eso dice que echemos todas nuestras cargas, todas nuestras ansiedades. ¿Cuáles son las cargas que traemos? Muchas veces, ¿verdad? No hay alegría, no hay gozo. Es cierto. Pero todo eso nosotros lo debemos. Cuando vamos a la palabra del Señor, Señor, ayúdame. No dejes que esto me haga hacer cosas que no. Sino que al contrario, que tu palabra, Señor, por medio de su Espíritu Santo nos guíe, nos enseñe. Y cuando uno va y pasa esos momentos en la presencia del Señor, cambia.
cambia. Dios nos da paz, nos pone otro pensamiento y hay alegría y gozo. Por eso cuando aún nos hallemos en diferentes situaciones, ¿qué es lo que podemos hacer? Alabar al Señor. ¿Qué es lo que debemos de hacer? Agradecerle al Señor. Reconocer que Él nos sacó de allá y ya no somos de los que volvemos atrás. No, sino que al contrario, somos de los que perseveramos y seguimos adelante. Usted y yo tenemos que perseverar, no tenemos que claudicar, sino que al contrario, debemos de ir hacia adelante. Debemos de ir buscando la presencia del Señor. Por eso la palabra del Señor nos enseña y podemos ver que cuando una persona está alejada de Dios, está, ¿verdad?, separada de Dios, en el libro de Ezequiel nos enseña. Y nos enseña esa profecía que dice, ¿vivirán estos huesos? ¿Cuántos no andan, verdad, así muertos? Muchos, si usted mira el mundo, muchos andan muertos. ¿Por qué? Va a decir, no, sí, sí están vivos, sí. Pero ¿sabe qué? Están muertos espiritualmente. El Señor le dijo a Ezequiel, ¿vivirán estos huesos? Señor, tú lo sabes. Y así nosotros. ¿Vivirán ellos? Dios lo sabe. Porque se está compartiendo esta palabra por radio, por televisión, por internet, por lo que usted quiera. Se está compartiendo por folletos. Ahora ya casi no hay folletos porque no les gustan. Pero déjeme decirle que la palabra del Señor nos enseña que sin el Espíritu Santo de Dios, nosotros no podemos vivir. Sí, eso es lo que nos hace vivir, esta palabra, por nuestro Espíritu Santo. Si no tenemos el Espíritu Santo, estamos muertos en nuestros delitos, en nuestros pecados, ofendemos a Dios. Y el mundo es lo que hace. No quiere nada de parte de Dios. Quiere lo material. Y qué bueno, ¿no?, que lo tenga. Pero lo material no da vida, no da alegría, no da vida eterna. El que lo da es Cristo Jesús y lo dio Él en la cruz del Calvario. Dijo, consumado es el sacrificio perfecto que Él hizo al derramar esa sangre preciosa. Ese es el sacrificio que Él hizo por usted, por mí, por todo el mundo. Entonces, cuando nosotros, ¿verdad?, así estábamos muertos en nuestros delitos, en nuestros pecados, pero gracias que resplandeció la luz en su vida y en mi vida, y ahora tenemos vida y vida en abundancia. Porque ahora el Espíritu Santo de Dios mora en usted y en mí, y eso es lo que a usted y a mí nos hace vivir. Tenemos esa bendita esperanza que cuando partamos, oiga, cuando partamos de esta tierra, si es que estamos en obediencia al Señor, si es que estamos siguiendo lo que el Señor quiere, estamos en su presencia. Pero ¿qué pasa cuando uno se aparta? Viene el enemigo y le da una, pero buena. Es como cuando muchas veces en el matrimonio están los hijos y dicen, ya me voy, ya tengo la suficiente edad, voy a hacer mi vida. Y sí la hacen, pero ¿en qué forma la hacen? Tenemos el ejemplo del hijo pródigo. Le pidió al papá la herencia, le pidió los bienes y se fue y los derrochó, los gastó. Lo que usted quiera. ¿Y cómo terminó? Vemos la historia. ¿Comiendo dónde? Con los animales. Y reaccionó y dijo, iré a la casa de mi padre.
Y así hay muchos que se miran que están y dicen, voy a volver a la casa de mis padres, ahí hay alimento, ahí hay seguridad, y allí hay ropa limpia, ahí hay comida, ahí hay de todo. Y uno como padre, ¿verdad?, lo recoge, lo recibe, le da lo mejor. Y qué bueno, ¿no? Gloria a Dios que regresó. Pero una de las cosas es de que la palabra del Señor nos enseña que así hay muchos que se han alejado de Dios. Y cómo les ha pagado aquel que se los llevó. Los ha destruido físicamente, los ha destruido espiritualmente, todo. Pero mire lo que Dios hace. Dios transforma las vidas, los corazones. Ahora somos diferentes personas. Usted y yo somos diferentes. Antes, ¿qué es lo que no hacíamos? Ofendíamos a Dios con nuestras actitudes, con nuestros hechos. Pero ahora el Señor ha hecho grandes cosas en su vida y en mi vida. Y eso es lo que Dios desea, que nosotros seamos, ¿verdad?, ese reflejo para cada uno de aquellos. Que a usted y a mí y a cualquiera nos digan, ¿verdad?, y nos vean, tú eres diferente. No dices malas palabras. ¿Qué tienes? Entonces, hay inquietud en las personas y lo que tenemos es a Cristo en nuestro corazón. Que Él es el que cambia las vidas, los corazones. Él es el que transforma nuestra manera de hablar, nuestra manera de conducirnos. Él va cambiando todo, hasta tantas cosas que podríamos enumerar. Pero bien dice la palabra del Señor, San Juan 16 y verso 33, estas cosas os he hablado para que en mí tengáis paz. ¿Qué cosas había hablado el Señor Jesús? ¿Verdad? Nosotros podemos leer solamente, ¿verdad?, del 25 hacia adelante, entonces podemos entender y comprender todo esto, lo que el Señor dijo. Por eso bien dice, estas cosas os he hablado, estas cosas les he dicho, estas cosas les he comunicado. Que sí, vamos a tener muchos problemas, muchas disensiones, pero, dice, pero, aquí viene, pero, confía, porque yo he vencido al mundo, dice, yo he vencido al mundo. Y si Él venció, y si estamos en Cristo Jesús, vamos a vencer, porque Él está con cada uno de nosotros por medio de su Espíritu Santo. Pues Él dice, yo me iré, pero no se quedarán huérfanos. Entonces, ¿quién es el que a usted y a mí nos motiva? ¿Quién es el que nos da la sabiduría, el entendimiento para poder seguir perseverando en esta palabra? Que es el Espíritu Santo de Dios. Por eso bien dice, Él los va a guiar. Él les va a enseñar a toda justicia, a toda verdad. Bendito sea su nombre para siempre. Entonces, cuando nosotros vemos esta y leemos esta palabra, la oímos, la cantamos, lo que usted quiera, nos regocijamos porque hay alegría y gozo. Yo no sé si usted se regocije. Yo no puedo estar en un lugar donde no se cante, no se alabe. A mí me gusta alabar, glorificar el nombre del Señor. A mí sí me gusta. Me gusta derramar mi alma ahí delante de Él, llorar en la presencia de Él. No me importa que me vean, porque yo estoy sintiendo, yo estoy experimentando, yo quiero, yo anhelo. ¿Qué es lo que usted anhela? ¿Qué es lo que usted quiere? ¿Qué anhela? Dígame. Cuando va ahí donde usted se reúne, ¿qué anhela? ¿Alabar al Señor, sí o no? Experimentar de su presencia. Pero muchos pueden decir, pues yo aquí lo alabo en la casa, sí.
Pues dice la palabra, no dejaos de congregados como algunos tienen por costumbre. Ay, pero es que yo aquí lo alabo por medio de... No, no, no. Es que necesitamos reunirnos, tener ese compañerismo, tener esa comunión unos con otros, conocernos, sentirnos realmente que cuando salude a la hermana, al hermano, ¿verdad?, pueda experimentar, hermana, ¿cómo está, hermano? ¿Cómo está? Dios le bendiga. Y muchos dicen, no, pues aquí estoy luchando. Bueno, véngase, vamos a alabar al Señor. Usted lo anima y anima a otros y así nos animamos cada uno. Nos tenemos que animar porque ahí está la bendición. No estamos para desanimar a nadie, no, sino que al contrario, usted y yo estamos para alabar, para bendecir el nombre del Señor juntamente con los que están ahí. ¿Por qué? Porque si uno viene triste, alguien llega triste, ¿qué es lo que tenemos que hacer? Venga, hermano, vamos a orar, vamos a alabar al Señor. Ay, pero es que no puedo. No, sí puede. Alabe al Señor, glorifica al Señor. Hágale, hágale, haga el esfuerzo y va a ver que sí. Y Dios empieza a obrar, porque dice que donde dos o tres están reunidos, o sea, en su nombre, Él está ahí. Estamos reunidos en su nombre, nos vamos a reunir en su nombre. Entonces, lo que tenemos que hacer es buscar de su presencia, alabarle. Y cuando nosotros le alabamos con todo nuestro corazón, levantamos nuestras manos, hay una gran bendición, una paz, una tranquilidad que a usted nadie se la va a dar. Nadie, ni su familiar, nadie, más que el Señor la da. Él mismo dice, mi paz os dejo, mi paz os doy. No como el mundo la da. El mundo tiene paz por unos momentos. Y dicen, prometo que habrá paz. Sí, prometen, pero no hay. Pero la paz que da el Señor permanece para siempre. Esa nadie se la puede quitar. Venga lo que venga, pase lo que pase, estemos viendo lo que estemos viendo, tenemos esa confianza, por eso la presencia de Cristo nos da esa seguridad, esa grandeza de Cristo, vemos que es grande su amor y su misericordia para con cada uno de nosotros y podemos ver, ¿verdad?, que Él ha vencido al mundo. Entonces, ese es el consuelo que usted y yo tenemos en Cristo Jesús. Esa es la confianza, esa es la seguridad, la fe es la certeza de lo que se espera, la convicción de lo que no se ve. No lo vemos a Él, pero tenemos su palabra, que esta palabra es viva y es eficaz y penetra hasta lo más profundo de su corazón y mi corazón. Sí, solamente es que le dejemos nosotros hacer ese trabajo. Como está esa alabanza que dice, yo me rindo a Él. Muchas veces la cantamos, ¿verdad que sí? Sí, yo sé que sí. Pero ¿nos rendiremos verdaderamente delante de Él? ¿Estaremos rendidos verdaderamente a Él? Ahí es donde nosotros podemos ver realmente la grandeza de Dios, que siempre, siempre necesitamos de la bendición de parte de Dios, de la ayuda, de la fuerza, de ser guiados, de ser enseñados por medio de su Espíritu Santo de Dios. Sí, hermano, sí, hermana, necesitamos tener esa confianza, esa seguridad de que podemos nosotros confiar en Él. Primera carta del apóstol Pablo a los Corintios. Aleluya. Capítulo 15. Bendito sea su nombre para siempre. Vea lo que dice la palabra del Señor. Primera de Corintios 15 y verso 24. Dice, luego el fin, cuando entregue el reino al Dios y Padre, cuando haya suprimido
todo dominio, toda autoridad y potencia, vemos la victoria de Cristo. ¡Aleluya! Eso es lo grandioso. Cuando tenemos la seguridad en Cristo Jesús. Verso 25. Porque preciso es que Él reine hasta que haya puesto a todos sus enemigos debajo de sus pies. La autoridad, el poder de Cristo Jesús. Y si Él tiene ese poder, esa autoridad está en usted y en mí. Estamos bajo su unción, bajo sus mandamientos, bajo su presencia. Porque en la presencia del Señor hay libertad. Porque en la presencia del Señor hay gozo. ¿Qué podemos nosotros esperar? ¿A quién? ¿Quién nos va a dar todo eso? Nadie, sino solamente el Señor. Aleluya. Y yo termino con esta escritura. Apocalipsis capítulo 3 y verso 21. Ahí es donde usted y yo, ¿verdad?, tenemos que oír la voz de Cristo. Dice, al que venciere, no dice, al que se reúne, al que da diezmo, al que sirve. No. Dice, al que venciere, dice, le daré que se siente conmigo en mi trono, así como yo he vencido y me he sentado con mi Padre en su trono. Verso 22, el que tiene oído, oiga lo que el Espíritu dice a las iglesias. Cristo Jesús. Así que hermano, hermana, Cristo está venciendo. Y si Él vence, usted y yo vamos a vencer en Cristo Jesús. Amén. Amantísimo Dios y Padre Celestial, en el nombre poderoso de Cristo Jesús, Señor nuestro, le doy las gracias, Señor, en esta noche, por darnos esta oportunidad de poder, oh Dios eterno, estar en este lugar. Gracias, Señor, porque celebramos un año más de victoria en su nombre, Señor. Un año más que nos ha dado de poder compartir esta palabra. Gracias a este ministerio, Señor. Sígalo bendiciendo, Señor. Siga supliendo conforme sus riquezas en gloria, mi Dios, para la gloria suya. Que vengan más hermanos a compartir esta preciosa palabra, Padre. En Cristo Jesús, Señor nuestro. Amén y amén. Será hasta la próxima. Que Dios les bendiga, amados hermanos. Aleluya.

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Buenas noches una vez más con ustedes, la doctora Teresa Holguín, gustosa de volver al programa de Seguidores de Cristo y vamos a darle la bienvenida al Espíritu Santo para que venga a instruirnos, a enseñarnos, a hacer todo lo que tiene que compartir, que yo solamente soy un vaso que usa nuestro Señor Jesucristo para venir a compartirles enseñanzas, palabra tan viva y eficaz. Buen Padre, Padre amado, Padre de la gloria, Padre de misericordia, eres tú. Te damos a ti honra y gloria porque tú te lo mereces, porque eres grande, porque eres poderoso, porque eres el príncipe de paz, porque eres el rey de Israel. Yo me hago a un lado, yo no soy la predicadora ni la que viene a enseñar, me hago a un lado, pongo un carbón encendido para que no salga nada de mi boca que a Dios no le agrade. Entonces, por eso nos ponemos en tus manos. Pido perdón si algo he ofendido para poder entrar en la radio limpia, limpia de todo pecado, limpia de todo lo que a ti no te agrada, Señor. Entonces, por eso, Espíritu Santo, te damos la bienvenida y venimos, porque me incluyo también, venimos a recibir lo que tú tienes para nosotros esta noche en Seguidores de Cristo a través de KXXT, Conexión Cristiana Radio, 1010 AM, con teléfono 602-977. 1010 y también con Templo de Alabanza y Gloria, 1717 Sur 12 Calle, en la ciudad de Phoenix, Arizona. Los esperamos el domingo a las 2 de la tarde para que vengan a gozarse con la predicación de nuestro pastor Joel Hernández y Arcel Hernández a las 2 de la tarde. Todos los domingos, recuerden que tenemos también cuidado de niños, para que vengan a gozarse con nosotros los que nos gozamos en la presencia de Dios. Traemos el tema seis principios bíblicos en la educación de nuestros hijos. Son 12, pero voy a presentar 6 horas, que viene siendo la primera parte, y para la otra semana presentamos los otros 6. Y el primero es comenzar temprano. Y dice así, instruye a los, ok, vámonos, acompáñenme, si gustan acompañarme al libro de Proverbios, a capítulo 22, versículo 6, y la palabra de Dios se lee en el nombre del Padre, del Hijo y del Espíritu Santo, y dice así, instruye al niño en tu camino y aunque fuera viejo, no se apartará de él. If you could come with me to the book of Proverbs, chapter 22, verse 6, and it says, train up a children in the way he should go, and when he is old, he will not depart from it. Es muy importante también enseñar acerca de la educación que tenemos que darles a nuestros hijos bíblicamente, porque ahorita el mundo está súper, súper, súper feo. Y ya les leí la escritura y la palabra, ya les dije, la palabra de Dios se lee en el nombre del Padre, del Hijo y del Espíritu Santo. Es en el hebreo, eso significa desde la infancia hasta la adolescencia. Mientras que la formación llega, la connotación de un estrechamiento o protección, instruir a un niño significa enseñar apropiadamente de acuerdo a su edad y esta comienza en la infancia. Proverbios 22, 6 destaca la importancia vital de la crianza activa. Enseñar y guiar a nuestros hijos, los niños, con buenos valores y principios
sienta una base moral tal sólida que en sus adultos años tendrán a reconocer y aplicar esa formación para ellos y para otros niños que lo van a necesitar. Recuerden, tenemos que aprovechar, mis hermanas, mis hermanos, en estos años tan difíciles que se han puesto en la tierra. Cada día vemos las señales de nuestro Señor Jesucristo más cerca, y Él viene pronto. Él viene por una iglesia sin mancha ni arruga, y si no estamos preparados, pues nos vamos a quedar, nos va a dejar. Entonces, yo en lo personal siento esa preparación ya, y el día que mi Señor viniese por mí, yo ya estoy lista. Pero sabemos que es en el tiempo del Señor, no en el mío, cuando me toca irme. Aquí hay mucho trabajo que hacer para el pueblo de Dios. Installing good values and principles builds a moral foundation so solid that in adulthood they will tend to apply this training for themselves and for others. Wow, this is really important. That not only when we were little, but all our lives. It's not saying only when you're little, that's it. No. It says when you guys are adult, on your adulthood. Y dice, ahora sí, acompáñenme al libro de Primera de Corintios, capítulo 14. Versículo 33. Y la palabra de Dios se lee en el nombre del Padre, del Hijo y del Espíritu Santo, y dice así: pues Dios no es Dios de confusión, sino de paz, como en todas las iglesias de los santos. You come with me to the book of 1 Corinthians, chapter 14, verse 33. For God is not the author of confusion, but of peace, as in the churches of the saints. Dios es un Dios de paz. Dios es un Dios de poder. Dios es un Dios que no nos recrimina. Y eso significa en la iglesia y en la vida del creyente, el Espíritu Santo promueve el orden y la armonía. No un chaos, un chaos. Se enseña para corregir los desórdenes y las interrupciones durante los cultos en los corintios. So estaba hablando Pablo a los corintios. Y también nos está hablando a nosotros. Y dice así. Presentar un puente unido. Dios no es un Dios de confusión, sino de paz. Lo acabo de leer ahorita. Dios no es un Dios de confusión, sino de paz. Como en todas las iglesias de los santos, los padres debemos estar de acuerdo en los métodos y prácticas que utilizamos para educar a nuestros hijos. Es muy importante que enseñemos a nuestros hijos por el camino correcto, porque sabemos que Cristo viene pronto. Y si no estamos listos nosotros, pues menos van a estar listos nuestros hijos, porque nosotros tenemos esa responsabilidad que Dios nos ha prestado a los hijos para poderlos educar. Entonces hay que hacer lo que la Biblia nos manda. Permítanme un segundito. Tomo poquita agua. Y dice, ya les comuniqué de el Espíritu Santo, lo que significa la iglesia.
The contents addresses chaos church services in Corinthians, where members interpreted each other speaking in an interpreter tongues and prophecies. Simultaneously, Paul explains the truth worship reflects God, God's harmony, God's peace, God's nature, rather than confusion. Aquí Dios nos está explicando que no debemos de caer en la confusión, que Dios es un Dios pacífico, un Dios de una naturaleza especial, y que Él no viene a confundirnos tampoco. Es un Dios maravilloso, un Dios que nos ama. Y si gustan acompañarme a Primera de Juan, capítulo 3 al capítulo 3:1. Y dice así. Dice, mirad cuál amor nos ha dado el Padre para que seamos llamados hijos de Dios. Por esto el mundo no nos conoce porque no le conoce a Él. O sea, aquí está explicando que el mundo no conoce al Padre porque no ha venido aceptando a Cristo Jesús y no tiene el Espíritu Santo en él. Pero los que ya somos creyentes, que hemos aceptado a Cristo Jesús, el Espíritu Santo vive en nosotros. Nosotros podemos discernir cuando Dios nos está hablando, cuando Dios nos está advirtiendo que algo que estamos haciendo no está bien. El espíritu de convicción viene luego a corregirnos. Entonces, can you come with me to the book of 1 John? Chapter 3, verse 1. Behold, what matters of love the Father has bestowed upon us, that we should be called the Son of God. Therefore, the world acknowledges us, not because it knows Him not. That's trying to explain to us that people that have not accepted the Lord as your Savior, they don't carry the Holy Spirit in them. And the Holy Spirit teaches us how to pray, how to read the Bible, how to correct when God wants correction of us and gets our attention. The Holy Spirit takes over and guides us for whatever matter God wants us to do for Him. So, dice, en Primera de Juan 3:1,

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2: 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We can't feel the Holy Spirit. We can't feel His correction or when He's speaking to us. So at the end of the program, I will be offering the plan of salvation. La cuarta, disciplinemos a nuestros hijos y nietos. Y si gustan acompañarme al libro de Hebreos, capítulo 12, versículo... Hebreos... Permítame, ya llego ahí. Ok, vamos a ver Hebreos capítulo 12, versículo 6. Y dice así: porque el Señor al que ama disciplina y azota a todo el que recibe por hijo. O sea, que Él nos va a corregir. Aquí no nos van a dar sopladitos de oídos ni darnos acá palmaditas en la cara. No, Él viene a corregirnos porque le pertenecemos a Él. Come with me to the book of Hebrews, chapter 12, verse 6. For whom the Lord loves, He cherishes. And so gives every son whom He receives. That this is explaining to us that God will correct us. When we are in the Holy Spirit, He will draw our attention. And we better listen. We better listen or have our ears open and our spirit and our soul and our mind when God is talking to us. Because if He talks to you or to me, and we are so occupied doing other things and we didn't listen what He wanted, maybe it was something really important that He wanted us to do for Him. Like, go to speak to somebody that's out there, lost in the world. And we could have saved that person. But what happened? We weren't paying attention to the call of the Lord. Recuerden, muchas veces tenemos que estar bien atentos a la palabra de Dios cuando Él nos habla. Muchas veces estamos haciendo otras cosas y nos estamos poniendo pendientes que en ese momento Dios nos hablaba para que fuéramos por aquella alma perdida. Y como no obedecimos, no pudimos ofrecerle la salvación. Por eso es muy importante que siempre tengamos el oído, la mente, el corazón, el espíritu, atento a la palabra y el llamamiento de Dios. Acompáñenme, ahora sí, ya hicimos la disciplina a nuestros hijos. Ahora nos vamos a... Dice, en el libro de los Hebreos, nos enseña que las dificultades y pruebas en la vida no son un rechazo de Dios, sino la evidencia de su amor, así como un padre amoroso corrige a sus hijos para guiarlos y formarlos. Dios usa la misma disciplina, instrucción o corrección para moldear el carácter y evitar el pecado y conforme la relación del hijo. O sea, al hijo lo corrige, pero también a nosotros nos corrige. Y dice así, entonces vamos a continuar.

let us discipline our children and grandchildren. And we already read the book of Hebrews, chapter 12, verse 6, and it says, as our son, the disciples, discipline and reinforce instructions, and we must apply it to our children with love. Quiere decir que cuando nosotros vayamos a corregir a nuestros hijos, no lleguemos gritándole, no lleguemos queriendo darles de chanclazos. Cuando llega la persona enojada del trabajo y porque el niño no le trajo las pantuflas o porque no escuchó en ese momento lo que papá decía, luego queremos venir a darles muchas veces golpes. Let's not treat our children wrong. Let's treat them with love, with care. Sometimes when we are tired and we're coming from work and we ask our son or our daughter to bring us our slippers or to take off our shoes or to bring us a glass of water and they didn't hear us, right away you want to take the belt and whip them. And that's not a way to educate a child, because they'll grow and they'll grow angry with you and they'll grow believing that you don't love them because we hurt them. Recuerden que cuando nosotros les pegamos a nuestros hijos, ellos crecen en ese ambiente de temor hacia sus padres y van y les platican a otras personas de lo que ellos están pasando porque no se animan a decirle a sus padres porque piensan que también les van a volver a pegar. So tengamos mucho amor a la crianza de nuestros hijos. Ok, ahora sí, vámonos al número 5. Y dice así, tengamos nuestras emociones bajo control cuando instruyamos a nuestros hijos. Y eso lo acabamos de leer ahorita en Proverbios. Permítame. Proverbios. Ok, lo vamos a leer ahorita, la número 5, en Proverbios 16, versículo 32. Y la palabra de Dios se lee en el nombre del Padre, del Hijo y del Espíritu Santo. Dice así, mejor es que tarde en airarse que el fuerte y el que se enseñorea de su espíritu, el que toma una ciudad. Come with me to the book of Proverbs, chapter 16, verse 32. He that is slow to anger is better than the mighty, and he that rules his spirit than he that takes a city. Aquí nos está hablando. Es mejor. Mejor es el que tarda en airarse. Les acabo de leer esto. La manera que respondemos a nuestros hijos les enseña a tratar con las situaciones en sus propias vidas. Si nosotros les enseñamos malas palabras van a escuchar o van a pronunciar o van a hablar. Pero si nosotros les hablamos de acuerdo con la palabra de Dios, ellos también van a poder, educar a sus hijos. Dominar las propias emociones, especialmente la ira, es un logro más grande y valioso que conquistar una ciudad entera. Fíjense qué comparación. Entonces, la verdadera valentía radica en gobernar el propio espíritu. Eso está hablándonos a nosotros. Que si nosotros podemos ordenar el espíritu, podemos tratar bien a nuestros hijos, podemos educarlos bien, podemos llevarlos por el camino correcto de la palabra de Dios. Pero si reciben puros golpes y puros regaños de nosotros,
Pues no, esto no los va a ayudar. Okay, ya leímos el libro de. Okay, we're going to be in, we're still in five. It contrasts physical strength with emotional discipline. Conquering a city requires immense power, but mastering one temper and internal impulse in a far greater and more difficult personal achievement. That means that if we can have control of our temper, how are we going to help our kids to grow in the Bible, in the Spirit, and in the Word? It's really important. This class is really important for the parents, for the grandparents, because a lot of grandparents have their grandkids. So let's go to number six. Sé constante. Acompáñenme al libro de Hebreos y dice, Jesús es el mismo ayer, hoy y para siempre. Por los siglos, la consistencia les permite al niño a desarrollarse y tener confianza y seguridad en ti y tus instrucciones, como el padre que tú eres para él. Entonces, vamos al libro de Hebreos. Hebreos 13, capítulo 8. Jesucristo es el mismo ayer y hoy y por los siglos. Come with me to the book of Hebrews, chapter 13, verse 8. Jesus Christ, the same yesterday and today and forever. Aquí quiere decir que Jesús nunca va a cambiar. Jesús es Jesús y siempre va a ser Jesús. Nosotros somos los que a veces nos hemos descarrilado del camino o salido de los caminos de Dios y muchas veces han regresado y muchas veces no. Pero Dios es un Dios que es siempre el mismo Jesús, el mismo Espíritu y el mismo Padre. Ellos no cambian, son tres en uno, la Trinidad. Entonces es muy importante que siempre estemos al pendiente de la palabra de nuestro Señor Jesucristo. Let us be consistent. And we already read the book of Hebrews, chapter 13, verse 8. Jesus is the same yesterday, today, and forever. Consistently allows the child to develop and to have confidence and trust in you and your instructions as a part of a parent to him. Así es que Hebreo nos enseña que la naturaleza, el poder y el amor de Cristo Jesús son inmutable, es un mundo cambiante. Él ofrece una base constante y protege a los creyentes contra enseñanzas falsas que alteran el evangelio. O sea, que vienen a confundir, que vienen a distorsionar, que vienen a tratar sacarlos, especialmente de los jóvenes de hoy en día. Se juntan con alguna persona que no está en Cristo Jesús y luego, luego es más fácil que lo saquen del Evangelio a que tú traigas una alma a Cristo Jesús. Entonces es muy importante. Remember, we always have to be with the discipline of the Lord because it's really easy right now for the youth to get discouraged and to go back to the world. Or never came back, or never come to Jesus as our Savior, because the world offers them a lot of ugliness out there, and they get distracted by that. So that's why we have to always be in the look of our kids' cell phone to see who they're talking to, what
social media? Are they watching something that it doesn't educate themselves? Please do not allow it. And little kids shouldn't even have cell phones. There's always an age for everything. Se recuerden mis hermanos, los niños chiquitos no deben de tener celulares. Los padres los hacen para quitárselos de encima, pero si supieran el daño, les causamos a sus mentecitas, porque la mente de ellos todavía no se ha desarrollado. Y se va a desarrollar por el mal camino, porque es lo único que van a querer ver en el teléfono. Entonces, por eso es muy importante. It's really important that we have control of our kids' cell, because there's a lot of ugliness out there, and there's a lot of people that they present themselves like young people, but they're ugly people. They're bad people that come and want to confuse their mind, their spirit, their souls, and try to rape them or try to have them meet somewhere. And that has been seen a lot of times. I know not a lot of parents that have called me on the phone and tell me what has happened to their children because they were not paying attention to them. And that's really sad. So this is all that I have for teaching. We have petitions. Tenemos peticiones. Es todo lo que traigo de enseñanza. Espero que les haya sido de beneficio. Espero que hayan recibido algo de lo que se presentó ahora. Y recuerden que el programa se vuelve a presentar el sábado, mañana sábado a las 8 de la noche. Por si no pudieron verlo hoy, mañana sábado, también lo pueden volver a ver. ¿Ok? Recuerden, Templo de Alabanza y Gloria, 1717, Sur 12 Calle, en la ciudad de Phoenix, Arizona. Recuerden, mis amigos, a las 2 de la tarde, por el domingo. 1717, Sur 12 Calle, en la ciudad de Phoenix, Arizona, 85034, a las 2 de la tarde. Los esperamos. Y también quiero felicitar a una persona muy especial para nosotros, para mi esposo y para mí, que es nuestra sobrina Aida Cisneros. Happy birthday to you. Cha, cha, cha.

y muchos años más que Dios le preste de vida, porque ella es la encargada de Conexión Cristiana Radio, y muchos años más para que ella pueda correr las redes sociales de Conexión Cristiana Radio, 1010 AM, y le damos las felicitaciones. Y sabe ella que desde acá le mando un abrazote inmenso, y también Joel la manda a saludar y felicitarla. Que cumplas muchos años más, mija. Ya sabes que eres mi sobrina consentida. Ok, entonces ahora sí, vámonos a las peticiones de oración. Yo sigo pidiendo por mi madre espiritual, Regina de la Fuente, oración por ella, para que Dios le preste más vida. Y ahora, estos domingos que estamos ahí, pues nos gozamos primero en la palabra que presenta el pastor Joel, y nos gozamos porque nos podemos ver. Cuando a mí me operan, o cuando a mí me pasa un stroke o algo en mi cuerpo, pues no puedo ir a la iglesia. Y pues ella tampoco no puede, no maneja o no puede venir a verme. Y pues hablamos por puro teléfono, y pues también nos decimos cuánto nos amamos. Entonces, pero ahora que nos vemos en la iglesia, nos sentamos juntas y parecemos niñas chiquitas agarradas de la mano. Ya sabe que yo la quiero mucho. Okay, let's start with the petitions. Father God, we come before you, Father God, and we ask you protection over my spiritual mother, Regina de la Fuente. When I have any illness, any sickness, any surgeries, any strokes, I can't come to church, and she can't come to see me either, my pastor, Regina. So we only speak by phone, and we tell each other how much we love each other, because today we're here and tomorrow we don't know. Tell somebody that you love them. Dile a alguien que quieres, que no lo enfades de decirle cuánto lo amas, porque ahorita estamos aquí y mañana quién sabe. Y él hubiera, es que le hubiera dicho que lo amo, es que le hubiera dicho que qué bueno eres, es que le hubiera dicho, no existe. Porque si nosotros estamos aquí y mañana no amanecemos y no le dijiste a esa persona que lo amabas, ya no lo vas a poder hacer. Entonces, por eso, también oración por el hermano Alex. Él se congrega en la iglesia de Templo de Alabanza y Gloria con nosotros, pero su hijo, que vive en Flagstaff, se lo llevó hace 2 semanas y no lo regresa hasta octubre. Porque allá pues está muy bonito el clima, como me habló ahora, y me dijo que el clima está súper excelente y que hasta anda con suéter. Así es que le digo, véngase para acá, y el suéter se va a acordar, estamos a 110 grados. Dice, no, no, no, no, no, no, no, acá me voy a quedar, dijo, porque mi hijo me quiere aquí acompañándolo. Este hombre es siervo de Dios, va a cumplir, creo que no, no sé si 96 o 97 años. Él no le duele nada. Él no se queja de nada. Él es un hombre derechito, derechito. No usa lentes. Se puede agachar al altar a hincarse, cosa que muchos de nosotros ya no lo podemos hacer. Entonces seguimos orando por él. Él nada más pidió oración. Señor, en este momento venimos delante de tu presencia, presentándote a nuestro hermano Alex, que todos, todos en la iglesia lo queremos mucho. Es un hombre muy, muy valioso, siervo de Dios, un hombre obediente, un hombre que acaba de perder a su esposa hace unos años, después de muchos años de casados. Entonces, por eso, si nos estás escuchando, hermano Alex, sabes que te queremos mucho. Bendiciones. Y nos vemos en octubre, si Dios quiere. Seguimos orando por mi esposo Joel, para que Dios, porque Dios es nuestro médico por excelencia. Pero en la tierra, también él necesita ver a un doctor de la tierra,
porque esa es la vida que se vive aquí en la tierra. Dios es nuestro Dios por excelencia y nuestro sanador, nuestro pronto auxilio en medio de la tempestad. Pero también hubo un doctor llamado Lucas. Entonces ya desde el inicio de la Biblia ya había doctores. Por eso es muy importante que oremos cuando vamos antes de entrar al consultorio, porque se está poniendo el mundo muy feo. Entonces, para que nos puedan atender y escuchar y comprendernos y darnos lo que necesitamos correctamente, ya sea un diagnóstico, ya sea medicamento. Entonces, we want to pray for all the doctors. Right now I'm praying for my husband Joel, that we know that the Lord is our doctor. He's our provider, he's our healer, he's our all. But then in the Bible, there was a doctor, Luke. So since the Bible, God has left us, that the doctors do exist. But here in earth, there's a lot of other things that are happening. So every time we go to our doctor's appointments, let's just pray. Let's just pray that they would be able to help us with medications or with treatments or whatever we need, because we already know that our doctors of doctors, Jesus Christ, already took care of us. But because we live in this earth, well, we have to see the doctors as well. Oremos por el hermano Jojo. Él ha pasado por muchas cirugías de la espalda, de un accidente de carro que tuvo hace muchos años, y por su papá, Jojo Senior, él también le hicieron un trasplante de riñón, creo, hace como unos 3, 4 años, y también, pues, no que no queda uno bien, pero pues ya no es lo mismo que te metan un riñón que no es el que de tu cuerpo. Y siempre hay consecuencias que pagar. Entonces, por eso pedimos por todas esas cirugías que ha tenido Jojo Junior, que Dios lo siga usando. Él sigue tocando en la iglesia donde se congrega con su esposa, Holly. También le mandamos saludar a Holly. Hi, Sister Holly. How are you? We're praying for your husband, Jojo. Father God, we come before you, Father God, and we thank you, Jesus. We thank you because you have been using Jojo Senior and Jojo Junior to play in the choir and to sing. And that's a blessing that they have the knowledge of to play the bass and the drums. So they're not in our church anymore, but wherever they are, in the church where her wife is at, Holly, as long as we are congregated in the word, it's okay, because it's the time of the Lord that's going to tell us to move on. It's not us. It's not up to us to say, well, you know what? I'm not happy here. I'm not happy there. I'm going to leave church. Nope. We don't boss ourselves. The Lord is our, we belong to the Lord. Dios es el que nos tiene. Si tú tienes un pensamiento ahorita de dejar tu iglesia, déjame pedir una cosa. Ponte en las manos de Dios, porque es Dios el que, si quiere que nos muevamos del lugar donde estamos, Él nos va a mover. No nosotros porque ya no estamos contentos o porque no nos gusta esto, porque no nos gusta el otro. No. Es el Espíritu Santo en quien tú tienes que ponerte en oración. Y si en ese caso sucede eso, qué bueno, oramos porque la persona se vaya a un lugar y siga congregándose, no se salga definitivamente de la iglesia y ya no se congreguen. No hagamos eso, a Dios no le agrada. También pido oración por mi hijo Héctor, tiene 2 días con una gripa, dolor de cabeza y pecho y tos. Entonces, pedimos en el nombre de Cristo Jesús, ahí donde mi hijo está, escuchándonos, mi hijo. Ya sabes que te quiero mucho, mi hijo, y que Dios tiene el control de tu cuerpo, de tu espíritu, de tu alma,
de tu corazón, de tu mente. En este momento, Señor, venimos delante de tu presencia, presentando a tu hijo Hector, mi hijo que me prestaste, con esa tos, esa dolor de cabeza y esa calentura, ese gripe, que desde chiquito yo vine en contra, orar en contra de esos pulmones, que él nació con pulmones malos. Y de chiquito yo tenía que estar en tiempo de frío con las puertas cerradas y nadie me podía visitar, porque en cuanto le daba un aire, él lo tenía yo que correr con él al hospital, porque le daba neumonía, le daba pulmonía, le daba bronquitis. Y venimos en contra de todo lo que le quiera atacar otra vez en estos momentos. Te lo presentamos, Padre. Amén. También traemos oración para la hermana Alondra y su hijo Lacer. El Señor conoce. Padre, en este momento presentemos a la hermana Alondra y su hijo Lacer. Tú conoces por lo que ellos están pasando en este momento, Señor. No hay necesidad de describir lo que es, porque no lo dieron, pero tú sí conoces la vida de ellos, lo que ellos necesitan, por lo que están pasando, lo que sea, Señor. Te pedimos en este momento, Señor, que tu mano de poder ahí donde ellos están, si nos están echando a Londra y la CEL, les mandamos saludar y saben que Cristo los ama y que Cristo siempre está con ustedes y que Cristo no nos abandona ni nos abandonará nunca. Entonces, en este momento, te damos gracias en nombre del Padre, del Hijo y del Espíritu Santo. Amén, amén y amén. Oración por... Vamos a mencionar varios nombres. Ya tenemos 37 prisiones en el mundo entero. Y de esas 37 prisiones, nos habló Natalie, Brian, José, Samantha, Oscar, Philip, Jack, Stella. And that's just from the prisons. Hi, Stella. Hi, Natalie. Hi, Brian. Hi, José. Hi, Samantha. Hi, Oscar. Hi, Philip. Hi, Jack. 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That's a lot. A lot. So, recuerden, las cárceles que están estas personas que mencioné ahorita, ya son 8 personas que han aceptado a Cristo Jesús en las prisiones, de las personas que nos hablan. Nos mandan un texto o nos hablan por teléfono. Y a los que ya más o menos conozco, texteamos. A los que no, dejan un mensaje. Y nos dicen, yo soy Jack, yo soy Oscar, yo soy Samantha, en español y en inglés, ya acepté a Cristo Jesús, quiero que ores por fulana, por perengano, porque no han aceptado, para que Dios les dé las palabras correctas en ese momento, Señor, que tú muevas tu mano de poder dándole esas palabras correctas a todas estas personas que mencionamos, para que ellos también puedan ofrecerle la salvación a más personas allí. Ahí es facilito ofrecer la salvación, porque muchas personas hicieron lo que hicieron cuando estaban en la influencia de las adicciones, pero ahorita ya están limpios de mente, de espíritu y de todo, y entonces por eso quieren salir renovados de esos lugares. También tenemos 15 cárceles juveniles, y de la cárcel juvenil nos llamó la mamá de Alex, de Samuel, de Rudy, de Silvia, de Teresa, de Leslie, de José, de Victor, the Tabitha. I know that you guys are listening to us right now in juveniles around the world. Alex, Samuel, Rudy,
Sylvia, Teresa, Leslie, Jose, Victor, and Tabitha. 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They're only from 10 to 18 years old. And remember, Jesus loves you. 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
1: Buenas noches, hermanos. Dios los bendiga a todos y a cada uno por nombre. Le doy gracias a Dios en esta hora por permitirme estar en este su programa, El amor de Dios sobre nosotros. Le doy gracias a Dios por traerme con bien, por poder estar otra noche más aquí para compartir la palabra de Dios. Y el día de hoy voy a estar compartiendo un poco de mi testimonio al entrar a esta radio. Como ven aquí, estamos celebrando nuestro 20 aniversario aquí en Conexión Cristiana Radio 10:10 AM. Y le doy gracias a Dios porque ya estoy cumpliendo yo. Empecé en el 2014 y estoy cumpliendo también igual 12 años de estar aquí en la radio. Celebramos en el 2014. Yo celebré el primer aniversario con mi hermana Blanquita un 4 de julio del 2014, y le doy gracias a Dios por la vida de mi hermana Blanquita, de su familia, de la hermana Ida, de su baby, de su tía, que siempre han estado ahí. Le doy gracias a Dios porque son una familia que te dan su amor. Extraño mucho a mi hermana Blanquita, siempre la quise mucho. Fue una persona que estuvo ella conmigo, que me dio consejos. Que el día que ella me dijo que yo viniera a esta radio a compartir la palabra, yo le dije a ella que no me sentía como para compartir la palabra. Y ella me dijo que el día que ella me oyó orar en la radio, porque yo acompañé a mi cuñado, y me dijo, Dios, cuando yo estaba ahí, porque ella no estaba en el 1280 en ese tiempo, cuando yo comencé, estaba el hermano Ramón con ella. Y ese día, ella no estaba el hermano Ramón, y ella caminaba de un lugar al otro, de una estación a la otra. Y cuando ella vino, a mí me tocó, me dijo mi cuñado que si entraba ese día porque no había venido la persona que él había invitado. Yo le dije que sí. Y la hermana, y él me dijo que si podía orar, y yo le dije que sí. Y la hermana Blanquita, cuando estaba ahí, dice que el Señor le habló a ella y que le dijo que yo tenía que estar compartiendo la palabra en la radio. Y yo hablé con ella cuando ella me dijo, y yo le dije, por las tribulaciones que yo he pasado, cosas que yo había pasado, lloramos y esa vez yo le dije pues que no podía porque no me sentía digna, más bien, de compartir la palabra. Y me dijo, pues, órale a Dios. Y oré a Dios y hablé con una mamá de pastor y le comenté lo que me había dicho la hermana Blanquita y dijo, pues, ora y pídele a Dios. Y dijo, yo voy a orar contigo. Entonces yo seguí yendo así a acompañar a mi cuñado, a mi esposo, y fuimos nomás lo acompañando, no nos metíamos, pero ese día me dijo que los acompañara. Y luego ya hablamos, estuve hablando con mi esposo, y él dijo, pues como tú quieras, tú vas a hacer tu programa, no sé, y dije, bueno, voy a seguir orando. Y la mamá del pastor, cuando fui, yo iba a las oraciones a las 9 de la mañana, ese día ella me dijo, Marita, dice, a Dios contestó tu oración. Y le dije, y yo siento que sí. Y ya le comenté el versículo que Dios me había dado. Me dijo ella que Dios le había dicho que sí era su voluntad que yo estuviera en la radio. Entonces, pero yo no le dije nada a la hermana Blanquita. Yo fui otro día y yo le dije a mi esposo, pues si la hermana Blanquita me vuelve a invitar, yo le voy a decir que sí. Y cuando volví a ir a la radio, La hermana Blanquita me dijo que sí, me dijo, hermana María, dice, ya tuvo respuesta de Dios. Y le dije, ¿por qué usted ya la tuvo? Dice, ya la tuve desde el día que te dije que Dios me había dicho desde que oraste que tú tenías que estar aquí compartiendo la palabra. Y entonces le dije, pues sí, Dios ya me respondió, ya estuve orando, la mamá del pastor me ayudó a orar y también Dios me habló por medio de su palabra y dijo que él me ha perdonado y que dice que de gracia dé lo que de gracia recibo. Y por eso siempre ese versículo lo comparto porque yo he recibido la palabra de Dios por medio de muchas hermanas, compartir oración con muchas hermanas y el día de hoy estaba recordando lo que viví este tiempo con mi hermana Blanquita, que nos quedábamos a las 2, 3. Una vez me fui hasta las 7 de la mañana a mi casa porque nos quedábamos con ella, alabábamos a Dios, compartíamos palabra, testimonios, me escuchaba. Ella me compartió muchas cosas personales de su familia, de sus hijas. Yo ya las conocía sin conocerlas y me tuvo mucha confianza. Y yo la sentía a ella como una mamá. Y se lo dije muchas veces y ella me dijo que me quería como una hija porque yo tenía la edad de una de sus hijas. Y a mí me gustaba, me encantaba quedarme en las madrugadas con ella y alabábamos a Dios, ella tocaba su guitarra y siempre estaba compartiendo la palabra. Cuando me sentía así como mala o estaba así, agarraba su aceite, me ungía. Era una bendición en mi vida todo el tiempo, desde el día que yo la conocí. Y cuando yo fui con el pastor, le comenté que iba a venir y me dijo, sí, Mari, dijo, haz lo que Dios te dice. Y oró por mí, por mi esposo. Oró por mí porque yo iba a agarrar la radio, pero oró por mi esposo y por mí porque dijo que si algún día él me acompañaba, él tenía que ir también guardado por Dios. Y hasta el día de hoy he cumplido 12 años aquí. Cuando vino la pandemia lo estuve haciendo por teléfono, no venía yo aquí a la radio. He visto hermanos venir, he visto hermanos irse, he visto hermanos que partieron con el Señor, que estuvieron aquí compartiendo la palabra y ha sido una experiencia de bendición a mi vida esta radio. Y por eso yo estoy aquí, sigo compartiendo la palabra. Me gustó orar porque aprendí a orar, aprendí que Dios quiere que oremos unos por los otros, que dice la palabra que de tal manera amó Dios al mundo que ha dado su Hijo unigénito para que todo aquel que en él cree no se pierda, mas tenga vida eterna. Y yo aprendí una cosa que me decía mi hermana Blanquita, que si Dios ya había perdonado a aquellos que habían pecado, nadie tenía que juzgarme a mí por compartir la palabra, porque yo no daba mi testimonio, sino el testimonio de Dios. Y por eso estoy aquí compartiendo la palabra, conociendo hermanos, disfruto cada que vengo aquí. Yo siempre estudio, cuando no estudio me siento mal, y a veces digo, no, no estudié, estuve haciendo cosas, me ocupé, o a veces me siento mal o estoy enferma y no he podido venir, pero siempre estoy ahí, o sea, no, no, no he caído, he tenido muchas tribulaciones, Dios lo sabe, pero Dios ha sido fiel, Él me ha agarrado de la mano, me ha llevado con Él. Yo he hecho cambios en mi vida y a pesar de todo lo que yo he vivido, yo sigo de pie, sigo orando en el grupo, tenemos un grupo de oración con las hermanas, he venido hermanas y llegar al grupo de oración, irse, pero las fieles que han estado ahí, igualmente siempre he estado ahí, soy la 387 del grupo de oración que tenía mi hermana Blanquita. Todavía mi folder, mis notas que ella me dio, tengo ahí, por eso sé cuál número soy, porque de vez en cuando lo veo y leo, ¿verdad? Porque ella nos pone ahí a la palabra, un versículo, y le doy gracias a Dios, porque ella vio en mí algo que ni yo misma veía, y Dios se lo dijo a ella. Y cada que compartía conmigo ella la palabra, yo me sentía con esa paz en mi corazón. Una vez que estuvimos aquí, que vine yo a la radio, en uno de esos días, estuve enferma, unos tiempos no me podía ni parar ni nada. Y ese día me levanté y me bañé y le dije a mis hijos que iba a venir a la radio. Y uno de mis hijos me dijo, mam, dice, pero si apenas te puedes mover, si vas a ir así. Y le dije, sí. Le digo, si el día de hoy me muero, que me muera a predicar la palabra de Dios. Y ese día que vine, dijo la hermana Blanquita, ella me vio, dijo, mija, ¿te sientes bien? Y ya le comenté lo que había pasado. Y dijo, tú ya estás sana para la gloria y honra de Dios. Y oramos, ese día me ungió. Cuando salí de compartir la palabra, yo ya había sanado en totalidad. Eso fue algo grande que en mi corazón lo tengo, porque esos vómitos, mareos, todo lo que tenía en mi cuerpo, todo se fue. Y fue porque creemos que Dios es un Dios vivo. Y cuando tenemos personas como mi hermana Blanquita, o sea, le digo, yo le extraño, porque siempre que venía aquí era para mí como una madre. Y ella me apreciaba mucho, su abrazo caloroso cuando venía, cuando me iba. Siempre me dio ese gozo en mi corazón cuando cantábamos alabanzas. Y le doy gracias a Dios porque ella siempre me dijo que el día que el Señor se fuera, dice, tú te vas a quedar aquí, dice, y vas a acompañar a mi hija. Dice, mi hija va a estar aquí y ella se va a encargar de la radio. Y yo no sabía de qué, como hasta el día de hoy, conocí a su hija y ella está encargada de la radio, mi hermana Ida, que siempre está aquí con nosotros, está día a día, y cuando ella no ha podido, siempre nos decía, oren por mí, así, y hasta el día de hoy, Dios la tiene aquí, la tiene compartiendo, y todo lo que la hermana Blanquita, lo que a Dios le había dado a ella, se ha sido cumplido hasta el día de hoy. Y mientras Dios me dé la oportunidad de estar aquí vendré, compartiré la palabra con cada uno de ustedes. Y me gustaría que mi hermana Aida pusiera una de las alabanzas que cantaba mi hermana Blanquita, si la tenemos ahí, por ahí.

voz, esa voz que escucharon es la voz de mi hermana Blanquita, que en manos del Señor se fue y en paz. Ella estaba aquí desvelándose. Ella sí vivió lo que dice velar y orar hasta que venga el Señor por nosotros. Y ella, yo quise en este día recordarla porque ella fue la que con su esposo fundaron esta radio. Y el tiempo que ella estuvo, ella oraba, siempre oraba por todos, tenía su hora de oración a las 3 de la mañana. Ella estuvo aquí cada Navidad, cada Año Nuevo, cada día de dar gracias. Ella no faltaba la radio, solamente que, pues igual, ¿no?, que se enfermara o algo, pero ella era fiel a Dios, amaba a Dios con todo su corazón, a su familia, siempre oraba por sus hijas. Ella me contó historias y ella estaba tan feliz el día que una de sus hijas, Dios cumplió el deseo de su corazón, no sé si puedo comentarlo, pero una de sus hijas que no podía tener

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2: A la hermana Blanquita cosas y ella nunca pidió nada a nadie, nunca, pero nosotros en nuestro corazón siempre sentíamos ayudarla trayendo algo, y un día me dijo que si podía hacerlo, le dije que sí con todo mi corazón, y dice, es la primera vez que le puedo decir a alguien por emergencia que me trajera algo, hasta estaba, ay, perdón, pero digo, no, hermana Blanquita, es un gusto, es un honor poder bendecir, es nosotros, usted nos bendice, siempre está ahí, nunca le pide de nada a ninguno de los que venimos aquí, lo que hacemos lo hacemos por amor, y era una hermana de verdad que se lo hubieran conocido igual las hubiera recibido con ese amor, con ese calor que ella es, y ella ha dejado un buen legado, y le doy gracias a Dios por darme la oportunidad de haberla conocido, que Dios le hablara a ella para que yo estuviera aquí. Cada consejo que ella me dio, lo atesoro en mi corazón, que siempre estuvo orando por mí, por mi familia, por mi matrimonio, y le doy gracias a Dios. Por eso el día de hoy quería recordar un poco de lo que ella nos dio, de lo que ella fue, de que cómo se era ella, de cuántos hermanos que han venido aquí la conocieron, y ella todo nos atendió, nuestra hermana Blanquita, de verdad, yo sé que ella ya tiene su corona, ella dijo que ella ya estaba, ella siempre decía, yo estoy lista, si el Señor viene por mí, y así como la ven, ella siempre viene elegante, de pies a cabeza, yo la veía, y ella siempre decía que ella estaba así, porque si venía hoy el Señor, ella lo quería recibir así, ella bien elegante, ella era, o sea, fina, mi hermana Blanquita, y yo siempre le decía, hermana Blanquita, qué bonita se ve ella, y sabe que el Espíritu Santo dice que hermosea, si mi hermana Blanquita era hermosa, era más bella en su corazón, así que, y hoy quise recordarle, digo, hermana, a mi hermana Ida, hoy no estudié. Y ella dice, hermana María, pero digo, es que no es que no estudié, sí leí palabra y lloré y todo en la mañana, pero quería hoy honrar por celebrar el 20 aniversario de Conexión Cristiana Radio, mi hermana Blanquita, que aunque no esté aquí con nosotros, ella siempre, siempre, siempre va a estar en nuestros corazones. En envío yo, de verdad, yo la sigo amando como el día que la conocí, del amor de Cristo, siempre fue para mí una persona muy, muy amada, y le doy gracias a Dios por permitirme conocer personas así como mi hermana Blanquita, mi hermana Ida, su baby, a su tía ya le dije tía, ya nunca le pedí permiso, ya le dije tía, y yo digo, son muy, muy, muy buenas personas, conocí a una de sus hermanas, y sé que son una familia que Dios bendijo a mi hermana Blanquita con ella, y me da gusto el poder compartirles a ustedes un poco de lo que es a nuestra hermana Ida, su familia, sus hijos, y compartiendo un poco de esto, ¿verdad? Empezando para seguir celebrando este mes del comienzo, ¿verdad? De la Conexión Cristiana Radio. Y quería compartir un poco de lo que yo viví con mi hermana Blanquita, de cómo comencé. No fue algo así que dijimos, o que alguien, yo quiero, no. Ella, Dios le ponía en su corazón a la persona que él quería poner. Y ella me dijo, Dios quiere que tú estés aquí. Y por eso es de que yo estoy aquí, porque Dios lo permitió y la hermana Blanquita me dio la oportunidad. Me oyó antes de que yo comenzara el estar aquí. Ella escuchó primero lo que yo tenía que decir, ¿verdad? Porque yo no me sentía así como que digna de estar compartiendo la palabra, pero

0: Sus palabras fueron sabias y sí, cierto, o sea, debemos de aprender y saber que Dios está ahí por nosotros, que ya nos salvó, que si Él nos perdonó, nadie nos puede venir y juzgar porque ella una cosa tenía, los que están juzgando a la gente y que no quieren que compartan la palabra, ellos no están aquí compartiéndola, siendo que son, que ellos sí se creen que son unas personas dignas, o sea, y no están aquí compartiendo la palabra, dice, ella siempre decía, deberíamos de aprender a compartir la palabra con el amor que Dios nos dio, así que por eso ese amor que Dios ha puesto en mi corazón, yo lo traigo aquí, yo comparto la palabra, le doy gracias a Dios por la vida de todos aquellos que escuchan Conexión Cristiana Radio, ya sea en las redes sociales, en la radio, en Tunín, Conexión Cristiana Radio, y yo le doy gracias a mi hermana Aida porque ella siempre está aquí, aunque está allá atrás de cabina, ella lleva su trabajo de ella, de verdad, yo la admiro de que esté allá en la computadora, el pendiente, los teléfonos, el estar moviendo los aparatos, se los digo, yo estaba ahí, yo veo cómo ella es y es una bendición el que ella esté ahí, que nos ayude, que nos comparta, que nos dé cafecito, que nos dé té, agua, lo que uno esté, ella está dispuesta ahí, siempre viendo qué nos hace falta. No todas las personas tal vez son así, yo he ido a lugares, ¿verdad? Y ese dar de ellas con ese amor que lo dan, Dios las ha bendecido y es una bendición. Le doy gracias también a mi hermana Ida por estar ahí desde que la partida de su mami y que está aquí, que nos está atendiendo. Hermana Ida, me gustaría que viniera tantito, un segundo aquí. Aquí, aquí, aquí. para ahí, quiero en esta hora que estamos aquí celebrando este 20 aniversario de Conexión Cristiana Radio, que conozcan un poquito a la hija de la fundadora de esta radio de Conexión Cristiana, a mi hermana Aida, que es la que está detrás de cabina siempre, nos recibe con ese amor, que siempre está ahí atendiéndonos. Me gustaría que pasara mi hermana Aida un poquito con nosotros. Pase mi hermana Aida aquí tantito, un momentito. Aquí, hermana Aida, aquí.
1: Oh, mi hermana, Dios me la bendiga. Primeramente, déjame darle un abrazo porque me tiene allá chillando. Dios me la bendiga, mi hermana.
0: Que Dios la siga bendiciendo, dándole las fuerzas para estar aquí. De verdad, para mí es una bendición el que usted nos atienda. El haberla conocido, porque tiene mi edad, ella es la que tiene mi edad, cuando yo la conocí, que me dijo, ¿cuántos años tiene, hermana María? Y yo dije, ¿usted cuánto está? Yo dije, usted es la que usted es la que tiene mi edad. Por eso su mamá me amaba, porque ella es la que tenía mi edad, de verdad. Yo estoy agradecida por su vida, por la Abby,
1: Igualmente.
0: la tía que también es aquí. No quiso venir a cantarnos una canción. Ah,
1: No, pero se me
0: pero
1: hace que se alistó, a lo mejor se
0: oh, sí
1: anima,
0: se
1: no sé,
0: anima,
1: a
0: aquí la
1: ver,
0: recibimos.
1: tengo.
0: Estamos de verdad agradecidos. Bueno, yo con mi corazón, las hermanas del grupo de oración siempre estamos orando por usted.
1: Thank you.
0: Ahora que la han conocido, la aman más. se
1: Lindas
0: recuerdan
1: palabras.
0: siempre de usted, de Abby y de verdad, hermana Aida, le doy gracias por estar ahí paciente conmigo, o todo lo que me enseñó, paciente.
1: Always
0: yo
1: say
0: sé, yo
1: thank
0: sé
1: you.
0: que no es fácil y de verdad me gustaría, de verdad agradecerle con todo mi corazón por estar aquí. O sea, siempre pendiente de cada uno de nosotros, de todos los que estamos aquí en esta radio,
1: Lo
0: porque
1: hago con amor.
0: sí, yo sé que sí, yo sé que
1: Sí.
0: sí, porque cuando se fue mi hermana Blanquita, ella sabía que usted se iba a quedar aquí. Ya no. Lo había dejado. Ajá, exacto. Yo dije, porque yo le pregunté, dice, no, sí. Y luego yo le digo, oh, pero una vez ella me dijo, no, ya la conociste. Dije, no, hermana, yo no. Dice, sí, una vez vino, ella se quedó ahí. Me acordé que sí, había yo venido una vez, de las hace cuando mi hermana Blanquita no pudo venir.
1: ¿Aquí en esta?
0: Oh. Sí, en esta. Entonces, y dije, ay, no, pero como fue una vez y ya después, hasta que la volví a ver. Pero sí, de verdad, eso es, de verdad, hermana Ida, yo le agradezco con todo mi corazón que esté aquí, el tomar, como se dice, lo que dejó su mamá, yo sé que no es fácil.
1: No.
0: Es mucha carga, mucho, sí, yo sé. Yeah. Lo poquito que yo sé de atrás, sé que no es difícil. Mi hermana Blanquita veló siempre y hacía eso. Y usted tuvo que aprender todo lo que ella le dejó. Sí. Y sé que no fue fácil, pero aquí está. Aquí está, y yo sé que Dios la ha capacitado y que Dios le ha puesto. También, de verdad, tiene una voz tan preciosa que cuando la oigo cantar, mi hija quedó también encantada cuando cantamos allá en su casita con el piano. Eso es algo que de verdad, conocerlas, estoy agradecida con Dios y agradecida por sus vidas también.
1: Thank you, igualmente, mi hermana. Igualmente. Sí, todo esto lo que he hecho en este día, esta semana, es para ustedes, para honrarlo a ustedes.
0: Gracias.
1: Claro, es para la honra y gloria del Señor, pero cada uno de ustedes se merecen honrarlos por su trabajo en la obra, el ministerio de Conexión Cristiana. Cada semana que entran ustedes y como dice usted, vine y no preparé. Se preparan, oran, ayunan, hacen mucho, no nomás es un día, son varios días de estar estudiando. Por eso es importante para mí darles un reconocimiento. Aquí tengo su reconocimiento, mira, ella no se los va a enseñar, quizás no, pero mira, aquí está su reconocimiento y cada uno de ellos recibieron o van a recibir uno de esos reconocimientos del tiempo que estuvieron aquí en la radio. Y espero que cada uno de ustedes sigan aquí en el Ministerio de Conexión Cristiana hasta que el Señor diga que ya no.
0: Okay, muchas gracias, hermana Ida, de verdad, es una bendición. Me gustaría que compartiera un poco qué es lo que más le ha gustado de estar aquí.
1: You know what, sister? ¿Sabes qué? Te voy a decir algo, que al principio cuando yo llegué, mi niña tenía 4 años más o menos.
0: Se me recuerdo, chiquitita, chiquitita. ¿Ya?
1: Y nuestra vida se había volteado totalmente de pies a cabeza. Y decir que no es fácil es un understatement. Y no sé cómo se dice en español. Pero ser madre soltera, la casa, tener que lidiar con la casa, con mi hija, con sus enfermedades que tenía en ese tiempo, que el Señor la ha sanado de varias cosas.
0: Sí, gracias a Dios.
1: Yo nunca pensé que iba a estar aquí, pero a través del tiempo de estar aquí me di cuenta que la radio está en mi corazón. Y sí, no solamente está en mi corazón, pero está en el corazón de mi bebé. Y cuando no vienen los hermanos, se pone triste. Y yo también me ponía triste, lloraba cuando no venían los hermanos. Pero sí, ¿por qué? No sé, mamacita, nos poníamos a orar. Para mí, ¿qué es lo que a mí me agrada más? Es cuando vienen a entregar la palabra de Dios, porque es lo más importante, lo más necesario, venir a entregar la palabra de Dios. Cuando vienen los hermanos, me alegran el día verlos.
0: Cada vez
1: que los veo, un abrazo. Es esa sonrisa que me dan al entrar y yo a regresárselo, es genuine.
0: Sí, eso sí, a mí me encanta, sí, cuando la veo, ya, qué hermano, o sea, con ese, es un gozo que Dios le ha puesto, o sea, porque a usted, aunque se sienta mal, o gracias a Dios que ya está bien, le damos gracias a Dios, porque le hemos visto cuando ha batallado, y eso, pero siempre está, aunque esté como esté, siempre con su sonrisa, eso sí, gracias a Dios, o sea, su gozo en usted, o sea, gozo del Señor, su fortaleza ha sido. O sea, eso sí lo veo en su vida. Y de verdad, hermana Aida, sé que no es fácil y yo, verdad, sí le agradezco con todo mi corazón que está ahí, la paciencia que nos ha tenido. Cuando hemos faltado, que aunque no vengamos, usted está aquí.
1: Aquí está.
0: Aquí está el tiempo, no importa si vienen los hermanos, si no, no vienen, siempre está aquí, está poniendo como dice, las alabanzas, orando detrás de cabina, sí. Está ahí siempre, sí. Se une a las oraciones y yo le doy gracias de verdad y le doy gracias a Dios por su vida, por la vida de Abby, de su familia, de sus hermanas, mm-hmm. Que de verdad Dios las siga bendiciendo, que las siga teniendo unidas como hasta el día de hoy y que a Dios provea todas sus necesidades, amén. Que todo lo que bendice, igual Dios la bendiga, de verdad, lo que da afuera, lo que ven, lo que no ven, porque Dios sí lo ve,
1: amén.
0: Ahí está Él está pendiente, amén. De nosotras, y gracias por estar siempre ahí. Yo sé que a veces no hay palabras para agradecer.
1: Ajá.
0: Y lo que no vemos, lo que no vemos, porque el esfuerzo, el trabajo, el estar pendiente, el darnos los tickets para el parque, el estar ahí, sí, el que después, hermana, ¿dónde me estaciono? Hermana, ya estoy aquí, y ahí va la hermana Ida corriendo, o sea, eso es algo que tal vez mucha gente no lo ve, pero Dios lo ve, y nosotros también, y yeah. Por eso es de que le agradecemos todo su amor, porque ese es Dios, un amor que Dios le ha puesto a usted, sí, en su corazón.
1: Así es.
0: Y la palabra, las llamadas que entran fuera de cabina, uh-huh. Cuando salimos los que estamos aquí, que tiene que orar usted porque nosotros ya nos fuimos.
1: Sí.
0: Y usted es la que está encargada a orar por esas personas. Uh-huh. El escribirnos todas las peticiones que entran a la radio, que ella nos escribe todas estas peticiones y siempre está ahí recordándonos, haciéndonos orar. Yo me llevo las que hay, les tomo fotos, las pongo en el grupo de oración y siempre estamos orando. Uh-huh. Y siempre estoy yo así al pendiente, ¿no? Cada día de que las hermanas cuando estamos orando, que preguntan, hermana, hubo un testimonio, digo, todavía no, yo creo que Dios no les ha tocado el corazón, pero cuando hay uno, sí, pronto les digo, que cuando la hermana que habló que Dios la sanó de su rodilla, yo luego les hablé, hermana, la hermana dio gracias porque están orando, y yo sé que usted es la que esté al pendiente, la que ora por las hermanas, porque... Yeah. Las veces que contesté el teléfono, es la hermana Aida, no, disculpe, es la hermana Aida, es que ella oró por mí. Entonces sé que aunque nosotros no estemos aquí, usted está aquí, está trabajando fuera de cabina, cuando estamos, cuando no estamos, sí. Y yo sé que, como decía la hermana Blanquita, Dios va a traer al que tenga que estar aquí, uh-huh. Y es Dios el que va, como hasta el día de hoy Dios ha suplido. Así esta es. Radio, Dios ha mantenido esta radio, es. Porque sabemos que aquí no se pide, no. Aquí no se pide nada, no. Aquí es Dios el que tiene esta radio levantada, o sea, uh-huh. Y ya son 20 años que Dios tiene esta radio levantada, yeah. No ha sido el hombre, porque no. Aún lo que nosotros ofrenda que damos aquí no es lo suficiente, pero Dios ha mantenido a mi hermana Aida, yeah. De pie aquí en la radio, pudiendo todo lo que se ha necesitado, Dios se lo ha proveído.
1: Sí.
0: O sea, Dios, no somos nosotros, no es el hombre, es Dios. Y sabemos que las cosas no son fáciles, y igual como esta radio, Dios se la puso a la hermana Blanquita, a su papá,
1: sí.
0: A su papá, sí. Y nunca conocí a su esposo porque yo llegué cuando él ya había partido con el Señor. Uh-huh. Pero sí, la hermana Blanquita hablaba mucho de su esposo, de cómo fundaron la radio, de cuál fue la primera persona que le habló allá en la sierra. O sea, era yo de verdad, yo pasé horas con la hermana Blanquita. Y le digo, gracias a Dios que mi marido no me regañó el día que llegué a las 7 de la mañana porque venía conmigo. Ese día ya era las 7 y sí, mis hijos dijeron, mam, ¿qué pasó? Y ya voy, y así. Pero creo que esa fue, una vez me fui a las 4, pero ese día de las 7 de la mañana, yo no sé qué tanto nos gozamos, qué hablamos, no me recuerdo, pero yo sé que ya iba a la casa cuando ya estaba el sol puesto. Entonces, y fue ese, porque es la hora que ella se iba. So, nos
1: Yes.
0: fuimos todos juntos. Ella con el pandero, ella tocando la guitarra, cantando. Ay, yo de verdad todavía recuerdo cada cumpleaños, cada julio, me cantaba las mañanitas
1: Ay,
0: con la
1: mamá.
0: guitarra. Y ya yo llegaba y ella estaba lista cuando yo llegaba. Y si todo no me tocaba así como para el día de mi cumpleaños, el día que iba, me cantaba las mañanitas. Oh, yo. De verdad encantada, amo, amo, aunque Dios esté con el Señor, sigo amando a mi hermana Blanquita y sé que es algo que tal vez compartimos porque era su mamá, la compartimos un poco de lo que, cosas que me dijo de verdad, me siento privilegiada de que haya tenido confianza de contarme cosas personales, cosas de su vida. No sé por qué lo sintió en su corazón decirme, pero igual yo le dije toda mi vida a la hermana Blanquita y fue de verdad un apoyo para mí. Le doy gracias a Dios que también siempre me decía, recuérdate de oírme a las 3 de la mañana mi oración. Sí, hermana Blanquita, sí, ahí está. Pues ya casi salía y así. Y es una bendición el oír. Ella siempre oraba. Ella estaba en cabina, pero ella ponía su micrófono y ella era a la mera hora y ella estaba ahí, estaba y tocaba su campanita y, o sea, ella era, o sea, tenía su tiempo. Y yo sé que mi hermana Aida, si ustedes oyen la voz de la entrada, es la de mi hermana Aida, aquí presente. Ella es una alabadora del Señor, ella tiene una voz hermosa, pero todavía no se anima a venir aquí a
1: No.
0: acompañarme a cantarle al Señor. Algún día, todavía sigo orando que Dios le ponga en su corazón venir aquí a tocar una alabanza para el Señor.
1: Ahí está una
0: Pero,
1: grabada, de vez en cuando sale.
0: Pues ahorita la vamos a escuchar, esa canción, esa voz que le ha dado a la hermana Aida, sé que también viene mi hermana Blanquita, así como oyeron esa alabanza de la mar, ha llegado a la orilla, es la voz de mi hermana Blanquita, ella tocaba su guitarra, así como lo oyeron el día de hoy, se quedaba con todos los hermanos que venimos aquí, cantaba con todos los que iban llegando y luego salían unos, entraban otros y ella seguía alabando a Dios, orando. Era un gozo todo el día, de verdad, ustedes llegaban y la presencia de Dios ya estaba, o sea, se sentía ese calor, ese calor, ese amor de la hermana Blanquita para cada uno de nosotros. Y por eso este día le damos la gloria y honra a Dios primeramente, las gracias a nuestra hermana Aida, a su familia y el recordar a mi hermana Blanquita de corazón. Y yo quería compartirles un poco de lo que yo viví con mi hermana Blanquita, cómo fue mi hermana Blanquita, y aunque haya partido con el Señor, sigue en nuestros corazones. Yo amo el recordar, porque recuerdo que ella estuvo ahí, cómo nos abrazaba, cómo nos compartía el orar. Siempre, la hermana a Blanquita, sus oraciones, la unción, te ungía. Hermanos, la vez que yo estaba mala es que les digo, esa vez que dije yo, pues sí, le dije que ese día yo vine así enferma, no importaba, hasta ella me dijo, pero ¿por qué? Yo sí me gustaba venir a la radio, a mí casi no me gustaba mucho faltar, ya después de tiempo sí he faltado, pero
1: Cosas pasan, mi hermana,
0: no,
1: pero
0: sí,
1: todavía
0: y
1: vives.
0: ese día me vine, yo creo que era como estaba yo de nuevo en mi primer amor o algo así, que ese día le dije a mi hijo, bueno, pues si el Señor me lleva, que me lleve predicando su palabra. Y dijo mi hijo, ¿qué? Okay, dice, ya sé que vas a venir bien. O sea, ellos ya sabían que. Y cuando yo entré, mi hermana Maquita oró por mí, compartir la palabra. Y gracias a Dios que nadie se dio cuenta que estaba enferma, porque nunca se me ve en la cara. Aunque wow. yo venga así, ella sí sabía. Ella sabía desde que entré a la puerta y yo le dije, sí, ya le dijo el flaco, sí, pero que quiso venir y aquí. Y ella oró, oramos antes de entrar y ya me dijo que, hermana, Dios te bendiga, te use para. Y ya entré y ya compartí la palabra. Y ya cuando salí, dice, ya te sientes bien, ¿verdad? Y yo. Y sí, ya no. Y hermanos, yo tenía, me dijo la doctora que el rash que yo tenía era también de estrés. Uh-huh. Y yo dije, ¿y qué estrés tendría tan estrés? todo lo que traía en la piel se me fue. Claro, mi piel sí. quedó así, los granos que traía se me quitaron. Cuando fui al doctor, dijo, oye, se te quitaron muy rápido. Y luego yo le dije a la doctora, no, le digo, es que Dios me sanó. De que Dios me sanó. Y sí, cuando yo llegué a la casa ya, mis hijos sabían, yo ya sabía que ibas a venir bien. y ellos saben y conocen. Saben que Dios es un Dios sanador y por eso es de que, hermanos, yo les digo, la oración tiene poder, uh-huh. el estar aquí, orar, compartir la palabra de Dios y también dar gracias, orar por aquellos que nos trajeron a los pies de Cristo, yes. Seguir orando por nuestros pastores, los ministros, los evangelistas, los guerreros de oración. Yo siempre oro por todos los guerreros de oración, ¿verdad? Porque Dios puso los que están en la lista de mi hermana Blanquita, a cada uno de ellos. No sé cuántos todavía están aquí, hay muchos que creo que ya partieron con el Señor. Entonces, sé que los que están ahí, porque yo soy una de ellas y estoy aquí, sigo ahí, y le doy gracias a Dios, porque todo lo que nosotros aprendemos, lo aprendemos porque Dios ha puesto a otras personas a nuestro camino. O sea, Dios, sé que hay personas que Dios directamente les ha hablado a ellos, sí. pero también hay personas que viene otra persona, siembra la semilla y el Espíritu Santo empieza a obrar y empieza a crecer ese fruto en ellos. Sí. Así que sabemos que Dios es fiel. Dios está con cada uno de ustedes y les damos gracias también a todos aquellos que siempre han estado ahí, que hablan, los que han hablado para dar sus testimonios, los que tienen fe en Dios y hablan y piden peticiones, porque en el momento que ustedes tocaron ese teléfono, ya Dios había visto su fe, uh-huh. porque ustedes creyeron uh-huh. que con la oración iban a ser sanados. Yeah. Eso no fuimos nosotros, no fueron los que oramos, fue Dios oyendo su fe, amén. Su petición de su corazón. Y dice que oremos unos por los otros, porque eso es agradable a Dios. Y vemos la palabra que Dios está ahí, pide y recibirás, que todo aquel que busca haya, todo aquel que toca se le abrirá, y todo aquel que pide en el nombre del Hijo, todo aquel que pide al Padre en el nombre del Hijo será hecho. Así que vemos que la palabra es fiel. Y hay testimonios hacia mi vida, testimonio en la vida de mi hermana Aida, yeah. y lo que hemos recibido de Dios, y por eso es de que también quería darle este tiempo a mi hermana Aida, darle gracias y celebrar con ella 20 aniversario para la gloria y honra de Dios, que siga esta radio amén. En pie y que Dios sí. siga trayendo muchos años más de esta amén. Radio, de los hermanos que compartan, que los que Dios ha puesto aquí son los que Dios ha traído, los que han permanecido. Uh-huh. Hemos visto hermanos venir, hemos visto hermanos irse y hermanos que pues Dios se los llevó, es verdad, dos hermanas que yo conocí, que Dios se las llevó, y también la esposa de uno de mis hermanos, que no los conocía yo así, porque no nos vemos así, pero ahora los conozco a todos, todos, gracias a Dios, y sí, de verdad, Eso es un gozo, el poder estar aquí cuando estamos unidos, orar, orar unos por los otros, y es una bendición. Y yo quería esta hora, no es que no leí la palabra, sí, o leímos la palabra, estuve en el grupo de oración de la mañana, estuve oyendo alabanzas y pidiéndole al Señor, quiero compartir esto, pero Él puso en mi corazón el celebrar los 20 aniversarios. Porque yo sí traía una palabra, pero dije, okay, voy a hablar de mi hermana Blanquita. Que esa palabra, dar honor al que honor merece.
1: Yeah.
0: Y ella, aunque no esté aquí,
1: sí,
0: se le sigue reconociendo lo que ella hizo.
1: Todo el tiempo.
0: O sea, siempre. Y yo por eso quería a aquellos que tal vez apenas nos escuchan o aquellos que ya tienen años escuchando esta radio, que recuerden a mi hermana Blanquita. Ella estaba aquí. Ella también tuvimos el privilegio de que celebramos con ella un aniversario. También en mi programa.
1: Oh, yeah.
0: Sí, en mi programa. Ahí tengo el video también de que ella y el hermano Ramón vinieron, tomó el micrófono y hasta se hizo así porque ella no era así.
1: No.
0: O sea, no era de que entraba y con nosotros. Ella se sentía libre de poder hacer algo, o sea, que Dios le ponía en su corazón. Uh-huh. Nosotros estuvimos y celebramos, cantamos alabanza. También en uno de los cumpleaños de mi esposo entraron ella y el hermano Ramón a cantar las mañanitas. Oh. Y yo, wow, sister, y así, porque él casi no viene seguido. O sea, cada que Dios le habla, viene. O sea, él es de que, porque él siempre ha dicho, es que el programa es de ella. Sí, yo sé que sí, Dios me lo dio. Pero sí, hay veces que, y yo he invitado varias hermanas y eso, y me da gusto las que han venido, que nos han acompañado durante años, y que Dios nos siga dando muchos años más, ¿verdad? Mientras sea su voluntad.
1: Amén.
0: Y gracias a todos aquellos que pues están ahí, nos apoyan. Uh-huh. Y igual a ver si que Dios traiga más personas, ¿verdad? Que compartir la palabra. Las puertas de esta radio están abiertas, mi hermana.
1: Están abiertas, sí. Tenemos horarios disponibles para aquellas personas que desean venir a predicar la palabra. Pero se requieren tres cosas, siempre decía mi mamá. Son tres cosas muy necesarias. Primeramente, uno tiene que tener ese deseo en su corazón. El Señor se lo tiene que sembrar, uh-huh, dentro de su corazón. No puede venir a través de otra persona o que alguien te empuje. Así no trabajan, uh-huh, las cosas.
0: No.
1: Porque entrarás, uh-huh, un día y a las dos semanas ya no vas a estar aquí. Y esa es una. Tiene que nacer dentro de tu corazón a través del Espíritu Santo. El siguiente es tu horario. Tiene que, ¿cómo se dice? Like, match up.
0: Tiene que ya está, ya
1: traductora,
0: ya se me olvidó el español.
1: Bueno,
0: como, estar conjunto, o sea, como estar junto el horario con tu tiempo, ¿no?
1: Sí, con, uh-huh, lo que está disponible y el horario que tú tienes disponible. So, esos dos tienen que estar
0: tu día y la hora
1: mismo. Sí,
0: sí, ajá, juntos. So,
1: y el otro
0: unidos,
1: que el Señor te dé las finanzas para poder hacerlo. Como dijo mi hermana Palacios, la Radio Conexión Cristiana, desde el día que abrió, nunca hemos pedido ofrenda, nunca hemos pedido ni un cinco de nadie, y no se recibe ofrendas aquí. Uh-huh. No hay un buzón que tú puedes mandar una ofrenda para que nosotros tengamos para la radio. Los hermanos que llegan aquí, ellos... es los que aportan a la radio y así se sostiene la radio.
0: Sí,
1: cada uno de los
0: ofrenda.
1: Hermanos aportan a la radio y como ven, los micrófonos, las computadoras, las cámaras, todo eso es mantenimiento y cuesta. Quisiéramos que fuera gratis y aleluya, que el Señor me dé 400 millones, pero
0: este sería. Así, sí, es diferente, sí, sabemos que en otros lugares que se piden ofrendas y eso, claro que aclaramos el día de hoy, ¿verdad?, que si alguno de ustedes quisiera dar una ofrenda a Dios, ¿verdad?, para la radio, para Conexión Cristiana Radio, pueden hablar al 602-977-1010, uh-huh, y decirle a mi hermana Aida, me gustaría dar una ofrenda para la radio, para usted, para alguno de los programas, y ella les dará información, cómo lo pudieran hacer. Sé, porque a mí me han preguntado varias personas, yo digo, habla y pregunta qué es lo que puedes hacer, pero si ustedes en su corazón, porque son personas que hay que no, que solamente escuchan la radio, sé que hay personas que no van a congregación, y si ustedes en su corazón, Dios se lo pone, no sea, ya sea $1, $2, $10, lo que sea, son recibidos, porque de Dios no pide, ¿cómo se dice? Cantidades. Dios pide corazón. Y, o sea, un corazón que sea con amor. O sea, lo que tú des, lo des con amor. Nadie te pide, o sea, pero yo quiero aclarar esto de eso. Por si tú tienes el deseo, tienes tiempo escuchando y tú deseas en tu corazón dar una ofrenda a la radio, a mi hermana Ida, ella pueden hablar al 602-977-1010 y preguntarle a ella que ustedes tienen en su corazón, que les ha nacido, porque yo sé que es Dios el que pone en el corazón. Sí. Y ella les puede decir cómo lo pueden hacer. Y eso es, nadie nos tenemos que saber nada. Eso es, la radio es de ella, lo que la ofrenda que se dé es para el Señor. Y ella es la aquí la que está encargada de todo. Ninguno de nosotros tenemos que nada, porque nosotros más venimos a compartir la palabra. Así que no haya que alguien dijo, no, no. Ella es la responsable, no ninguno de nosotros.

0: nosotros. Así que, así como yo le digo también a mis hermanas que me han dicho, hermana María, una ofrenda. Ahí está la hermana Ida, de esa la hermana Ida aquí. Yo, ¿verdad? O sea, porque no queremos que haya, porque nos hemos enterado de otros lugares, en otras cosas que por medio de otras personas, o que se lo di a tal, se lo di a tal. No hagan eso, vayan directamente con el líder del lugar y es mejor las cosas claras. Y más bendición para tu vida.
1: Sí,
0: Son honestidad.
1: sí, eso
0: O ser
1: sí, eso es lo
0: honestos
1: que
0: delante
1: queremos.
0: de Dios.
1: Yes,
0: Así es.
1: yes. So, si quieren venir a predicar la palabra, me pueden hablar ese mismo número, o pueden encontrar mi número de teléfono en Facebook también, me pueden hablar y les puedo dejar saber los horarios. Aclarando que no todas las personas que quieren venir a predicar la palabra van a poder entrar, porque también todos tenemos que estar en un espíritu,
0: En el mismo
1: en
0: espíritu,
1: el
0: sí.
1: mismo mover y un espíritu. Entonces, si alguien quiere entrar con otro tipo
0: Intenciones,
1: de palabra que
0: intenciones,
1: no esté aquí
0: que
1: escrita,
0: no sea
1: entonces
0: palabras,
1: no va a
0: sí.
1: funcionar. Pero si me pueden hablar y si hay horarios disponibles para venir a predicar.
0: Sí.
1: Yes.
0: Si Dios lo pone en tu corazón, si tú tienes, como yo a mí me siempre, yo fui maestra de niños toda mi vida. Pero cuando yo fui como cuando me dijo mi cuñado, y a mí me metieron nada más porque alguien faltó, no es porque
1: Oh.
0: dijo, ay, madre, porque tú eres buena. No, él ni siquiera me invitaba, yo tenía mucho tiempo yendo. Ese día faltó alguien y dijo, oh, llena el lugar, así como, llena el lugar ahí. Pero yo siempre he estado, o sea, gracias a Dios me preparo siempre, he estado
1: Amén.
0: preparada a eso. Y cuando él me dijo, o sea, yo cuando él me dijo, yo ese día, pues yo iba a preparar y yo no sabía de lo que él iba a hablar y yo traía palabra de eso.
1: Oh,
0: O sea, fue
1: wow.
0: algo que no, yo nunca les pregunté, yo los acompañados porque mi suegra y eso. Mi esposo manejaba y eso en la noche porque él tenía el ojo lastimado. Por eso fui, no es que iba porque nos dijo, vaya, no, no, no. Fue porque él tenía el ojo lastimado, mi esposo manejó en ese tiempo. Y por eso, y yo acompañé a mi esposo, iba a mi cuñado, a mi suegra. Y fue por eso, y ese día que al que él invitó no llegó, me dijo, llena el asiento, porque en el 1280 eran dos aquí, uno allá y dos allá.
1: Ajá.
0: Era la mesa redonda en ese tiempo.
1: Yo era
0: Y
1: la que hacía los controles ahí en el 1280.
0: ajá, sí.
1: Aunque nunca te miré a
0: Sí,
1: ti, pero la hermana
0: me
1: Eusebio y
0: tocó,
1: otros
0: sí,
1: sí.
0: me tocó a mí me
1: Dios.
0: tocó cuando fui con el hermano Ramón y la hermana Blanquita estaba en el 10-10 atrás. Pues el día que ella me oyó a mí, no estaba el hermano Ramón, no estabas tú, y ella estaba de la
1: Corriendo.
0: 10-10 a la 12-80,
1: Pobrecita mi mamá.
0: de la 10-80. Entonces, y fue algo, de verdad, y dice que ella, porque ella se fue, nos dejó ahí, pero cuando ella regresó, porque nos regresaba a revisar, y cuando ella regresó, fue que yo estaba orando y compartiendo. Eso fue que ella me oyó a mí y cuando yo salí, o sea, ella me dijo, entonces, o sea, cuando me dijo, Dios me puso, cuando estabas orando, Dios me habló y me dijo que tú tenías que estar compartiendo la palabra. Entonces,
1: Wow.
0: y yo, es que no, entonces yo dije, pero, y ya, yo le dije, no, hermana, o sea.
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0: Yo de verdad dos veces dije no y ya la tercera fue la vencida.
1: Oh, qué bueno que fuiste obediente, Esther,
0: Sí,
1: porque cuando
0: yo
1: uno no es obediente al Señor, le va muy mal.
0: sí, yo sé. Es que yo, bueno, primero, la primera vez que me dijo, yo no me sentí así como lo digo, ¿no? Yo mi vida nunca ha sido así. Sé que he vivido pruebas y eso fue lo que me dijo ella, es que Dios está preparando. O sea, dije, ah, okay. Entonces, pero dijo, órale al Señor. Y ya cuando me dijo, digo, oh, o sea, y ya fue que ya hablé con la mamá del pastor y oramos, ayuné, y Dios me habló por medio de la palabra. Y Dios me dijo, o sea, si yo te he perdonado, ¿quién está a ti para juzgarte? O
1: That's
0: sea,
1: right.
0: escribió en el piso. Ahí ya,
1: That's
0: así fui yo.
1: yeah.
0: Entonces, y ya cuando hablé yo con la hermana, ya hablamos y eso, y hablé con mi pastor y que le dije que pues yo iba a agarrar un programa. Todavía no lo agarraba,

0: Pero dije, voy a agarrar un programa en la radio. Me gustaría que orara por nosotros. Y oró por mí. Y luego le dijo a mi esposo, también voy a orar por Ben, voy a orar por ti también, porque este es programa de la familia, ¿verdad? Y aunque tú no vayas, porque él le dijo, oh, es que ella es, va a ser de ella. Y dijo, sí, pero tú eres su esposo y que los días que vayas con ella, tienes que ir cubierto. O sea,
1: Así es.
0: y, o sea, para mí fue de bendición. O sea, el que el pastor, o sea, diga, sí, o sea, y él dijo, sí, o sea, que, o sea, como me dio lo okay, que sí. Yo dije, el pastor me decía no, o algo así, no, él fue el que me dijo, sí, luego le oró, o sea, digo, sí, Dios lo, y él, y luego sí, y sí me comentó, dice, mi mamá ya me había dicho. Oh, su ma la ma ma mamá, mamá Lidia, ya. Entonces, para mí fue una bendición después, pero yo no dije nada, yo dije, si la hermana Blanquita me vuelve a preguntar, yo voy a decirle que sí. O sea, y ya, y sí, cuando fui, me preguntó. Dije, sí, estoy lista. Ya Dios me dijo que sí, ya oré, ya la mamá del pastor me ayudó a orar, y sí, eso es de bendición. Ella vio algo en mí que yo no, ni yo misma sabía de mí, pero, y yo de verdad se los digo, lo que yo vengo a compartir es testimonio y lo que yo recibo de la palabra. Me gusta prepararme, yo no es de que vengo o que oigo algo y ya lo traje, no. A mí me lo da Dios cada que escucho un comentario de alguien, algo que leí, algo que pasó o así. Y yo hablo a Dios, digo, Padre, y me siento así, mira lo que. Entonces, o algo que pasó en mi vida como personal. Leo la palabra, Dios me habla y lo que comparto.
1: Y lo sé, porque hay veces que nosotros hemos discutido de algo, hablado de
0: Sí.
1: algo, y luego traes enseñanzas y digo, oh, sí tenía razón, hermana.
0: Le dije, ven, yo tenía. Bueno, es algo que, o sea, no, como nosotros, ¿no? Como hemos hablado, ¿no? Que es hablar y que yo dije, una hermana me dijo esto. Y yo tengo que decirle con la palabra, o sea, no, no, yo no contiendo con la hermana, pero busco la palabra, indago, me voy. Voy a Génesis, me voy a Salmos, Apocalipsis y saco y traigo. Ya han visto varias hermanas de verdad que me han dicho, hermana María, usted lee mucho, se va a muchas, muchos lados. Hermana, es que la Biblia de principio a fin es lo mismo. Y si no damos más de un versículo con confirmación, por eso la gente se confunde. O sea, yo no quiero confundir a la gente, quiero que la gente sepa que así como a Dios habló en el principio, habló hasta el final y cerró con Juan, el amado. O sea, él dijo y cerró lo que Dios tenía. Entonces, tal vez, sí, a lo mejor sí me he equivocado, también pido perdón, ¿no? Disculpas, porque si no traigo esto, no veo. No me cambio las letras, veo otras y a veces mis letras siento, digo, ay, no funcionaron. Pero si me equivoco, mándenme un mensaje, diga, hermana María, se equivocó, no era esto, era esto. Y así ya yo he aclarado varias veces, no sé si se recuerde, pero me he equivocado, dije, hermanos, dije esto y era esto. O sea, porque sí, no, no quiero, dice Dios, no quites, no pongas, y yo me equivoqué, yo, Señor, perdóname, dije otra cosa y así. Pero si ustedes que están escuchando oyeron que dije algo más, o tal vez no fue así, hubo en el 2014 unos hermanos que me estaban escuchando. Estaba yo hablando de Tare, era el papá de Abraham, y yo dije que era la mamá. Entonces, el hermano, cuando fui a la iglesia un domingo, hermano María, dice, usted está mal. Le dije, hermano, disculpe. Le dijo, hermana María, usted dijo que Taré, la mamá de Abraham, y no es su mamá, es su papá. Y dije, ¿qué? Y ahí voy a Génesis. Y leí, oh, y tuve que hablar en el siguiente programa, hermanos, discúlpenme, estuve hablando de las mujeres y yo pensé, y no leí bien, y dije, Taré el papá y la mamá y él el papá, y ya me disculpé, sí él lo he hecho, sé que me he equivocado, soy humana, perdón, discúlpenme, me he equivocado, yo sé, pero es bueno que nos corrijan, no me voy a molestar por eso, pero voy a ir a leer si es cierto lo que me dijeron también, ¿no?
1: No, yo he
0: Sí,
1: visto
0: sí.
1: lo que cuando estabas aprendiendo aquí, eres lo suficiente humilde para recibir la corrección. en vez de decir, no, pero tú me dijiste, o no es así. He visto que eres suficiente humilde para recibir esa corrección. So, si se equivoca mi hermana, llámele.
0: Sí, llámeme, yo lo digo. Ok, de una vez les aclaro.
1: A ver.
0: Si ustedes me hablan para insultarme, les voy a colgar.
1: Oh.
0: Perdónenme, pero yo no recibo... O sea, insultos. O sea, eso no es. Yo soy una persona de amor y quiero recibir amor. Sí, que me digan con amor, hermana, era esto, usted dijo esto. Sí, uh-huh. Como le digo, el hermano me dijo, hermana María, está mal. Y yo voy, siempre ando cargando mi Biblia. O sea, y uno de los testimonios que tengo es de que una vez con un mayo, yo no vine a la radio, yo iba a venir. Pero fui a la graduación de mi sobrina a Las Vegas. Y la hermana Blanquita, ella ya sabía que yo iba a venir, pero por cosas que pasaron ese día, mi marido no se quiso venir a tiempo. Le dije, si nos hubiéramos salido a tiempo, hubiera llegado yo, porque mi programa era a las 12. Dije, si nos vamos a esta hora, sí. No, pero ahí se puso a platicar con los hermanos, de ahí, ok, dije, bueno, le hablé a la hermana Blanquita, discúlpeme, ya a esta hora no voy a llegar a tiempo, estoy en Las Vegas, y digo, ¿me puede poner un programa? Y dice, no te preocupes, hermana, nunca has faltado, dice, y hoy no vas a faltar tampoco, o sea, porque yo me senté, hermanos, yo lloré ese día, porque no pude venir a tiempo, o sea, ya tenía el plan. Sí, yo dije, okay, voy a tales horas, son 4 horas, no es mucho, voy, vengo, y ya se termina, comemos, nos venimos. Pero bueno, cuando vamos más de uno, no puedo llegar a tiempo, entonces ese día hasta le dije, entonces ya hablé a esta hermana Blanquita, discúlpeme, hasta me sentí bien mal, y al lado, los de al lado de la ESA estaban celebrando también la graduación de su hijo, y alabanzas de gozo, yo, ¡uy! Más me dolió. Ay, ¡Señor! O sea, dije, hermanos, cuando ya mi esposo terminó, lo que sea, venimos en camino, y venía oyendo mi programa, o sea, dije yo, y puso ella uno de los programas donde hablaba yo los nombres de Jesús. Uh-huh. Pero yo siempre he cargado mi Biblia y siempre llevo mis versículos. O sea, estas libretas que yo traigo aquí, no tengo nada escrito de lo que yo voy a decir, son puros versos de la Biblia. Mis libretas son versos de la Biblia, no lo que voy a decir, no eso. Alguien sí me preguntó, ¿lo que escribe? No, son puros versos de la Biblia. Sí, son versos porque hay veces que si no encuentro la palabra, aquí los traigo. Y cuando, o como tenemos una hora, tengo que, los que voy a decir, o sea, este lo voy a leer. Y traigo así, porque así ya nomás le abro al que voy a ir, porque no me gusta estar ojeando. Y ese día... quiero dar este testimonio porque no sé si la hermana por ahí me está escuchando. Ese día se terminó el programa y me habló una hermana, no recuerdo su nombre, Dios lo sabe, no. Y me dijo, me habló, dijo, hermana, dice, hermana María, dice, digo, sí. Dice, ¿usted es la que estaba compartiendo la palabra ahorita? Y yo, sí, o sea, sí era yo, pero no le dije, no estoy ahí. O sea, tampoco, ¿verdad? Pues no me preguntó eso, ¿no? Me dijo, ¿usted es la que estaba compartiendo? Le dije, sí. Y dice, yo la escucho ya por mucho tiempo. Dice, yo quería hablar, pero no me gusta hablar para no perderme de lo que está hablando. Ajá. Gracias a Dios, de verdad. O sea, que alguien te diga, estás escuchando y no me quiero perder lo que compartes. Gloria a Dios, de verdad, es una bendición. Y que te escuchen a las 12 de la madrugada, también, es las que están trabajando de noche. Entonces ella me dijo que quería que yo le diera todos los versículos que yo había hablado ese día. Y gracias a Dios agarré mi libreta y pronto dije, okay, fue esta semana. Por eso lo tengo con fecha también y el nombre, lo tengo con fecha y con el nombre de lo que voy a hablar. Entonces ese día agarré, busqué, prendí la luz del carro, íbamos y le di todos los versículos.
1: Wow.
0: Todos los versículos, y yo pienso que en esta libreta, porque esta libreta es desde 2016.
1: Wow. Ajá.
0: Todas mis libretas, por ahí traigo las otras, pero todas mis libretas traen fecha, traen de los años, traigo de donde escribí, Es que son muchas libretas. Esta es con la que empecé en el 2014. Aquí la tengo. Lo primero que hablé, ¿para qué Dios creó al hombre? Es algo que compartí, ahí vengo. Y ahí sí, dos puros versículos. Uh-huh. Caldo no me daba tiempo de escribirlos. Uh-huh. El 2 del 14 y así. O sea, tengo. Y así. Tengo dos versículos y eso. Y agarré mi libreta. Y la abrí y le dije, sí, hermana, ¿cómo es? Y le di todos los nombres a la hermana. No tengo mental leerla, pero le di todos los nombres a la hermana. Y ya después que terminé de darle los nombres a la hermana, me dijo, hermana, dice, yo la oigo y oigo a los que están ahí, a los que van a compartir la palabra a la radio, pero yo no tengo eso de dar. Y le digo, hermana, todos lo tenemos. Y luego dice, no sé qué es lo que tengo que hacer para, o sea, poder compartir. Le dije, hermana, porque también me dijo que quería que orara por su mamá, que estaba enferma y así situación. Dijo, hermana, es que usted ya le está sirviendo a Dios. En el momento que usted está hablando con su mamá y orando por su mamá, uh-huh, usted ya hizo la voluntad de Dios, uh-huh, de compartir la palabra con su mamá, de orar, y que usted busque alimentarse, ya es. O sea, ya es haciendo la voluntad de Dios y usted ya le está sirviendo a Dios. Con cualquier persona que usted comparta la palabra, es ya Dios, usted ya le está sirviendo a Dios y está capacitándolo a usted para poder. Entonces, y ya oramos, hermanos, pasamos en el área de las montañas donde les digo, yo he ido muchas veces a Vegas a visitar a mi hermana, se nos corta la línea del teléfono o de la radio. En todo el pedazo de montaña donde se nos corta, no se cortó la comunicación. No se cortó. Y hasta mi esposo, les voy a decir, en el camino le pidió perdón a Dios por no haber ido a tiempo. Oh. Y después de que colgué con la hermana, empezó a poner alabanzas de adoración. Oh, o sea, ahí Dios trabajó. O sea, le habló a la hermana y trabajó el esposo, porque él empezó a poner, y él mismo, wow, no se cortó. Y, o sea, él mismo, porque yo tenía el speaker conocido, puesta, yeah, y mis hijos y él estaban oyendo todo. Wow. Entonces, y él se quedó así. Y entonces, desde ese día, cuando yo decía, tengo que llegar a tiempo, teníamos que llegar a tiempo. O sea, fue algo que yo sé, yo creo que Dios sabía mi corazón, de verdad, se los prometo que Dios sabía mi corazón, de cómo me sentía yo por no haber llegado a las 12 a la radio, pero también yo creo que fue la voluntad de Dios que pasara eso para que yo oyera a la hermana, uh-huh, pudiera dar palabra, sí, y saber que Él está en control de cada situación. Vengas o no vengas, Dios le va a hablar a la persona que necesite.
1: ¿Ves? Es lo que te digo todo el tiempo. Ajá. Cuando los hermanos no entran, sí, me dicen, sí, ay, hermana, es que me siento tan mal. No, mira, sí, les, sí, voy a decir, ajá, cuando ustedes no vienen, los programas que se quedan grabados, es que en ese momento, ese tiempo, la persona, uh-huh, que lo está recibiendo del otro lado, quizá no lo escuchó la primera vez. Exacto, y el Señor, sí, tiene que hablar a ellos, y nosotros no nos damos cuenta porque pensamos, oh, tenemos que llegar, o algo, uh-huh, se nos atravesó. Pero es que el propósito de Dios es perfecto, y nos usa, sí, hasta en eso, no estar aquí, para, uh-huh, que el Señor dé esa palabra necesaria para aquella, sí, persona, exactamente, o personas que están escuchando. Sí.
0: Y yo pienso que en ese tiempo que a mí me pasó, me tuvo que pasar para yo tener, aprender de que no la persona siempre va a estar ahí, un pastor no va a estar ahí, o sea, Dios te va a dar la palabra, okay, por la persona que te ponga, yeah, o sea, hasta una grabación, o, yeah, sea, no importa el día, la hora que tú la escuches, mm-hmm, si Dios te va a hablar, como a ella le habló sin que yo estuviera aquí, entonces, y con las preguntas que ella me hizo, esa misma semana yo llegué, le pedí a Dios y di un mensaje de qué es cómo servirle a Dios, y lo di por ella, y le dije, hermana, tú me estás escuchando, me hablaste la semana, porque la verdad no me recuerdo el nombre, y le di la clase, o sea, pues, para que ella entendiera el por qué y cómo si es que se sirve a Dios, y lo di, y yo digo, por eso es de que yo digo, todo lo que yo vengo a compartir, y yo compartí de los nombres de Jesús, porque cuando lees la palabra, cada nombre de Jesús, en el versículo, te dice lo que es. O sea, como consejero, príncipe de paz, Dios eterno, Jehová, Adonai, o sea, todos los nombres. y te dice el significado de cada palabra. O sea, entonces, y yo no es que di nomás los nombres, leí los versículos. O sea, no, yo así lo voy a volver a traer por aquí, es la otra. Pero cuando yo traigo algo así es por con preguntas. Hay personas que no saben de la palabra. A mí me gusta por eso compartir los versículos, explicar. Yo sé que yo no es que yo lo sé. Yo no sé nada. Yo no sé nada. Pero cuando el Espíritu me lo da, yo lo recibo y lo comparto. O sea, he aprendido por ser maestra de niños. He aprendido porque he tenido hermanas que hemos compartido la palabra. En el grupo de oración nos hemos gozado cuando nos reunimos. Y eso es algo que es lo que digo, no necesitas que alguien venga y te obligue, porque Dios lo va a poner en tu corazón. Uh-huh. Y desde que la hermana Blanquita me dijo a mí ese día que Dios había dicho que yo tenía que estar ahí, yo no lo creí, pero era verdad. Y hasta el día de hoy, después de 12 años, aquí estoy.
1: Yeah.
0: Y sigo hasta que Dios me permita seguir así. Y no les voy a decir que ha sido fácil, yo me iba a ir 2 veces. ¿Se acuerdan, hermana? Yo me iba a ir la última vez que me iba a ir era porque, pues, económicamente no andaba yo muy bien. Y yo le dije, entonces me dijo, hermana Aida, no, dice, no importa, no, y yo te espero. Y no, hermana, pues me daba pena, ¿no? O sea, cuando tengo, yo tenía así, daba a lo que, pero yo le dije adiós. Y mi hija me dijo, mam, dice, pero no te preocupes, Dios te va a proveer. Y dije, bueno, yo le dije adiós, si es tu voluntad que yo me quede ahí en la radio, tú vas a proveer. Y viene mi hijo y me dice, mam, en el trabajo necesitamos una persona 2 días.
1: Yeah.
0: O sea, y no es porque mi esposo no me da, sí me daba y eso, pero andábamos en ese tiempo así. Y me dijo, no quisieras ir 2 días, es en la cocina, tú ya sabes, ya lo hiciste, la vida es más chiquita y todo. Y dije, no sé, déjame. Y luego me dice mi hija, me dice, mam, tú le preguntaste a Dios que si era su voluntad quedarte en la radio, ya te dio para que pagues, para que des tu ofrenda, dice. Yo me quedé, sí. Y le dije a mi hijo, sí, voy a ir. Y fui, y ya para el segundo día ya estaba yo trabajando. Dije, son 2 días, no, yo sé que no son muchos, pero la verdad yo no necesito, mi esposo paga todo. O sea, él provee todo lo que es de la casa, los biles, lo que sea. Lo que yo gano es para mí.
1: That's good.
0: Lo borro. pero de verdad, esta y mi ofrenda es para Dios. Y si Él me proveyó para yo seguir aquí voy a seguir hasta el día que Él me diga, no, ya, te doy a descansar, vete. Pero no creo, el Señor nos quiere desde el día que te escogió del vientre de tu madre, Él te ha escogido para hacer su voluntad en tu vida. Y todas las que estamos aquí, como mi hermana Aida, ella no sabía que iba a estar aquí, no. Pero su mamá sí.
1: Yo sé que mi mamá tenía una conexión. Yo quiero decir algunas cosas de mi mamá. Mi mamá, primeramente, yo nunca supe que mi mamá tenía el don de sanidad.
0: Yeah,
1: siendo su hija, yo nunca sabía que ella tenía el don de sanidad hasta que falleció, que los hermanos me dijeron. Y tu mamá oró por mí en esto, sus sanidades milagrosas, no sí, que duraron una semana, no,
0: día.
1: En ese momento el Señor la usó para hacer milagros.
0: Soy
1: y yo
0: ejemplo.
1: Nunca lo supe.
0: Sí,
1: pero,
0: soy testigo de eso.
1: Entonces, y yo no sabía eso. Y cuando los hermanos hablan de mi mamá, yo, entro aquí y mi mamá fue la persona que pavimentó todo esto desde el principio, cuando las cosas eran muy difíciles. Y les voy a decir la razón por qué la radio está en la noche. Porque cuando mi mamá entró en la noche, mi mamá y mi papá entraron en la noche para poner este ministerio. La razón que lo hicieron así fue porque en la noche, cuando todos están dormidos,
0: sí, eso es cierto.
1: No hay una persona, un lugar donde ir y pedir una oración.
0: Ajá, sí, es cierto.
1: Una persona en vivo que esté allí para pedir oración, un consejo o algo, fue la razón que el Señor se lo puso en los corazones de mis padres. Uh-huh. Y por eso lo hicieron en la noche. Y siempre ha sido en la noche, la radio siempre ha sido en la noche. Y nosotros, normalmente yo y mi niña nos quedamos aquí cuando ella va a la escuela porque ella es una niña, es una bebé y no me gusta interrumpirle sus sueños, o durante la noche nosotros nos quedamos a dormir.

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2: Muchas cosas ya, pero solamente tengo 5 años aquí con el Señor.
3: Ah, sí, ya sé.
2: Y yo quisiera decir, tengo tanta, pero no, yo no tengo nada, porque yo no sé. Tú siempre me dices, oh, sí, eso es de veras, dime más. Yo aprendo muchísimo de mis hermanos que están aquí. Yo me edifico con cada uno de ellos que estén aquí. Y le doy gracias a cada uno de ellos que están aquí celebrando el aniversario, el 20 aniversario del Conexión Cristiana Radio. Y ojalá que con la ayuda y en favor de Dios sigamos adelante. Con eso, sister, me tengo que ir.
3: Sí, gracias, sister. Bueno, yo es que me recuerdo, la hermana Blanquita decía, toda la noche vamos a... Ya me quedé con eso. La hermana Blanquita, a ella no le importaba, se echaba toda la noche. Y antes no era Facebook ni nada.
2: No,
3: pura era radio. Pura radio. Y aquí nosotros nos quedábamos tarde, o sea, por eso ahorita dije, ay, si me la voy a echar toda la noche, ay, es cierto, pero sí estoy celebrando. Gracias, hermana Ida. Muchas gracias, no, gracias a usted por compartir, gracias por este certificado, Dios me las bendiga, queremos oír su alabanza.
2: Oh, ok, déjame ponértelo.
3: Ok, gracias. Pues le doy gracias a Dios por permitirnos estar aquí, pudiendo compartir con mi hermana Aida. Quise que conocieran a mi hermana Aida porque ella es a la que le hablan ustedes detrás de cabina. Sí, a los hermanos que nos escuchan, que la conocen, que escuchan su voz. Ella es mi hermana Aida Cisneros, que está ahí, que está contestando las llamadas cuando nosotros nos vamos. Y hay llamadas que hemos alcanzado y poder orar por esas llamadas, por las hermanas. Les digo que sus oraciones están en el grupo de oración. No piensen que porque tal vez no les hablamos o no las oyen aquí, están día a día en el grupo de oración de que tenemos y siempre estamos orando. Tenemos las hojas se quedan aquí, las juntamos, oramos por ellas y Dios es el que de cada uno nos da esa palabra para poder orar. Y vamos a oír la alabanza de mi hermana Aida Cisneros.

0: Gracias, Padre Celestial. Gracias por tu sacrificio.
1: Gracias, gracias. Esa es la voz de nuestra hermana Ida, la que ustedes escuchan cuando ella contesta. Tiene una voz que Dios le ha dado ese don de cantar, ¿verdad? Y es bonito escuchar esas alabanzas. Y sabemos que Dios, por eso digo que Dios está con cada uno de nosotros que estamos aquí. Esta noche la quise tomar, ¿verdad? Para, ya sé que ya me pasé el tiempo por una hora más, pero esta noche quise agradecer a Dios, agradecer primeramente a Dios por haberme escogido para poder compartir con cada uno de ustedes lo que Él ha hecho en mi vida, el cómo Él me trajo a esta radio, el tiempo que tengo aquí entre pruebas, circunstancias, situaciones en mi vida, y yo sigo aquí porque Dios ha sido fiel. He visto milagros de la mano de Dios, he visto sanidades, Dios me ha sanado de muchas situaciones, mis hijos, mi esposo, de verdad Dios es fiel. No sé cómo decirles, cómo poder agradecer a Dios todo lo que Él hace por mí, por mi familia, por cada uno de los que conocemos de Dios y aún los que no han aceptado a Dios en su corazón, porque dice que el sol sale para buenos y malos. Así que Dios está esperando a todos aquellos que quieran venir a sus pies, que cuando Él toca la puerta de tu corazón, que tú le abras y Él pueda entrar en tu corazón. Dice, por eso este programa se llama El Amor de Dios Sobre Nosotros, porque cuando la hermana Blanquita nos dijo que tenía nuestro programa que tener un nombre, el programa, nosotros pensamos muchos nombres, pero Dios quiso que este programa se llamara El Amor de Dios Sobre Nosotros, y mi esposo dijo, pues hay que ponerle ese nombre que es sobre todo nombre, ¿verdad? Dios dice que Él murió y al tercer día resucitó de entre los muertos. Dice que Dios dio a su Hijo para que todo aquel que en Él creyera no se perdiera y tuviera vida eterna. Dice que por amor, el amor de Dios tenía que estar aquí. Así que pues yo le doy gracias a Dios por permitirme estar aquí, por permitirme conocer a mis hermanos, a mi hermana Blanquita, a su familia. Yo veo a la tía y se parece toda a mi hermana Blanquita, digo, pero es una bendición, ¿verdad? El conocer, el poder hablar de la palabra. Dice la palabra de Dios, dice en Santiago 5:13, y está alguno entre vosotros enfermo, haga oración. Está alguno alegre, cante alabanzas. Está alguno enfermo entre vosotros, llame a los ancianos de la iglesia y oren por él, ungiéndole con aceite en el nombre del Señor, y la oración de fe salvará al enfermo, y el Señor lo levantará, y si hubiere cometido pecado, le será perdonado. Versículo siempre lo leo, y una de las cosas, cuando yo venía, que mi hermana Blanquita era la que nos ungía cuando oraba por nosotros. Así que en esta hora yo te animo que vengas a los pies de Cristo. Dice en Primera de Pedro 1:2, elegid según la presencia de Dios Padre en santificación del Espíritu para obedecer y ser nacidos con la sangre de Jesucristo. Gracia y paz os sean multiplicadas. Aquí vemos la palabra de Dios, que Dios quiere que nosotros, ¿verdad?, tengamos esta palabra, porque nosotros Dios quiere que tengamos paz, que seamos guiados por el Espíritu Santo de Dios, y Él multiplicará en nosotros su gracia. Así que lo vemos en su palabra, Dios es fiel, Él ha permanecido fiel, siempre ha estado con nosotros, y Él nos ha escogido. Así que Dios nos ha escogido para que nosotros llevemos esta palabra. Y antes de cerrar, quiero hacer una oración para que sea Dios y su Espíritu Santo bendiciendo a todos aquellos que estuvieron con nosotros, orando por la hermana Sandra, que pide por su salud, por sus hijos, por su hijo Jairo, que se vuelva al Señor y que lo sane. de toda dolencia. Vamos a orar por la hermana Alondra, que pide por su hijo Lacer. Ricardo, el Señor sabe lo que pasa. Así que voy a cerrar con una oración, ¿verdad? Que para que Dios nos lleve con bien, nos guarde y esté con nosotros. Amado Padre Celestial, vengo delante de tu presencia en esta noche, dándote gracias, Padre, por permitirme estar una noche más compartiendo la palabra. Gracias por permitirnos recordar a nuestra hermana Blanquita, que tú la usaste para abrir esta radio, donde ella compartió la palabra con cada uno de nosotros, su familia, sus hijas, sus nietos. Padre, gracias por la vida de mi hermana Aida, que día a día está aquí, que está recibiendo llamadas, que recibe a todos los que están aquí. Padre, provee cada necesidad en esta radio. Sé tú el que proveas todas las necesidades, que pongas al que tenga que estar aquí, así como lo hiciste conmigo al ponerle a mi hermana Blanquita en su corazón que yo estuviera aquí. Ayúdanos a discernir lo que viene de ti, lo que no viene de ti, amado Padre. Cúbrenos con la sangre preciosa de tu Hijo amado Jesucristo. Manda a tus ángeles de Jehová que moren y acampen a nuestro alrededor, Padre. Pon un vallado de protección alrededor de nuestras vidas, de nuestras pertenencias, de nuestros hogares, nuestro entrar, nuestro salir, Padre. Nuestras familias, nuestros esposos, nuestros hijos, nuestros nietos, nuestros hermanos en Cristo. Bendito Padre, cada uno por nombre las conoce, mis hermanas, las guerreras de oración. Bendice a cada una, bendito Dios. Te doy gracias por cada oyente que escucha la radio, donde lleguen estas ondas radiales, los que están en las redes sociales, ya sea en YouTube, ya sea en Facebook. Bendice cada hogar, cada vida, cada corazón. Levanta, Padre, al caído, al enfermo. Sana, Padre, da pan al que lo necesita en su mesa. Bendito Dios, bendice cada vida, cada corazón. Aquellos, Padre, que están abatidos, aquellos que hayan perdido un ser querido, fortalécelos en el nombre de Jesús. Tú sabes las necesidades de cada uno de tu pueblo, Padre. Gracias por estos 20 años de esta radio, Conexión Cristiana Radio, 10:10 AM. Padre, por seguir teniéndola de pie, porque sabemos que esto no es del hombre, sino de ti. Todo esto viene de ti. Todo lo que de ti viene permanece. Bendito Padre, te doy gracias por estos años donde la palabra se ha compartido, donde hemos visto hermanos estar, hemos visto hermanos partir. Mi hermana Blanquita está contigo, pero te doy gracias, Padre. Gracias por todo lo que has hecho, por la palabra que se comparte, que llega a la vida y corazones del que lo necesita, Padre, de aquellos que están trabajando, de aquellos que nos escuchan en las cárceles, en los hospitales. Bendito Dios, aquellos que van manejando, de los que trabajan en la noche, Padre, por los que oímos. Gracias por la vida de cada uno de los hermanos que hablan para dar su testimonio, para aquellos que hablan para una oración. Bendito Dios, te damos a ti toda gloria, toda honra, toda adoración. Bendice nuestro entrar, nuestro salir, que la ofrenda, Padre, que te damos a cada día, Padre Santo, la recibas, Padre Santo, de nuestra mano con amor. Bendito Padre, porque todo lo que te damos, Padre, es porque tú nos has bendecido, Padre. Gracias por proveer, Padre, por bendecir, por nuestro trabajo, por nuestras vidas, por todo lo que nosotros hacemos, Padre. Gracias por permitirme compartir la palabra, por ser agradecida, Padre, porque no hay palabras para agradecer que tú me hayas salvado, que me hayas regalado la salvación. No tengo palabras para agradecerte por mi esposo, mis hijos, mi familia, dentro y fuera de los Estados Unidos. Padre, cada uno de ellos, tú los conoces. Que aquellas de mi familia que no te conozca, que vengan a tus pies, Padre, porque sé que tú nos has escogido y que somos, Padre, ese fruto, Padre, que tú has puesto para que dé fruto. Bendito Padre, en el nombre de Jesús te pedimos que seas tú guardando a tu pueblo alrededor del mundo. Oramos por los lugares que hubieron esos sismos, Padre, donde cantaban eso, que temblara la tierra y por eso tembló, Padre. Declararon sobre su boca eso y eso llegó. Bendito Dios, sabemos que tú quieres que te alabemos, que bendigamos tu nombre, que te exaltemos, que te glorifiquemos. practiquemos, Padre, que sepamos que tú eres nuestro proveedor, nuestro pronto auxilio, Padre, que no plaga toca nuestra morada, que tú nos cubres de gracia, de favor, que tus misericordias son nuevas cada mañana. Amado Dios, te doy gracias. No tengo palabras para agradecer lo que haces en mi vida, en la vida de mi familia, por las sanidades, Padre, que hemos visto, por las restauraciones, bendito Dios. Yo veo lo que tal vez otros no ven, pero yo con mi corazón estoy agradecida. Padre, tú me conoces, sabes lo que pienso, lo que digo, lo que hablo, bendito Dios. Tú sabes lo que soy, Padre, lo que seré. Yo me pongo en tus manos para que tú me sigas guiando, para compartir la palabra, que me sigas dando las fuerzas, Padre, para cada mañana seguir orando, Padre, cada que recuerdo a alguien que me pones en mi corazón y tengo que orar por ellos, Padre. Te doy gracias porque no sé yo qué haría sin ti, Padre. Gracias por lavarme, por limpiar mis pecados, Padre, porque tú eres el que cada día me estás, Padre Santo, trayendo a tu pies, Padre Santo. En el nombre de Jesús te doy gracias. Gracias por mi niña, Padre, que comparte la palabra, que le da palabra de aliento a otras jovencitas. Padre, ha sido de bendición de poder conocer de tu palabra, de mis hijos, Padre, de sus familias, de sus esposas, de sus hijos, Padre. Oramos, Padre Santo, para que seas tú, Padre, guiándonos a cada uno de los que venimos aquí. Bendice a nuestros hermanos que comparten la palabra, pon la palabra en sus labios para que sigan trayendo a nuestros hermanos, Padre, que han estado enfermos, los que comparten la palabra. Padre Santo, seguimos orando por cada uno de ellos y te damos gracias por los que ya están aquí, que se los restauraste, Padre, que los sanaste, y te damos las gracias, Padre. Bendice esta radio, mi hermana Aida, su familia, bendito Dios, y te doy gracias por permitirnos venir delante de tu presencia. Estas peticiones, Padre, que han entrado en este día, Padre, de mi hermana que pide por su hijo, tú conoces la situación en su hogar, Padre, conoces la vida de su hijo, lo ponemos en tus manos, Padre, para que sea tu Espíritu Santo de Dios hablando a su vida, redarguyendo en su corazón, trayéndolo a su primer amor, que es Cristo Jesús. Y por mi hermana, Padre, que está hablando por su hijo, Padre, tú sabes lo que hay en la vida de su hijo, por los problemas que está pasando, del cualquier índole, Padre, las pongo en tus manos, a mis dos hermanas y a sus hijos, por los que ellas claman, Padre, porque recordamos, Padre, que dice tu palabra, que herencia de Jehová son los hijos, Padre Santo, y sabemos que nuestros hijos son tuyos, Padre, que todos aquellos que se han apartado de tu camino, tú los vas a traer a tus pies, Padre. Ahora nos unimos a las oraciones de todas aquellas madres, abuelas, que están orando por sus hijos que se han ido de casa, por aquellos que andan en rebeldía, por aquellos que tienen personas que se juntan con ellos, que son de mala influencia para sus vidas. Remuévelos de su vida, renargadullan sus corazones, hazles ver, Padre, todo lo que están haciendo mal, que tú quieres, personas que sean obedientes, Padre. Trae el perdón en los jóvenes para sus padres, el amor de los padres hacia los hijos y de los hijos hacia los padres, amado Padre Celestial. En el nombre de Jesús, toca cada vida, cada corazón, el corazón de esos hombres que tienen corazones de piedra, pone un corazón de carne, bendito Dios. Guarda cada matrimonio, aquellos que están a punto de divorcio, que si se van a separar, si es tu voluntad, Padre, porque ya no hay alguna solución en su matrimonio, Padre, que si se van a separar, Padre, que no quede ida, rencor en sus vidas, Padre, porque hay personas que se separan, pero siguen odiándose, y lo que pagan todas las consecuencias son los hijos, Padre. Oro por esos hijos, Padre, de sus padres que se han separado, de los que tienen problemas en sus hogares, Padre, ten misericordia de todos los jóvenes, Padre, de joven adulto, Padre, hasta los niños, Padre, guárdalos en el nombre de Jesús, guarda su entrar, tu salir, guárdalos de toda persona con malas intenciones, Padre, en el nombre de Jesús, te pedimos que nos cubras con la sangre sangre del cordero, de toda brujería, toda hechicería, todo encantamiento en aquellos lugares, Padre, aquellas lenguas que se levanten en contra de tu pueblo, que toda maldición tú la vuelvas en bendición. Bendito Padre, nos ponemos en tus manos. A ti sea, Padre, toda la gloria, toda la honra y la adoración. Te alabamos, te exaltamos y glorificamos tu nombre. A ti sea toda gloria, honra y adoración. En el nombre de nuestro Señor Jesucristo. Amén.

Gracias por haber estado con nosotros hoy en el programa El Amor de Dios sobre Nosotros con María Palacios. Para oración puede llamar 623-565-3543, 623-565-3543.

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1: Muy buenas noches a todos los que nos están escuchando. Este es su programa En Manos del Alfarero. Nuevamente estamos aquí al aire en el 1010 AM. Cada viernes nosotros estamos aquí, hora de Phoenix, 10 de la noche, de 10 a 11 de la noche. Y pues estoy muy feliz, estoy muy contenta, estoy muy agradecida con el Señor, con Dios, porque Conexión Cristiana ya cumple 20 años. 20 años. Se dice fácil, 20 años, pero no son 20 años. Se dice fácil 20 años, pero no es fácil 20 años. Así que Dios siga bendiciendo Conexión Cristiana. Dios siga bendiciendo a la hermana Aida y a su familia. Están haciendo una gran labor para la gloria de Dios. Y cada persona que se presenta aquí, Dios los bendiga grandemente. Dios bendiga sus vidas por decir, por enseñar, por predicar las buenas nuevas del Evangelio, por testificar, por enseñar, por hablar y no quedarse callado, ¿verdad? De decir que hay un Dios que te ama, de decir que hay un Dios que sana, de un Dios que salva, de un Dios que restaura, de un Dios que dio a su único Hijo por amor a ti, por amor a mí. Y a Él sea toda la gloria, porque un día Él va a venir y al tercer día resucitó. Y gracias a eso nosotros tenemos el perdón de pecados. Gracias a esa cruz, gracias a que Él murió por nosotros, tenemos acceso hacia el Padre, tenemos acceso hacia Él, gracias a esa preciosa sangre que Él derramó. Y pues voy a estar orando, voy a orar en esta hora y voy a dar un pequeño mensaje. Y te pido a ti que tú tengas ese deseo de recibir lo que Dios tiene para nosotros, que abras tus oídos, que ores junto conmigo, que oremos juntos, que sea el Espíritu Santo que hable tu vida de una manera que tú lo necesitas. Padre, te doy gracias. Te doy gracias por tu amor, te doy gracias por tu misericordia, te doy gracias porque tú eres bueno y maravilloso. Señor, gracias. Gracias, Padre, por permitirnos estar aquí un día más, Señor. Gracias por tu amor, gracias por tu misericordia, gracias por tu Hijo Jesús, gracias por esa preciosa sangre. Bendito eres, Señor. Maravilloso es tu nombre, Señor. Gracias porque tú eres nuestro juez, nuestro abogado. Tú sufriste en esa cruz, Señor, y nos has perdonado, Padre Celestial. Gracias, Padre, por el perdón de nuestros pecados. Gracias porque tú eres grande y maravilloso. Gracias porque tú intercedes por nosotros hacia el Padre. Gracias, Señor, porque tú eres nuestro intercesor. Gracias, Jesús. Gracias, Espíritu Santo. Gracias, Espíritu Santo. Gracias, gracias Espíritu Santo, gracias por lo que tú estás haciendo, gracias por obrar en nuestros corazones, que sea tu Espíritu Santo, Señor, redarguyendo esos corazones. Creo, Padre, creo en el nombre poderoso de Jesús, creo en el nombre sobre todo nombre, poderoso nombre que restaura, que levanta, que perdona, que purifica. Creo en ti, Jesús, creo que tú eres grande y maravilloso. Creo, Jesús, creo en ti, Jesús, creo que tú estás vivo, creo que tú estás sentado a la diestra del Padre. Gracias, Jesús. Gracias porque tú eres Señor. Gracias porque tú vendrás pronto. Gracias, Señor. Gracias porque tú levantas, tú transformas, Señor. Tú redarguyes esos corazones. Bendito eres, Señor. Maravilloso eres, Padre. Precioso es tu nombre. Toda la gloria sea para ti, Padre Celestial. Gracias, Señor, porque tú no estás muerto, tú estás vivo, Señor. Gracias, Dios Todopoderoso, porque para ti no hay nada imposible, Señor. Padre, gracias por tu palabra, Señor. Gracias por lo que tú tienes para nosotros. Venga tu reino, Señor, y haga su perfecta voluntad en nuestras vidas, Padre Celestial. Gracias, Señor. Creo en la vida eterna, Señor. Creo en ti, Señor, con todo mi corazón. Creo que tú eres un Dios grande y maravilloso. Creo en lo que tú vas a hacer ahora, Señor, en cada persona que va a escuchar este mensaje, Señor. Creo que tú tocas sus corazones, sus mentes, Señor. Tú los restauras, tú los levantas, tú los fortaleces, Señor, en el nombre de Jesús. Nombre sobre todo nombre, nombre poderoso, nombre maravilloso, Padre, eres tu nombre, Señor. Gracias, gracias, Jesús. Gracias, Jesús, por cada persona, Señor, que tú tocas, Señor, que tú sanas, Señor. Esos cuerpos, Señor, que están enfermos, Señor, tú los sanas, Padre Celestial. Esas personas, Señor, que están afligidas, Señor, tú las levantas, Padre, con poder, Señor, con autoridad, Padre Santo. En el nombre poderoso de Jesús, Padre, esos jóvenes que están atados, Señor, esos jóvenes que viven encarcelados, Padre, esos jóvenes que el enemigo los tiene encarcelados, cegados, Señor, en el nombre de Jesús. En el nombre de Jesús, Señor, tú rompes toda cadena, Padre Celestial, Señor. Tú levantas esos jóvenes, Señor. Tú rompes toda cadena, Padre Celestial, en el nombre poderoso de Jesús. En el nombre poderoso de Jesús, nombre sobre todo nombre, nombre poderoso eres tú, Señor. Nombre poderoso es tu nombre, Señor. Padre, te doy gracias, Jesús. Gracias por cada persona, Señor, que cree en ti. Gracias por cada persona, Señor, que tiene esperanza. Gracias por cada persona, Señor, que no pierde la fe, Señor. Gracias por cada persona, Señor, que clama tu nombre. Gracias por cada persona, Señor, que aún no se rinde. Gracias por cada persona, Señor, que se levanta, Señor, creyendo, Padre, que tú tienes un plan y un propósito para su vida, Padre. Padre, te doy gracias por cada persona que gime. Padre, te doy gracias por cada persona que levanta sus ojos hacia ti, Señor, que pone su mirada hacia ti, Señor. ¿De dónde vendrá mi socorro? Mi socorro viene del cielo. Padre, te doy gracias, Señor, por cada persona, Señor, que está en la cárcel, Señor, y tiene la esperanza y cree en ti, Señor, que aunque ellos estén ahí adentro, Señor, creen en un Dios grande, en un Dios poderoso, en un Dios que tiene el control de sus vidas. Señor, si hay un sentimiento de culpabilidad, Señor, Padre, y ellos se han arrepentido, Señor, tú los levantas, tú los restauras, tú los levantas con fortaleza, Señor, nueva vida en ellos, Padre. Tu palabra dice: ven a mí y yo te haré descansar, ven a mí y yo te haré descansar. Esas cargas, Señor, las entregamos a ti, Padre. Padre, tu palabra dice que si nos acercamos a tu trono de gracias, Señor, tú no nos rechazas, Señor. En el nombre de Jesús te doy gracias, Padre. Gracias, Señor. Gracias, Dios Todopoderoso, Dios Todopoderoso, sobre todo eres tú, Señor. Tú eres grande y maravilloso. Maravilloso eres tú, Señor. Maravilloso es tu nombre, Señor. Tú cargaste, Señor, todo en esa cruz, Señor. Tú pagaste todo precio en esa cruz, Padre Celestial. Gracias, Jesús. Exaltado es tu nombre, Señor. Exaltamos tu nombre, Señor. Adoramos tu nombre, Señor. Gracias, Señor. Gracias porque tú estás cerca, Señor, del que gime, del que clama. Padre, tú estás cerca del que te busca, Padre. Toda rodilla se doblará, toda rodilla se postrará delante de ti, de tu presencia, Señor. En el nombre poderoso de Jesús. Gracias, Dios. Gracias, Señor, por estar cerca de nosotros, Señor. Gracias por no dejarnos, Señor. Gracias porque tú vas como poderoso gigante delante de nosotros. Gracias porque tú eres escudo alrededor de nosotros. Gracias porque tú eres nuestra fortaleza, nuestro castillo, nuestra roca. Gracias porque tú eres el que nos levanta. Gracias porque tú eres el que nos fortalece. Gracias porque de ti viene la sabiduría. Gracias por tu Espíritu Santo, Señor. Y os dejaré un consolador. Y ese es el Espíritu Santo. Gracias, Jesús. Maravilloso eres, Señor. El sordo escuchará, Padre. El sordo escuchará, Padre Celestial. El que no mira, mirará, Padre Celestial. Tú sanaste al ciego. Tú diste vista al ciego. Tú diste oído al sordo, Señor. El que no escucha, escucha ahora, Padre Santo, en el nombre de Jesús, Padre. Tú levantaste a unos muertos, Señor. Gracias, Padre. Levanta a todo aquel que está adormecido espiritualmente. Señor, levanta, Señor, toda persona que está adormecida espiritualmente, Padre, en el nombre de Jesús, Padre, abre sus oídos espirituales, Señor, abre sus ojos espirituales, Padre, en el nombre de Jesús, Padre, cumple, Señor, y haga su propósito, Señor, en cada uno de la vida de mis hermanos, Señor, en esta hora, Padre Celestial. Toca, Padre Santo, el corazón endurecido, Señor. Toca los corazones endurecidos, Padre Celestial. Toca esas personas que están endurecidas. Toca esas personas, Señor, que aún no te aceptan como su Señor y Salvador, Padre. Toca esos corazones, Padre Celestial. Te doy gracias, Señor. Gracias, Señor. Gracias, Señor. Porque estás cerca, aún el que siente que estás lejos, Señor. Aún el que siente que tú estás lejos, tú estás más cerca que nunca, Padre. Te doy gracias, Señor. Gracias, Jesús. Gracias, Jesús. Gracias, Espíritu Santo. Gracias, Espíritu Santo. Gracias, gracias. Toda rodilla se doblará, Señor. Toda rodilla se doblará, Padre Santo. Oh, Señor, gracias, Señor. Sanaste a los ciegos, sanaste a los sordomudos, sanaste, Señor, sanaste a los paralíticos, Padre Santo. Tú reinas y reinarás por siempre. Tú reinas y reinarás por siempre, Señor, en el nombre poderoso de Jesús. Aleluya, aleluya, aleluya, gloria a ti, Señor, gloria a tu nombre, gloria, gloria a tu nombre, Señor. Que esta palabra, Señor, llegue, Señor, al que necesite escucharla, Padre, en el nombre de Jesús, en el nombre de Jesús, Padre, te doy gracias, Padre, gracias, Señor, en el nombre de Jesús, en el nombre de Jesús. En el nombre de Jesús. Amén, amén y amén. Aleluya. Hoy vamos a estar hablando del tema La voluntad de Dios no es cómoda. La voluntad de Dios es perfecta. De eso vamos a estar hablando el día de hoy. La voluntad de Dios no es cómoda, es perfecta. Y voy a estar leyendo Romanos 12:2 y también Mateo. No hemos comprendido la voluntad de Dios, o muchos de nosotros a veces no comprendemos la voluntad de Dios. No decimos, a veces no sabemos cuál es la voluntad de Dios, y muchos nos hacemos esta pregunta: bueno, ¿cuál es la voluntad de Dios en mi vida? Señor, ¿cuál es tu voluntad en mi vida? ¿Cuál es el propósito que yo tengo en este lugar? ¿Cuál es el propósito que tú tienes conmigo? Muchos decimos: Señor, haz tu voluntad, que se haga tu voluntad y no la mía. Muchas veces vemos a Dios como un ser diseñado para cumplir todo lo que se le todo lo que le pedimos. Usamos versículos como: pedir y se os dará, buscar y hallaréis, llamar y se os abrirá. Eso lo decimos mucho, está en el libro de Mateo 7:7. Y lo hemos Lo hemos dicho, ¿verdad? Lo hemos dicho cuando estamos tal vez en alguna necesidad o tienes alguna necesidad y tenemos esa fe de decir, pedir y yo sé que os dará. Buscar y yo sé que que hallaréis. Llamar y yo sé que os abrirá. Y lo podemos usar de una u otra manera, como si Dios estuviera obligado a satisfacer cada deseo humano de nosotros. Pero la escritura aclara que Dios no responde a caprichos, sino conforme a su voluntad. Dios no responde a veces peticiones por capricho de nosotros o porque simplemente no es la voluntad de Dios. Y hasta es la confianza y esta es la confianza que tenemos en Él, que si pedimos alguna cosa conforme a su voluntad, Él nos oye. Y sabemos que el que nos oye en cualquier cosa que pedimos o que pidamos, sabemos que tenemos las peticiones que le hayamos hecho. Primera de Juan 5, 14 al 15. Eso nos dice esta palabra. Dios no promete cumplir lo que yo quiero, lo que Natalie quiere, lo que Natalie desea, lo que Natalie le gustaría. Dios no promete cumplir eso, no promete cumplir mis caprichos, mis deseos, mis anhelos, mi voluntad, no. Promete responder lo que está alineado con su voluntad. Por eso, Dios no es una lámpara mágica, no se frota en oración para obtener deseos. Y nos hemos a veces encontrado en una necesidad, o en una ansiedad, o en una angustia, o en una situación que a veces pedimos de esa manera que queremos que se haga conforme a lo que estamos pasando en ese momento. Y queremos una respuesta, pero ya, ¿verdad? Y no es así. Se honra en obediencia para caminar en propósito. Él no responde cuando nosotros queremos. Él no hace lo que nosotros queremos. Él se mueve cuando Él quiere. Queremos paciencia, pero no queremos esperar. Y en muchas de las cosas necesitamos ser pacientes y en medio de esa paciencia debemos de no dejar de creer que Dios está obrando a su perfecta voluntad, no a la nuestra, sino a la de Él. En ese proceso de la espera, cuando recibimos la respuesta de Dios, en ese proceso que esperamos, que a veces no queremos esperar, es un proceso que a veces se nos hace largo, pero es ahí donde nosotros aprendemos a ser pacientes y a confiar en que Dios tiene el control y a no perder la fe ni quitar la mirada hacia Él. Dios conoce y conoció nuestro pasado, nuestro presente y conoce nuestro futuro. Él sabe qué es lo mejor para cada uno de nosotros. ¿Queremos ser instrumentos o queremos ser instrumento? Queremos oír su voz, pero después de escucharla no queremos obedecerla. Queremos escuchar, queremos saber, Señor, háblame, Señor, dime qué hago. Todo lo podemos encontrar en su palabra. Ahí Dios nos habla, literalmente. Dios nos habla literalmente en su palabra. Hemos encasillado a Dios, pensamos que nuestra voluntad es su voluntad. Y cuando descubrimos que su voluntad aplasta la nuestra para formarnos, nos rebelamos. Te digo, Dios nos conoce muy bien. Dios nos conoce muy bien y sabe por qué está pasando ese proceso. Sabe por qué estás pasando por esa situación. No es en vano. lo que tú estás pasando. No es que tú te vas a quedar así, es un proceso. Todo lo que empieza termina. Y durante este proceso, Dios nos está transformando en cada área que necesita ser transformada, en cada área que yo necesito ser transformada. Hay

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2: De renovar nuestra mente. ¿Cómo? Con su palabra. Cuando no entendemos esto, lo primero que hacemos es poner una grieta en el proceso. Cuando no entiendes tú este o esto, pones tal vez esa grieta. Te alejas o nos alejamos, lo enfrentamos, lo cuestionamos y decimos, Dios no me habla, Dios no me responde, Dios no me escucha, Dios no me ama, Dios esto, Dios el otro. Pero la verdad es más profunda. No hemos comprendido la voluntad de Dios. Cuando tú te escuches hablar así, diciéndote estas cosas, o cuestionándote, o cuando te cuestionas y empiezas a hablar de esa manera, entonces realmente no estás entendiendo cuál es la voluntad de Dios. No hemos comprendido cuál es la voluntad de Dios. Y como bien dije el tema, la voluntad de Dios no es cómoda, es perfecta. No os conforméis a este siglo, nos habla Romanos. Y aquí se me fue. No os conforméis a este siglo. Dice, sino transformaos por medio de la renovación. Permítame. Sino transformaos por medio de la renovación de vuestro entendimiento para que probéis cuál sea la buena voluntad de Dios, agradable y perfecta. La voluntad de Dios de tu vida, en tu vida, mi amado oyente, es agradable y perfecta. En otra versión, déjame ver si dice, no os conforméis a este siglo, sino transformaos por medio de la renovación de vuestro entendimiento. Para que comprobéis cuál es la voluntad, cuál sea la buena voluntad de Dios, agradable y perfecta. Es la misma que dice. Entonces, la voluntad de Dios es agradable y perfecta. Que estás pasando ahorita un proceso, que estás pasando ahorita una situación. Señor, este proceso que estoy pasando en mi vida es agradable y es perfecta. Porque estás cumpliendo tu voluntad en mí. Señor, dame la sabiduría, dame el entendimiento, enséñame, muéstrame qué áreas de mi vida estás transformando, qué áreas de mi vida yo necesito dejar, qué es lo que estoy dejando, qué estás obrando en mí, en qué voy a aprender, qué me estás enseñando. Qué bonito versículo. No os conforméis a este siglo, sino transformaos por medio de la renovación de vuestro entendimiento. Transformaos, renueva tu entendimiento. Renueva tu entendimiento en la palabra. ¿De dónde viene la fe? De leer la palabra, de escuchar la palabra de Dios, de oír la palabra de Dios. La voluntad de Dios es buena, agradable y perfecta en tu vida, mi amado oyente. Por eso no significa, pero no significa que sea fácil. Es perfecta para el propósito eterno, no siempre para el deseo momentáneo. Dios no existe para acomodarse a mi plan. Yo existo para alinearme al plan de Dios. Tú existes para alinearte al plan de Dios. Tú existes porque Dios tiene un plan y un propósito.

0: en tu vida, así como tú estás, como tú te sientes ahora mismo, los errores que tú hayas hecho, si tú confesas tus errores, tus pecados y confiesas tus pecados delante de Dios y le pides perdón a Dios, Dios sí es, tiene en ti ese plan perfecto en tu vida. No es como el enemigo te hace mirar, de que lo que hiciste, mira lo que hiciste, ya no, Dios ya no va a hacer nada contigo. Eso es lo que él quiere, porque él sabe muy bien que cuando venimos delante de Dios, cuando venimos a la presencia de Dios, nos humillamos, nos rendimos, le pedimos perdón, él nos cambia, nos transforma, nos renueva, nos levanta, podemos llegar a ser un arma poderosa contra el enemigo. Porque lo que él no quiere es que en los últimos días, lo que él está haciendo es que toda persona, entre menos se acerquen a la presencia de Dios, entre menos conozcan de Dios, él más va a llevar a esas personas, a esas almas, hacia con él. ¿A dónde? Al infierno, donde no hay regreso, donde no hay marcha atrás. Él no quiere que tú sueltes esa falta de perdón. Él no quiere que tú sueltes ese rencor. Él no quiere que tú sepas cuál es la voluntad y el plan de Dios en tu vida. Él no quiere que tú sueltes ese odio, esa amargura que tú tengas. Él no quiere que tú digas, bueno, esta persona me hizo esto y yo no le voy a hablar por esa razón. Él te va a destruir de una u otra manera para que tú no cumplas con el plan y el propósito de Dios en tu vida. Y solamente tú, mi amado oyente, solamente tú tienes la decisión de escoger. Si te quedas así, que Dios, que el enemigo haga contigo lo que él quiera, destruirte y vivir de esa manera que Dios no quiere, o tomar la decisión de venir delante de los pies de Cristo y rendirte y decir, Señor, perdóname, aquí estoy, haz tu voluntad en mi vida. No me quiero conformar a este siglo, quiero que tú me transformes, quiero que tú me renueves, quiero que tú renueves mi entendimiento, que tú hagas tu voluntad, que tú hagas tu buena voluntad, Padre, en mi vida, porque tu voluntad es agradable y perfecta. Señor, quiero hacer tu voluntad y no la mía. Quiero vivir conforme a tu voluntad, a tu propósito y no al mío. Señor, sé que no va a ser fácil, pero tu palabra dice que tú estás conmigo en todo tiempo, en todo momento, aunque vaya por valle de sombra de muerte, no temeré, porque Jehová está conmigo. Aleluya. ¿Qué decisión vas a tomar tú, mi amado oyente? Porque todo se trata de decisión. Dios no te va a obligar a nada. Dios no te va a obligar. A su palabra dice, escoge pues la vida. Escoge pues la vida. Él sabe que lo que Dios tiene para ti es agradable y es perfecto, pero es tu decisión. Y hoy te puedo decir, te reto a que tú tomes esa decisión, a que ya no vivas como vivías antes, a que dejes que Dios tome el control de tu vida y que Él haga la voluntad en tu vida y te rindas totalmente a los pies de Cristo. Y verás que lo que Dios tiene para ti es más hermoso de lo que tú te podrías imaginar. La voluntad de Dios es buena, agradable y perfecta. Pero eso no significa que sea fácil, como vuelvo y repito. Es perfecta por el propósito eterno, un propósito eterno. Un propósito eterno. Jesús lo expresó así: Padre mío, si es posible, pasa de mí esta copa, pero no se haga como yo quiero, sino como tú. como tú. Hasta Jesús, mira, hasta Jesús entendió lo que significa morir al yo. Morir al yo quiero, al yo necesito, al yo anhelo, al yo deseo que se haga así, al yo aquí. Jesús rindió su yo. Padre mío, si es posible, pasa de mí esta copa, pero no se haga como yo quiero. No se haga conforme a mi voluntad, Padre. No se haga conforme a mis deseos, a mis anhelos, sino como tú lo hayas decidido, como es tu voluntad. Mateo 26:39 nos lo dice. Jesús, fíjate, que no tenía mancha ni pecado, que fue hombre, sintió como tú y como yo sentimos. ¿Quién no va a sentir golpes? ¿Quién no va a sentir ¿quién no va a sentir ese dolor de soledad? Imagínate tener a sus 12 acompañantes que de repente, pues, hasta uno le dice, lo entrega con un beso. Una traición, el sentimiento de traición. Pero él no tenía nada de eso. En él no había nada de eso. En él no había nada de eso. Y sufrió más que tú y que yo. Wow. Jesús no negó el dolor. Rindió su voluntad. Y muchas veces nosotros no rendimos esa voluntad. Tenemos que rendir nuestra voluntad hacia Él. Rendimos todo, pero a veces se nos olvida rendir nuestra voluntad. Rendirse ante Dios no es debilidad. Es el acto más alto de fe. No es callar lo que siento. Es entregarlo. No es resignación, es confianza activa. Rendirse es decir, Dios, aunque no entiendo, te creo. Dios, aunque duela, confío. Dios, aunque pierda, sé que tú sabes más. Dios, estoy pasando por este proceso, pero mi mirada está puesta en ti. Yo sé que me amas. Yo sé que tú me amas, Señor. Yo sé que tú moriste por mí en esa cruz. Yo sé que eso no fue en vano. Eso es rendirse y decirlo. No lo entiendo. No te entiendo, Señor. No entiendo este proceso. No entiendo no entiendo lo que está pasando, pero te creo. Te creo con todo mi corazón. Te creo con toda mi mente, con toda mi alma, con todo mi ser. Creo que tú eres un Dios vivo. Creo que tú eres un Dios grande. Creo que tú eres un Dios poderoso. Creo que tú eres un Dios maravilloso. Creo, Señor, que tú tienes cosas grandes y poderosas en mi vida. No te entiendo, Señor. No te entiendo, pero te creo. No te entiendo, pero confío en ti. No te entiendo, Señor. No entiendo esto. No entiendo este proceso, pero confío en ti, Señor. Me duele, sí, me duele, Señor. Me duele mucho, Dios. Me duele mucho lo que estoy pasando. Me duele no estar poder estar con mi familia. Me duele mirar a mis hijos así. Me duele mirar tener esta enfermedad. Me duele el proceso que estoy llevando. Me duele, Señor. Pero confío en ti. Confío en ti, confío en ti. No me soltaré de tu mano. No me voy a soltar de tu mano. No me voy a soltar de tu mano, Señor. No me voy a soltar de tu mano. Tú me has dado la victoria, Señor. Tú tienes la victoria en mi vida. Creo que tú tienes la victoria en mis hijos. Creo que tú tienes la victoria. Me has dado la victoria en mi familia. Me has dado la victoria en mi matrimonio. Me has dado la victoria en mi hogar. Me has dado la victoria, Señor, en mi sanidad. Padre, yo lo creo. La rendición es el punto donde muere el yo y comienza el gobierno de Dios. Cuando no entendemos su voluntad, nos frustramos con Dios. Hay momentos en la vida en los que tú te vas a sentir que estás solo, que estás sola. Te sientes desesperado, te sientes desesperada. Piensas que Dios no está contigo, pero es en esos momentos donde Dios te está transformando. Es en esos momentos donde Dios te está diciendo, hija, no pierda la fe. Hijo, no pierda la fe. Yo sigo ahí. No es de sentir, no es de que me sientas, es que creas que yo estoy contigo. Es que no pierda la fe de que yo estoy contigo. Es que no pierdas ni dudes ni un instante de que los planes que yo tengo para ti son perfectos y maravillosos y agradables. Señor, ¿de dónde va a venir esto? Señor, ¿de dónde voy a sacar esto? ¿Cómo le voy a hacer? ¿Por qué nos hiciste subir de Egipto para que muramos en este desierto? Números 21:5. ¿Por qué nos hiciste subir de Egipto para que muramos en este desierto? Dios los estaba formando. Ellos solo veían incomodidad. Fíjate lo que pasa cuando tú te sientes en una comodidad, como los egipcios. Se quejaban con Moisés. ¿Por qué? ¿Por qué nos trajiste aquí? Allá teníamos comida, teníamos techo, teníamos sí, pero también sufrían como esclavos. Sufrían como esclavos. Y ellos solo miraban la incomodidad. A veces la incomodidad no nos gusta y debemos de dejar ser cristianos cómodos. Realmente vemos muchos cristianos cómodos, empáticos. Y cuando viene esa incomodidad nos inquietamos, nos movemos, ay, no quiero esto, porque nos empezamos a quejar como los egipcios. La frustración revela resistencia al proceso. El desierto no era castigo, era formación. Pero el corazón no rendido interpreta formación como abandono. La frustración revela que queremos a Dios sin incomodidad, queremos propósitos sin presión, queremos promesa sin proceso, todo lo queremos ya, pero no estamos dispuestos a sentir esa incomodidad. Señor, queremos de ti, pero sin incomodidad. Dios, queremos que se cumpla tu propósito, pero sin presión. Queremos que tú cumplas tu promesa en mi vida, pero sin proceso. Últimamente, como bien dije en la otra predicación, cristianos con aspirina, que queremos que nos den la aspirina primero. Cuando no entendemos el trato de Dios, lo acusamos de silencio, de dureza, de olvido, pero la Escritura declara, no nos gloriaremos en las tribulaciones, sabiendo que la tribulación produce paciencia y la paciencia produce prueba y la prueba esperanza. Fíjate lo que la palabra nos está diciendo. ¿Nos gloriaremos en las tribulaciones? Sabiendo que esa tribulación te va a producir paciencia, esa tribulación te va a producir paciencia, esas tribulaciones nos va a producir la prueba y la prueba de la prueba es la esperanza. Romanos 5, 3, 8. Hay otro que dice, gozaos pues, gózate en los procesos, en esos momentos, gózate. Dios no nos destruye con lo que permite, nos destruye, Dios no nos destruye con lo que permite, nos construye. nos construye. Queremos gloria sin cruz. Queremos corona sin clavos, aceite sin ser machacados, carácter sin fuego. De ahí viene el carácter, fíjate, de esos procesos, de esas tribulaciones, de esas pruebas. Ahí viene el carácter, pero un carácter de Cristo, un carácter como Cristo. Templos sin ser formados. Amados, no os sorprendáis del fuego de prueba que os ha sobrevenido. No os sorprendáis del fuego de prueba que os ha sobrevenido. Dios nos pasa por el fuego de la prueba. Dios nos pasa por los golpes de la vida. Dios nos pasa por el agua del consuelo. Todos debemos vamos a pasar por eso. Porque solo así se forja un instrumento útil. Porque solo así se forja ese instrumento. Es necesario que a través de muchas tribulaciones entremos en el reino de Dios. No hay gloria sin cruz, no hay unción sin quebranto, no hay autoridad sin proceso. La voluntad de Dios nos lleva a morir para vivir. Si alguno quiere venir en pos de mí, niéguese a sí mismo, tome su cruz cada día y sígame. Lucas 9:23. Niégate a ti mismo, niégate, neguémonos a nosotros mismos. Venir, dice, en pos de mí, toma tu cruz y sígueme. Seguir a Cristo, mi amado oyente, no es sumar a Jesús a mi vida. Es quitarme del centro. Con Cristo estoy juntamente crucificado. Con Cristo estoy juntamente crucificado. Ya no vivo yo, mas Cristo vive en mí. Gálatas 2:20. Es quitarme del centro. Es que ya no sea yo, sino que Cristo viva en mí. Ya no vivo yo, mas Cristo vive en mí. Cristo vive en mí. Mientras tú vivas para el yo, o mientras yo viva para mí, la voluntad de Dios será una amenaza. Cuando muere o cuando muero, se convierte en vida. Entender la voluntad es aprender a confiar. Debemos de aprender a confiar en Dios. ¿Qué dice la palabra? La palabra nos enseña muchas cosas. Fíate de Jehová de todo tu corazón y no te apoyes en tu propia prudencia. Fíate de Jehová. Tómate de la mano de Dios. Confía en Dios. No te dejes llevar por tus propias opiniones, por tus propios pensamientos. No te apoyes en eso, en tu propia prudencia. Más bien, confía en la palabra de Dios, lo que dice la palabra de Dios. La fe madura no pierde el tiempo en la cama de la queja, que a veces nos quejamos tanto. No se estanca en noches oscuras. No existen señales para obedecer. La fe madura obedece aunque no entienda. Sirve aunque no sienta. Camina aunque no vea. Persevera porque cree al que lo llamó. Dios te ha llamado a ti. Dios te ha escogido a ti. Dios tiene un plan y un propósito para tu vida. No dudes de eso. Abraham salió sin saber a dónde iba. Él no sabía a dónde iba. Por la fe, Abraham obedeció. Y salió sin saber a dónde iba. Eso es fe madura. Obedecer sin mapa, avanzar sin garantías, caminar solo porque Dios habló. A veces Dios me dice, no quiero decir a veces Dios me dice, más bien nos dice lo que a veces tenemos que hacer y no lo hacemos. Cuando Dios te habla y te diga, haz esto, lo que debemos de hacer es, sí, Señor. Porque a veces pedimos eso, de que Dios nos hable, Señor, háblame, muéstrame tu voluntad. Y cuando Dios lo hace, a veces dudas de que realmente si Dios, cuando tú acabas de decir, muéstrame tu voluntad, no dudes, créele, porque cada uno de nosotros nos ha llamado con un propósito en esta tierra. Y voy a llegar con esta conclusión. Mientras yo quiera que Dios se adapte a mi agenda, o mientras tú quieras que Dios se adapte a tu agenda, mi fe será infantil. Mientras ores solo para que Él cumpla mis deseos, o mientras tú ores para que Dios cumpla tus deseos, tu relación con Dios será frágil. Pero cuando comprendes que su silencio me forma, su demora me madura, su no me protege, su proceso me salva, dejaré de pelear con él. La voluntad de Dios puede doler a la carne, pero siempre redimí el alma. Redime el alma. Puede doler y duele cuando esta carne deja de hacer lo que le gusta, lo que quiere, duele. Pero siempre redime el alma. Dios no existe para cumplir mis sueños. Yo existo para cumplir su propósito. So cuando te mires al espejo, di, yo existo para cumplir el propósito de Dios. Cada vez que tú te sientas decaído, decaída, yo existo para cumplir el propósito de Dios. Cada vez que alguien quiere desanimarte, yo existo para cumplir el propósito de Dios. Cada vez que quiera venir el desaliento, la tristeza, el dolor, la angustia, yo existo para cumplir el propósito de Dios en mi vida. Cuando eso se revela en el corazón, dejo de usar a Dios y comienzo a servirle. Dejo de exigir y comienzo a obedecer. Dejo de huir del proceso y comienzo a abrazar el proceso. Y cuando muere el yo, nace el siervo. Recién ahí, cuando nace el siervo, recién ahí empieza a vivir verdaderamente bajo su propósito. Bajo su propósito. Qué hermoso. Qué hermoso es cuando tú estás viviendo el propósito de Dios en tu vida. Es hermoso saber que tú estás haciendo la voluntad de Dios en tu vida. Le doy gracias a Dios por esta palabra. Espero y creo con todo mi corazón que esta palabra ha caído en buena tierra, que no solamente la hayas escuchado y después la dejes pasar, sino que haya caído en buena tierra, que la practiquemos y que sepa lo importante que tú eres para Dios. Y si tú no has aceptado al Señor Jesucristo como tu único Señor y Salvador, hoy es el día. Que tú vengas delante de Dios y digas: Señor, te entrego mi vida, te acepto en mi corazón como mi único Señor y Salvador. Escribe, Señor, mi nombre en el libro de la vida y que tu Espíritu Santo me guíe todos los días de mi vida. Dame la sabiduría, el entendimiento, dame el amor, la pasión, el deseo de que cada día yo te busque más, de que tenga hambre de leer tu palabra. Gracias, Dios, porque sé que tú has muerto por mí en esa cruz. Gracias porque sé que tú moriste por mí en esa cruz y perdonaste mis pecados y me has limpiado con tu preciosa sangre. Si tú te has alejado del Señor, hoy es el día que tú regreses. Dios tiene un plan maravilloso para ti y la voluntad de Dios en tu vida es buena, agradable y perfecta. Dios los bendiga grandemente. Muchas gracias por escuchar En Manos del Alfarero. Nos pueden seguir oyendo en el YouTube, en Conexión Cristiana Radio. Ahí también nos pueden escuchar y pueden escuchar y volver a escuchar las enseñanzas. Dios me los bendiga grandemente. Que el ángel de Jehová acampe alrededor de ustedes y que la paz y la sabiduría de Dios estén siempre con ustedes. Bendiciones.
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Isaías 8, 11 a 13. Porque Jehová me dijo de esta manera como mano fuerte, y me enseñó que no caminase por el camino de este pueblo, diciendo, no llaméis conspiración a todas las cosas que este pueblo llama conspiración, ni temáis lo que ellos temen, ni tengáis miedo. A Jehová de los ejércitos, a Él santificad, sea Él vuestro temor, y Él sea vuestro miedo. Isaías 8, 11 a 13.

Escucha, oh Jehová, mis palabras. Considera mi gemir. Está atento a la voz de mi clamor, Rey mío y Dios mío, porque a ti oraré. Oh Jehová, de mañana oirás mi voz. De mañana me presentaré delante de ti y esperaré. Porque tú no eres un Dios que se complace en la maldad. El malo no habitará junto a ti. Los insensatos no estarán delante de tus ojos. Aborreces a todos los que hacen iniquidad. Destruirás a los que hablan mentira. Al hombre sanguinario y engañador abominará Jehová. Mas yo por la abundancia de tu misericordia entraré en tu casa. Adoraré hacia tu santo templo en tu temor. Guíame, Jehová, en tu justicia a causa de mis enemigos. Endereza delante de mí tu camino. Porque en la boca de ellos no hay sinceridad. Sus entrañas son maldad. Sepulcro abierto es su garganta. Con su lengua hablan lisonjas. Castígalos, oh Dios. Caigan por sus mismos consejos. Por la multitud de sus transgresiones, échalos fuera, porque se rebelaron contra ti.

Pero alégrense todos los que a ti confían. Den voces de júbilo para siempre, porque tú los defiendes. En ti se regocijen los que aman tu nombre, porque tú, oh Jehová, bendecirás al justo. Como con un escudo, lo rodearás de tu favor.

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2: Para enseñar con historias, para ayudar a las personas a entender usando cosas con las que están familiarizados. Esopo hizo lo mismo con sus fábulas, utilizando animales para ilustrar los mensajes que intentaba transmitir. Entonces, ¿qué podemos hacer con esta parábola? Estamos acostumbrados a escuchar la parábola que compara la fe del tamaño de un grano de mostaza que puede mover montañas. ¿Pero el reino de Dios? El reino de Dios está aquí y en el más allá. La semilla necesita ser plantada aquí en la tierra, en los corazones de las personas. A medida que crece y madura, va de una persona a otra, porque eso nos hace imposible retenerla. Nuestra fe se desborda de nuestras acciones, que son notadas por otros, quien quiere lo mismo, y así sigue y sigue creando los comienzos del reino en la tierra. Somos algunos de los beneficiarios de las semillas plantadas en el corazón de los apóstoles y sus seguidores hace tantos años. Con suerte, nuestros hijos y sus hijos serán los beneficiarios de las semillas de fe que han sido plantadas en nuestros corazones. Cuanto más amplio sea el círculo de la fe, mayor será la evidencia del reino de Dios que se puede ver en la tierra. La meta es exactamente por lo que oramos en el Padre Nuestro. Venga a nosotros tu reino, hágase tu voluntad en la tierra como en el cielo. La plenitud del reino se logrará en el eterno reino de Dios en los cielos. Las semillas plantadas en nosotros y las que seguimos sembrando en los que nos rodean aumentarán el número de personas que encontraremos en la plenitud del reino eterno.

0: 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Efesios capítulo 2. Salvos por la gracia. En cuanto a ustedes, estaban muertos en sus delitos y pecados, en los cuales anduvieron en otro tiempo conforme a la corriente de este mundo y el príncipe de la potestad del aire, el espíritu que ahora actúa en los hijos de desobediencia. En otro tiempo nosotros vivimos entre ellos, en las pasiones de nuestra carne, haciendo la voluntad de la carne y de la mente. Y por naturaleza éramos hijos de ira, como los demás. Pero Dios, quien es rico en misericordia a causa de su gran amor que nos amó, aun estando nosotros muertos en delitos, nos dio vida juntamente con Cristo. Por gracia somos salvos. Y juntamente con Cristo Jesús nos resucitó y nos hizo sentar en los lugares celestiales para mostrar en las edades venideras las superabundantes riquezas de su gracia, por su bondad hacia nosotros en Cristo Jesús. Porque por gracia son salvos por medio de la fe, y esto no de ustedes, pues es don de Dios. No es por obras, para que nadie se gloríe, porque somos hechura de Dios, creados en Cristo Jesús para hacer las buenas obras que Dios preparó de antemano para que anduviésemos en ellas.
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Primera de Juan 4, 4 a 6. Ustedes, queridos hijos, son de Dios y han vencido a esos falsos profetas, porque el que está en ustedes es más poderoso que el que está en el mundo. Ellos son del mundo, por eso hablan desde el punto de vista del mundo, y el mundo los escucha. Nosotros somos de Dios, y todo el que conoce a Dios nos escucha, pero el que no es de Dios no nos escucha. Así distinguimos entre el espíritu de la verdad y el espíritu del engaño. Primera de Juan 4, 4 a 6. Vamos a reflexionar en lo que acabamos de escuchar en Primera de Juan 4, 4 a 6. Los falsos maestros son populares en el mundo, porque como los falsos profetas del Antiguo Testamento, le dicen a la gente lo que quieren escuchar. Juan advierte que los cristianos que fielmente enseñan la palabra de Dios no ganarán ningún concurso de popularidad en el mundo. La gente no quiere que se denuncien sus pecados. Ellos no quieren escuchar las demandas de que cambien su comportamiento. Un falso maestro será bien recibido por los que verdaderamente no son cristianos.

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Eres la persona más importante en mi vida, Espíritu Santo.

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Jehová dijo a mi Señor: Siéntate a mi diestra, hasta que ponga a tus enemigos por estrado de tus pies. Jehová enviará desde Sión la vara de tu poder. Domina en medio de tus enemigos. Tu pueblo se te ofrecerá voluntariamente en el día de tu poder, en la hermosura de la santidad. Desde el seno de la aurora tienes tú el rocío de tu juventud. Juró Jehová, y no se arrepentirá. Tú eres sacerdote para siempre según el orden de Melquisedec. El Señor está a tu diestra. Quebrantará a los reyes en el día de su ira. Juzgará entre las naciones, las llenará de cadáveres. Quebrantará las cabezas en muchas tierras. Del arroyo beberá en el camino, por lo cual levantará la cabeza.

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veces lloras por las noches, el dolor insoportable, rodeada de personas y sin embargo te sientes sola. Buscaste amor y encontraste el dolor, en un corazón roto en mil pedazos, por confiar en alguien que ha aventado como tú. Pero hay una voz que te

El que habita al abrigo del Altísimo morará bajo la sombra del Omnipotente. Diré yo a Jehová, esperanza mía y castillo mío, mi Dios en quien confiaré. Él te librará del lazo del cazador, de la peste destructora. Con sus plumas te cubrirá, y debajo de sus alas estarás seguro. Escudo y adarga es su verdad. No temerás el terror nocturno, ni saeta que vuele de día, ni pestilencia que ande en oscuridad, ni mortandad que en medio del día destruya. Caerán a tu lado 1,000 y 10,000 a tu diestra, mas a ti no llegará. Ciertamente con tus ojos mirarás y verás la recompensa de los impíos. Porque has puesto a Jehová, que es mi esperanza, al Altísimo por tu habitación. No te sobrevendrá mal, ni plaga tocará tu morada.

pues a sus ángeles mandará acerca de ti, que te guarden en todos tus caminos. En las manos te llevarán, para que tu pie no tropiece en piedra. Sobre el león y el áspid pisarás. Hollarás al cachorro del león y al dragón. Por cuanto en mí ha puesto su amor, yo también lo libraré.

Le pondré en alto por cuanto ha conocido mi nombre. Me invocará y yo le responderé. Con él estaré yo en la angustia. Lo libraré y lo glorificaré. Lo saciaré de larga vida y le mostraré mi salvación.

Romanos 8:15. Pues ustedes no han recibido un espíritu de esclavitud para volver otra vez al temor, sino que han recibido un espíritu de adopción como hijos, por el cual clamamos, Abba, Padre. Romanos 8:15.

0: Salmo de David 15. Jehová, ¿quién habitará en tu tabernáculo? ¿Quién morará en tu monte santo? El que anda en integridad y hace justicia, y habla verdad en su corazón. El que no calumnia con su lengua, ni hace mal a su prójimo, ni admite reproche alguno contra su vecino. Aquel a cuyos ojos el vil es menospreciado, pero honra a los que temen a Jehová. El que aun jurando en daño suyo, no por eso cambia. Quien su dinero no dio a usura, ni contra el inocente admitió cohecho. El que hace estas cosas no resbalará jamás. Salmo de David 15. 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
0: En 1 Samuel, capítulo 24, versículo 16 a 19, nos dice la Sagrada Escritura: Y aconteció que cuando David acabó de decir estas palabras a Saúl, Saúl dijo: ¿No es esta la voz tuya, hijo mío David? Y alzó Saúl su voz y lloró. Y dijo David: Más justo eres tú que yo, que me has pagado con bien, habiéndote yo pagado con mal. Tú has mostrado hoy que has hecho conmigo bien, pues no me has dado muerte habiéndome entregado Jehová en tu mano. Porque ¿quién hallará a su enemigo y lo dejará ir sano y salvo? Jehová te pague por lo bien lo que en este día has hecho conmigo.
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Salmo 32:8. Te haré entender y te enseñaré el camino en que debes andar. Sobre ti fijaré mis ojos. Salmo 32:8. 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
1: Gloria a Dios, les bendigamos, hermanos que están sintonizándonos en esta maravillosa tarde. Cada persona que se conecta a esta radiofusora, Radio Conexión Cristiana 1010 AM, les mandamos un caluroso saludo a todos aquellos que nos ven a través de Facebook, a través de YouTube, aquellos que nos sintonizan en diferentes partes del mundo a través de la aplicación TuneIn también. Dios les bendiga grande y poderosamente. Los que nos están escuchando en estos momentos ahí desde las cárceles también. Amén. Que el Señor siga fortaleciendo sus vidas y les mandamos un saludo. Aquellos que están constantes también, siempre pendientes al programa, como mi hermano Alonso, siempre le mandamos un saludo, porque él siempre está conectado a esta hora. Dios lo bendiga, mi hermano Alonso. Mi hermano Alonso, un día lo vamos a traer para que dé un testimonio, un gran hombre de Dios que el Señor lo sacó como a nosotros, amén, de lo vil y menospreciado, y que ahora pues está sirviéndole al que cambió su vida. Gloria a Dios. Dios le bendiga a mi hermano, donde quiera que nos esté escuchando hasta ahora. Y le damos un saludo también a mi hermana Alondra, que nos está escuchando también por allá en San Pedro, en Chihuahua, México. A cada hermano por allá que nos escuchan en Sonora. Y pues en diferentes partes del mundo, donde quiera que se encuentre usted, en su casita, aquellos que van manejando también, que están sintonizándonos a través de la radio, Dios les bendiga grandemente, que el Señor los lleve con bien a donde quiera que vayan. Y pues estamos celebrando hoy el 20º aniversario de Radio Conexión Cristiana. Dios bendiga a nuestra hermana Aida, amén, quien pues se le dejó este legado, y pues ya son 20 años de aniversario. Gloria sea nombre del Señor, que ha permanecido hasta ahorita. Amén. La palabra del Señor dice, ¿verdad?, que si es de Dios permanece, si no pues se desbarata. Y pues esto es de Dios y ha permanecido. Y pues oramos para que el Señor siga, ¿verdad?, sosteniendo este ministerio tan importante, aleluya, que es la radio, amén, donde se transmite la poderosa palabra de nuestro Señor Jesucristo, el Evangelio, que es poder de Dios para salvación. Dios bendiga a cada evangelista, a cada pastor también que están participando, amén, aquí en esta estación, que se dan su tiempo también para venir a predicar la palabra. Dios les bendiga donde quiera que nos escuchen también. Y pues gracias a nuestra hermana Aida por esos detalles que nos tenía el día de hoy. Amén. Que fueron algunos detalles. Señor le siga proveyendo. Aleluya. Bendiciendo abundantemente. Gloria sea el Señor. Y pues vamos a dar inicio a este programa este martes. Aleluya. Ya en los finales del mes de junio, se avanza el tiempo rapidito, y pues vamos a dar inicio con el programa, amén, Bajo el Poder del Espíritu Santo. Les habla su amigo, hermano en Cristo, Ruperto García, aleluya, quien pues ya tengo 4 años, creo, estaba viendo ahí, sí, 4 años ya de estar predicando aquí en la radio. Me sorprendió ahorita que miré ahí el tiempo que el Señor nos ha permitido estar ya aquí en esta radiofusora. Y pues fue como el día de ayer, todavía lo recuerdo, el primer día que pues me dieron la oportunidad de participar aquí. Y pues es un honor para mí poder hacerlo, amén. Y Dios les bendiga grandemente a todos aquellos que han estado sintonizándonos desde entonces también, que han estado pendientes a los programas. Gloria a Dios, qué bendición tan hermosa, amén, poder compartir lo más importante que podemos nosotros tener, ¿verdad?, que es la palabra de Dios. poder compartirla también con los demás, con aquellos que se encuentran necesitados, amén, de una palabra de, pues, que es de parte de Dios. Gloria a Dios, porque Él es el que nos manda, Él es el que inspira cada palabra que sale de nuestra boca. Le damos las gracias al Señor porque Él nos dejó este ministerio de la reconciliación de Dios con el hombre, ¿verdad? A través del único mediador entre Dios y los hombres, que es nuestro Señor y Salvador Jesucristo, quien tuvo misericordia de nosotros ya hace un poco más de 15 años que el Señor se acordó de mí, amén, y pues me salvó. Tuvo misericordia de mí porque se acordó desde antes de que yo naciera. Yo ya estaba en sus planes, pero Él tiene su tiempo perfecto, se llegó y ahorita ya, pues ya más de 15 años sirviéndole y ha sido algo hermoso, ¿verdad? Una experiencia de lo más hermoso que pueda un ser humano experimentar. Y pues, ¿qué más podemos decir, verdad? No más que darle todas las gracias a nuestro Señor Jesucristo, porque nosotros no lo andábamos buscando. Él nos encontró, vino a buscar lo que se había perdido. El Señor tuvo misericordia y vino a esta tierra despojándose a sí mismo, dice la Biblia, tomando forma de siervo, y vino pues para salvarnos nosotros que nos encontrábamos perdidos. Y pues en esta maravillosa tarde vamos a dar inicio, amén, con la escritura por allí en el capítulo 2 del libro de Primera de Corintios. Primera a los Corintios, la primera carta del apóstol Pablo a los Corintios en el capítulo 2. Voy a estar leyendo el versículo 14 solamente y de ahí vamos a dar el mensaje. Gloria sea al Señor. Y dice de la siguiente manera. Dice, pero el hombre natural no percibe las cosas que son del Espíritu de Dios, porque para él son locura, y no las puede entender, porque se han de discernir espiritualmente. Nuevamente lo voy a volver a leer. Dice, pero el hombre natural no percibe las cosas que son del Espíritu de Dios, porque para él son locura, y no las puede entender, porque se han de discernir espiritualmente. Amado Dios, gracias te damos en esta maravillosa tarde por darnos la oportunidad de venir delante de ti, Señor, para compartir esta preciosa palabra, de sembrar la preciosa semilla. Amado Dios, gracias por el privilegio que nos diste de poder hacer esto, mi Dios. Gracias por la inspiración del Espíritu Santo, que es el que nos guía en la palabra, en la predicación de la palabra. Te amamos con todo nuestro corazón, Señor. Nos inclinamos delante de ti, Padre, reconociéndote que separado de ti nada podemos hacer, Señor. Por eso te necesito yo en esta tarde, para que tu palabra, Señor, haga el efecto, Señor, por la cual tú la enviarás en esta tarde, Señor. Yo no soy nada ni nadie, Señor, sin ti, pero todo lo puedo en ti que me fortalece, Señor. Así de que en el nombre poderoso de Jesús entramos, Señor, en el mensaje. Te dejo el lugar a ti, Señor, y me quito yo. Usa mis labios, mi Dios, y que sea tu nombre solamente glorificado, Señor. Yo no me llevo ninguna gloria, porque toda la gloria y toda la honra te pertenecen solamente a ti, mi Señor y mi Dios. Por ahí, Señor, aquellas personas que nos están escuchando, Señor, a través de la radio, de los diferentes medios de sociales, Señor, amado Dios, que seas tú, Señor, también abriendo el oído espiritual, Señor, de cada uno, y puedan llevarse algo, Señor, en su corazón para ponerlo por obra, aquellos que todavía no te han conocido, Señor. Tu palabra dice que somos salvos por fe, y la fe viene por el oír, y el oír viene por la palabra. Amado Dios, y pues esa palabra por la cual tú nos has enviado a predicar, en tus manos de poder, Señor, está todo, Padre mío, para que seas tú hablando a través de mí, Señor, en el nombre de Jesús. Amén, amén. Gloria a Dios. El hombre natural, dice, que no percibe las cosas que son del Espíritu. Y pues hay dos clases de hombre que la Biblia describe, amén, es el hombre natural y el hombre espiritual. El hombre natural es aquel que Job habla en el capítulo 14, versículo 1. Dice, aleluya, que hay una persona, aleluya, un hombre nacido de mujer. Dice, el hombre nacido de mujer, y luego sigue diciendo, es corto de días y hastiado de sinsabores. Ese es el hombre natural, nacido de mujer. Aleluya, pero hay otro hombre que es el hombre espiritual. Y ese hombre lo podemos encontrar por allí en el capítulo 3 de Juan. Ahí habla del hombre espiritual. Amén. En el capítulo 3, versículo 3, le vamos a leer. Dice, respondió Jesús y le dijo, de cierto te digo, que el que no naciere de nuevo no puede ver el reino de Dios. El hombre nacido de mujer, pero hay otro hombre que tiene que nacer de nuevo. Amén. Aquí le está hablando a un hombre llamado Nicodemo, un hombre que era maestro de Israel. Gloria a Dios, que se acercó a Jesús de noche, dice la palabra, y le hizo una pregunta. Aleluya. Y pues el Señor Jesús le contesta con eso, de cierto te digo, que el que no naciere de nuevo no puede ver el reino de Dios. Nicodemo le dijo, ¿cómo puede un hombre nacer siendo viejo? ¿Puede acaso entrar por segunda vez en el vientre de su madre y nacer? Mire nomás la pregunta de Nicodemo. Nicodemo era un hombre natural, podemos decir, porque no podía entender las cosas que son del Espíritu. Él sabía la palabra, la ley, ¿verdad? Al revés y al derecho. Él le enseñaba la Biblia, él enseñaba, tenía discípulos, aleluya, pero él mismo no podía comprender las cosas del Espíritu. Amén. Y Jesús le dijo, en el 5 dice, respondió Jesús y le dijo, de cierto te digo, que el que no naciere de agua y del Espíritu no puede entrar en el reino de Dios. Lo que es nacido de la carne, que es el hombre natural del que estamos hablando, carne es, dice, y lo que es nacido del Espíritu es el hombre espiritual del que estamos hablando, Espíritu es. Así de que hay dos clases de hombre, el hombre carnal y el hombre natural, el hombre natural, perdón, y el hombre espiritual. Y ahora el apóstol Pablo, ¿verdad?, escribiéndole a los corintios en su primera carta, les dice acerca de estas cosas. Amén. Acerca del hombre, les empieza hablando primeramente del hombre natural, que él no percibe las cosas que son del Espíritu de Dios. Amén. No percibe las cosas que son del Espíritu de Dios. Gloria sea el nombre del Señor, ¿verdad? Porque yo no podía entender las cosas del Espíritu de Dios. Hace 15 años atrás yo no alcanzaba a comprender lo que es del Espíritu de Dios. Me habían regalado una Biblia, pero ahí la tenía abandonada. En veces la quería leer, pero me aburría porque no la podía entender. Y me congregaba, ¿verdad? Empecé a congregarme, pues hablaban los hermanos muy bonito, pero yo seguía sin entendimiento, no podía entender nada hasta que el Señor tuvo misericordia de mí y me hizo nacer de nuevo, me hizo nacer en el Espíritu. Yo sentí ese día cuando el Señor vino a mi vida, tocó la puerta de mi corazón y me dio el nuevo nacimiento. De allí para adelante, las Escrituras se me abrieron, gloria a Dios, y aunque no entendemos al 100%, pero ahora podemos discernir las cosas que son del Espíritu. Gloria sea al Señor. Amén. Así de que, pues, estaban sus discípulos de la misma manera, no podían discernir las cosas del Espíritu porque el Espíritu Santo todavía no había venido a sus vidas. Ellos anduvieron mucho tiempo con Jesucristo, 3 años y medio, caminando a la par del Señor, mirando las señales y prodigios que el Señor hacía. Aleluya, cómo se levantaban los paralíticos, cómo los ciegos miraban, cómo los sordos escuchaban, cómo los muertos resucitaban, aleluya, pero ellos no podían entender las cosas espirituales. Gloria sea al Señor. En una ocasión, cuando se le avisa al Señor Jesucristo que un amigo de él llamado Lázaro estaba muy enfermo, amén, Jesús no quiso ir para sanarlo, ¿verdad?, sino que se quedó hasta que se le dio aviso que ya había muerto. 4 días tenía muerto. Entonces Jesús se levanta y les dice a sus discípulos, ahora sí, dijo, vámonos para despertar a Lázaro, porque Lázaro solamente duerme. Gloria a Dios. Hablando espiritualmente estaba el Señor Jesucristo. Los discípulos no entendieron. Ellos pensaron que decía acerca del sueño, ¿verdad?, que pues cuando dormimos nosotros, pero ellos no sabían que Lázaro ya había muerto. Aleluya. Y pues anduvieron mucho tiempo con Jesús, pero no podían comprender. Ellos no podían entender cómo Jesucristo iba a levantar a aquel hombre que tenía 4 días ya muerto, que ya su cuerpo empezaba a oler mal. Gloria sea al Señor. Pero ellos presenciaron ese maravilloso milagro de vida. Aleluya. Y siguieron con el Señor Jesucristo viendo todo, el Señor Jesús diciéndoles que Él se iba a levantar, que Él mismo se iba a levantar de entre los muertos al tercer día. No podían entenderlo, aleluya, hasta que no miraron cuando Jesús resucitó. Ellos miraron, ¿verdad?, que era cierto lo que el Señor Jesucristo les había dicho, pero aún todavía no alcanzaban a comprender todas las cosas. El Señor Jesucristo les había dicho, ¿saben qué? No se vayan de Jerusalén hasta que no sean revestidos del Espíritu Santo. Y entonces sí les dijo, váyanse por todo el mundo, ¿verdad?, y prediquen el Evangelio a toda criatura. Gloria a Dios. Y pues vemos cuando esto sucede en el día del Pentecostés, estos hombres, pues que unos eran deletreados, unos hombres que no habían salido de aquellas tierras, ¿verdad?, de donde ellos vivían, que hablaban su idioma original. De pronto, cuando ellos nacen de nuevo, que viene el Espíritu Santo, aleluya, y toca sus vidas y empiezan a hacer cosas sobrenaturales para nosotros, pero naturales para Dios. Dice la Biblia que allí son llenos del Espíritu Santo y empezaron a hablar en otras lenguas las maravillas del Señor. Porque eso es lo que hace el hombre espiritual, empieza a hablar las maravillas del Señor. Y ahora las hablamos en otras lenguas, gloria a Dios, ¿verdad? Porque nuestro vocabulario era un vocabulario que, pues, del mundo, ¿verdad?, de lo más corriente, al menos en mi persona, hablaba de lo más corriente, que podía hablar muchos disparates, no salía de mi boca nada bueno, aleluya. Pero cuando el Señor vino a mi vida, ese día esas malas palabras desaparecieron de mi vocabulario y empecé a hablar las cosas de Dios. Hablaba cosas que no edificaban, amén, pero desde entonces, cuando el Señor vino a mi vida, Él empecé a entender las cosas del Espíritu y empecé a hablar las cosas de Dios. Y hasta aquí, mires, nos ha ayudado el Señor. Hasta aquí estamos. Yo jamás me imaginé que iba a estar yo en un púlpito predicando, mucho menos en una radio cristiana en donde nos miran muchas personas. ¿Cuándo yo me iba a imaginar eso? Aleluya. Pero mire, aquí estamos y no es para vanagloria, es todo para la honra y gloria del que vive y reina por los siglos de los siglos. Aleluya. Porque Él es el que hace a través de Él, nosotros somos los que hacemos, perdón, a través de Él todas las cosas que estamos haciendo aquí, glorificando el nombre del Señor, hablando cosas espirituales. Y pues le damos gracias a Dios, amén, porque Él fue el que nos abrió el entendimiento a través del Espíritu Santo, ¿verdad? Una persona que no recibe al Espíritu Santo, que no recibe al Señor Jesucristo, no puede entender todas estas cosas. Puede pasar años y años en una congregación. Hay personas que se saben la Biblia al revés y al derecho también. Anoche estuvimos en una célula. Aleluya, y el hermano que predicó ahí en la célula, él dice que él sabía las escrituras y las sabe ahorita, pero ahora sí las entiende. Dice que él estudiaba la Biblia, se metía a fondo para estudiar las escrituras, pero no entendían nada. Las usaba solamente, dice, para refutar a las otras personas que venían a hablarle de la palabra de Dios, y pues se la sabía toda, y dice que en veces los mandaba avergonzados. Amén, pero él mismo no podía entender, aleluya, lo que son las cosas del Espíritu, porque tenía solamente conocimiento intelectual. Entonces, el conocimiento intelectual sin el Espíritu Santo es muerto. La palabra mata, mas el Espíritu vivifica, dice la Biblia. Gloria sea al Señor. Y pues ahora, ¿verdad? Él sabe mucho de la palabra de Dios. Es un hombre que ha estudiado bastante, pero ahora, ¿verdad?, entiende las cosas espirituales, no la usa para contender, ahora la usa para edificar a los demás. Yo mismo he aprendido mucho de nuestro hermano José Sandoval, aleluya. Le mandamos un saludo por allá, ¿verdad? Y que el Señor le siga dando más y más. Gloria sea al Señor. Algún día lo voy a invitar a que predique también aquí con nosotros, que lo conozcan. Y pues nos gozamos, ¿verdad?, de ver todas estas cosas. Nos gozamos de mirar también personas, amén, que pues han estado ya donde la sociedad los había desechado, ni su misma familia los quería. Aleluya, como nuestro hermano Alonso, ¿verdad? Pues voy a dar nombre, ¿verdad?, a nuestro hermano Evandro, que en estos momentos se encuentra también por ahí en una cárcel. Si nos escucha, le mandamos un saludo. Amén. Que ellos vivían en las calles. Nuestro hermano Gabriel,

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2: Estamos aprendiendo cosas nuevas porque la palabra de Dios es viva y es eficaz y es más cortante que toda espada de dos filos que discierne, aleluya, el alma y el espíritu, las coyunturas, que traspasa las coyunturas y los tuétanos, y dice, y discierne las intenciones, los pensamientos y las intenciones del corazón. Así de que, pues damos gracias a Dios, amén, porque el Señor, ¿verdad?, tuvo misericordia de nosotros, y como decía Nicodemos, había tantas cosas, pero él se acercó al Señor Jesucristo porque él quería saber cómo entrar al reino de los cielos. Él mismo no estaba seguro cómo hacerlo, amén. Y pues él se llevó la sorpresa, gloria sea al Señor, que el Señor le dijo, si no nacieres de nuevo, no puedes ver el reino de Dios. Y pues ahora él se convierte al Señor Jesucristo. Él empieza a seguir al Señor Jesucristo. Después lo miramos más adelante. Fue uno de los que le ayudó a José de Arimatea a bajar el cuerpo de Jesucristo de la cruz. Amén. Un hombre que le creyó a Jesucristo. Ahora me lo imagino ya combinando el conocimiento que tenía él de la Torá, pero ahora con el Espíritu Santo, discerniendo lo que había aprendido como maestro, pero ahora discerniéndolo espiritualmente. Amén. Y pues eso es lo que hizo el Señor con Nicodemo. Amén. Había otro hombre también, un joven, dice la palabra del Señor, que se acercó a Jesucristo también haciéndole la misma pregunta: ¿qué debo hacer para entrar en el reino de los cielos? Y le dijo: los mandamientos sabes, le dijo. Sí, le dijo. Pues si lo sabes, guárdalo. Dice: los he guardado desde mi niñez. Ok, le dijo, que bien has hecho. Ahora te falta solamente una cosa. Ve y vende todo lo que tienes y repárteselo a los pobres. Aquel hombre rico se fue triste, aleluya, y porque tenía muchas riquezas y se perdió la bendición, aleluya, de conocer al Señor Jesucristo. Se perdió la bendición de que se le fuera dado el Espíritu Santo para que él pudiera entrar en el reino de los cielos, ¿verdad? Y aplica la palabra de qué le sirve al hombre ganar el mundo si perdiere su alma. Al contrario de otro hombre rico que habla la palabra del Señor, que también se acercó, a pesar de que era un hombre pecador, un hombre publicano, un hombre recaudador de impuestos, un hombre importante, aleluya. Pero él se acercó a mirar, quería saber quién era el Señor Jesucristo. Y él se subió en un sicómoro, habla la palabra, ¿verdad? Porque era un hombre pequeño de estatura. A Jesucristo lo seguía una multitud y él se subió a ese árbol para mirar quién era Jesucristo. Y cuando pasaba por ahí, Jesús leyó, miró la intención del corazón de Zaqueo, con qué intención se había acercado al Señor Jesucristo, y le dice: Zaqueo, bájate de ahí, porque voy a ir esta misma tarde, este mismo día a tu casa. A verdad, Nicodemo, ¿verdad?, se baja contento, se va corriendo para su casa. Me imagino que fue y preparó algo especial para el Señor Jesucristo, pero me imagino que preparó alimentos. A lo mejor le dijo a su mujer: mira, viene el Señor Jesús y pues hay que atenderlo de lo mejor, ¿verdad?, porque él se merece ser atendido, aleluya. Pero él preparó algo más que alimentos también. Él preparó su corazón, aleluya. Lo que el Señor quiere: dame, hijo mío, tu corazón. Y allí llega el Señor Jesucristo y le abre la puerta a Nicodemo. Y salen unas palabras de sus labios. Le dice: de todo lo que yo tengo, le daré la mitad a los pobres. Y si he robado a alguien, si he defraudado a alguien, le daré a cuatro veces más de lo que yo le he robado. Y allí Jesucristo, ¿verdad?, el Señor Jesús, le dice unas palabras gloriosas, las palabras más hermosas que un ser humano

0: de recibir, le dijo, hoy ha venido, ha llegado la salvación a tu casa. Gloria sea al Señor. Amén. Allí se le fue abierto el entendimiento a este hombre llamado Zaqueo. Allí recibió al Señor Jesucristo. Gloria sea al Señor. Y pues se llevó lo mejor que un ser humano puede llevarse, que es la salvación de su alma, conocer al Señor Jesucristo. Él pudo entender quién era Jesús, pero no solamente comprendió quién es, sino que él mismo lo recibió en su casa, él mismo lo recibió en su corazón. Y pues esto, ¿verdad? ¿Cómo se puede hacer? ¿Cómo se puede nacer de nuevo? Amén, siendo viejo, como le dijo Nicodemo, una pregunta muy importante, ¿qué es lo que nosotros tenemos que hacer para pasar de ser un hombre natural a ser el hombre espiritual, para discernir las cosas del Espíritu de Dios? ¿Qué es lo que tenemos que hacer? Pues nacer de nuevo, pero ¿cómo podemos nosotros nacer de nuevo siendo viejos? Pues ahí, ¿verdad? Vemos la instrucción de nuestro Señor, ¿verdad? A través del apóstol Pedro. Cuando Pedro recibe el Espíritu Santo, que fue lleno del poder de lo alto, aleluya, se acercaron muchas personas allí para mirar todo lo que había sucedido en aquella casa. Cuando escucharon aquel estruendo, gloria a Dios, y pues los oían hablar en otras lenguas, y muchos de ellos preguntaron, que dijeron, ciertamente esto es cosa de Dios, porque los oímos hablar en nuestros propios idiomas. Ahí Pedro les predica el evangelio y ellos hicieron también una pregunta, ¿verdad? Dijeron lo mismo que Nicodemo, ¿qué es lo que nosotros debemos de hacer? De ahí viene la respuesta de Pedro, le dijo, arrepentidos y convertidos. Y bautícense cada uno en el nombre de Jesús para perdón de pecados. Y ahí viene el regalo más maravilloso que podamos nosotros recibir. Y recibiréis, dice, el don del Espíritu Santo. Ahí mismo dice, 3,000 personas creyeron al mensaje de Pedro, el evangelio que Pedro les predicó. Le creyeron y ellos recibieron, aleluya, la bendición del Espíritu Santo. Después otras 5,000 personas más en otro discurso. Y de allí se empezó a expandir el evangelio por todo el mundo. Satanás se levantó, aleluya, contra los discípulos, contra la iglesia del Señor Jesucristo. Empieza una persecución tremenda, empiezan a morir los cristianos, como lo fue Esteban, a ser perseguidos, a ser apedreados, pero ellos empiezan a expandir el evangelio a todo el mundo entero, como el Señor les había ordenado cuando les dijo, no salgan de Jerusalén sin antes ser revestidos del Espíritu Santo. Entonces, si salgan y me seréis testigos, ¿verdad? Hasta los confines de la tierra. Gloria sea el Señor. Y pues ese evangelio, ¿verdad? Llegó hasta nuestros oídos, llegó al oído de mi madre. Amén. De allí ella nos empezó a instruir en el evangelio, instruye al niño en su camino y cuando fuese grande no se apartará de él. Gloria sea el Señor. Yo me aparté a la edad de 12 años, seguí perdido. Amén. Pero el Señor, ¿verdad? Tuvo misericordia de mí, escuchó el clamor de mi madre, la promesa llegó, ¿verdad? Y pues ahora estamos aquí ya con el Espíritu Santo, ¿verdad? Nacidos de nuevo, ¿verdad? Ya buscando las cosas de arriba, no buscando las cosas de abajo, sino las de arriba. Entonces, para pasar de ser el hombre natural a ser el hombre espiritual, aleluya, necesitamos arrepentirnos y convertirnos y bautizarnos en el nombre de Jesús para perdón de nuestros pecados. Así es, hermanos, amigo que me escuchas, eso es lo que se tiene que hacer. Tú no puedes cambiar tu manera de ser. Olvídate, yo traté de cambiarlo por mucho tiempo, de cambiarme por mucho tiempo. Me llevé la sorpresa de que no pude nunca. No lo logré, pero el Señor Jesucristo en un abrir y cerrar de ojos llegó a mi vida y me transformó y sigue, aleluya, todavía perfeccionando la obra de sus manos. Como dice la Biblia, el que empezó la buena obra en vosotros la perfeccionará hasta el día del Señor. Así de que lo que necesitamos hacer es primeramente reconocer que somos pecadores. Eso es lo que el Señor pide de nosotros, solamente reconocer que nosotros estamos muertos en nuestro, estábamos muertos en nuestros delitos y pecados, y que no podemos nosotros salvarnos a nosotros mismos, que necesitamos a un Salvador, y ese Salvador se llama Jesucristo. A Él sea toda la gloria, honra y alabanza por siempre. Así de que es algo tan sencillo, ¿verdad? No necesitamos nosotros esforzarnos, ¿verdad? Venir a dejar todo lo que nosotros cargamos para poder acercarnos al Señor, ¿verdad? Nicodemos se acercó al Señor Jesucristo con todos sus defectos que él tenía, amén, con todo lo que él era, vino, aleluya, y el Señor se encargó de hacer lo demás, se encargó de redarguirle, de pues darle ese nuevo nacimiento, ¿verdad? Yo recuerdo todavía el primer día cuando el Señor tocó la puerta de mi corazón, yo no entendía lo que estaba sucediendo en mi interior. Era como un fuego que me quemaba. Mis lágrimas brotaban de mis ojos como una fuente. No podía yo entender qué sucedía en mi interior. Aleluya, pero ahí estaba el Señor dándome el nuevo nacimiento. No necesitaba entrar en el vientre de mi madre porque el Espíritu Santo te hace una nueva criatura. Ahora dice primera, segunda de Corintios 5:17, de manera de modo que si alguno está en Cristo, dice, nueva criatura es. Las cosas viejas pasaron y he aquí todas son hechas nuevas. El Señor nos hace nuevos, nos renueva nuestra mente, ¿verdad? Empecé a perder mis amigos del mundo. Se empezaron a alejar de mí diciéndome que estaba loco. Y aquí se entiende lo que dice la Escritura. Pero el hombre natural no percibe las cosas que son del Espíritu de Dios porque para él son locura. Recuerdo perfectamente que tenía un amigo que él me visitaba mucho y él duraba mucho cuando iba a visitarme. Y recuerdo que era un miércoles, un día de servicio, estaba nuevecito yo. Ya el Señor me había salvado y él pues iba a visitarme y siempre me llevaba un 6 de cerveza, aleluya, pero ese día llegó y con el 6 de cerveza y me ofreció la cerveza y yo le dije no, cuñado, decía cuñado, le digo ya no quiero yo eso, no más, y eso me decía, no cuñado, le digo es que ya el Señor me salvó. Y él me dijo, no, ya se volvió loco usted, cuñado, me dijo. Y ciertamente me volví loco por el Señor, tenía razón. Y él duraba mucho, pero ese día yo no hallaba cómo decirle pues que se fuera, porque yo quería ir al servicio ese miércoles, pero cuando le dije esas palabras, él me juzgó loco y se fue de la casa, aleluya, y me fui yo a la iglesia. Yo no, ya no me fui a tomar con él, ya me fui derechito a la iglesia, una nueva criatura buscando las cosas espirituales, entendiendo las cosas del Espíritu. Amén. Así de que pues es un privilegio bastante grande poder servirle a nuestro Padre Celestial, ¿verdad? Todos tuvimos un Padre en la carne, no sé usted, pero yo no lo conocí casi a mi papá, a la edad de, tenía como unos 7, 8 años que mi padre me abandonó, se alejó de mi casa, no lo volví a mirar hasta que pasaron 15 años, lo encontramos de nuevo, yo pensábamos todos que él ya estaba muerto, amén, él nos abandonó y tuve un padre terrenal, pero cuando el Señor me salvó, ¿verdad? Dice, aunque tu padre y tu madre te dejaren con todo esto, Jehová te recogerá. Ese día el Señor me recogió y me adoptó, aleluya, y ahora es mi padre eterno. Mi padre de la carne, pues él ya falleció, pude perdonarlo, 2 años estuve compartiendo con él, visitándolo, y a los 2 años de haberlo encontrado de nuevo, él falleció, pero encontré a mi Padre Celestial, que él, aleluya, es eterno, y él es el que nos concede, aleluya, todas las peticiones de nuestro corazón, según su voluntad, y pues eso es algo muy hermoso, ¿verdad? Hay una palabra, ¿verdad?, por allí, se me hace que está en el capítulo, no me voy a recordar de la cita, pero está en el 3, creo, de Lucas, donde habla, la Biblia dice, si vosotros siendo malos saben dar buenas cosas a sus hijos, Porque ¿quién de sus hijos, si le pide un pez, le da una serpiente? ¿O si le pide un pan, le da una piedra? Aleluya. Si nosotros le damos buenas cosas a nuestros hijos, ¿cuánto más nuestro Padre Celestial, que es bueno, y lo dice, nos dará el Espíritu Santo al que se lo pide? Hay que pedir el Espíritu Santo. No hay otra cosa mejor que tú puedas pedir en esta noche que decirle a Dios, es tu Padre, decirle, ¿sabes qué? Dame el Espíritu Santo ese de que está hablando el hermano. Yo ya no quiero ser el hombre natural. Ahora yo quiero saber las cosas del Espíritu de Dios. Y Dios es bueno. Amén. Él te dará su Espíritu. Aleluya, para que puedas encontrar a nuestro Padre Celestial y tu vida va a cambiar por siempre. Así de que, pues, hermanos, amigo, que tú que me escuchas, es algo tan sencillo que nomás es pedirlo. Amén. Arrepentirnos, reconocer que somos pecadores y que necesitamos un Salvador. Aleluya. Y pedir al Señor el Espíritu Santo, el don del Espíritu Santo. Y de ahí en adelante el Señor se encarga de lo demás de ti. Tú no te preocupes quién eres o lo que has sido. No te preocupes de lo que has hecho tampoco. Amén. Hay perdón de pecados en la sangre preciosa de nuestro Señor Jesucristo. Él borra todos nuestros pecados. Si estamos en luz como Él está en luz, tenemos comunión los unos con los otros. Y la sangre preciosa de su Hijo amado nos limpia, dice, de todo pecado. Hay una escritura también que dice, no podéis echar vino nuevo en odres viejos, porque pues se rompieran, ¿verdad? No podemos poner tampoco remiendo nuevo en vestido viejo. Hay que nacer de nuevo para que Él ponga el vino nuevo en estas odres. Nosotros somos odres, somos, aleluya, utensilios para la gloria del Señor. Tenemos este tesoro, dice la Biblia, en vasos de barro, somos vasos y somos de barro. Y pues allí, ¿verdad? Cuando el Señor nos le entregamos nuestra vida al Señor, que nacemos de nuevo, nos hace nuevos y nos pone su Espíritu Santo, que es nuevo dentro de nosotros, aleluya. Y allí empezamos a entender ahora sí las cosas del Espíritu de Dios. Este es el mensaje de esta tarde. Espero que te haya servido y pues estamos haciendo una cordial invitación, amén, para si tú no tienes un lugar en donde congregarte, por allí te invitamos a que te congregues con nosotros para que sigas escuchando la palabra de Dios, sigas instruyéndote. Estamos en el 1441 al West de la Glendale. La iglesia se llama La Gloria Postrera. Tenemos servicios los domingos a las 3 de la tarde, los martes a las 7 de la tarde y los jueves a las 3 de la tarde nuevamente. Allí con nuestro pastor Facundo García, que el Señor los siga bendiciendo rica y abundantemente. Ahí está esa cordial invitación para que si tú necesitas oración, también te puedes comunicar, ¿verdad?, aquí a cabina. Si tú necesitas oraciones y nos estás viendo a través de Facebook, puedes mandarnos un mensajito. Si tú quieres entregarle tu vida al Señor Jesucristo, has entendido este mensaje que se ha predicado y quieres ese don del Espíritu Santo, puedes mandarnos un mensajito y decirnos, ¿verdad?, que tú lo quieres. Y pues para orar por ti o tú mismo ahí donde tú te encuentras, no necesitamos ni siquiera orar por ti, ¿verdad? Que tus palabras salgan de tu boca, no solamente de tu boca, sino también de tu corazón. Dice Romanos capítulo 10, voy a leer ya esta última escritura para cerrar el programa. Vamos a estar haciendo una oración ahí, así de que es el tiempo de las peticiones. Gloria sea al Señor. En el capítulo 10 del libro de Romanos quiero leer. Aleluya, verás qué hermoso esta palabra que está aquí. Es algo pues muy cierto, ¿verdad? Como te estaba diciendo en esta tarde, muchos buscan, no vienen a los pies de Cristo porque se sienten sucios, se sienten pecadores, no se sienten merecedores de la misericordia de Dios. Y créeme que ciertamente no somos merecedores de la misericordia de Dios, pero es por la gracia del Señor Jesucristo que podemos recibir esa misericordia que es nueva cada mañana, dice la palabra del Señor. Así de que dice la palabra del Señor, amén, también, que Él vino a los enfermos, los sanos no necesitan de médico. Y si tú te sientes enfermo por el pecado, ¿verdad? Aquí tienes al doctor de doctores, que es nuestro Señor Jesucristo. Mira el capítulo 8 del libro de Romanos. El capítulo 10 del libro de Romanos. Dice, porque el fin de la ley es Cristo para justicia a todo aquel que en él cree. Hay que creer en el Señor. Dice, porque de la justicia que es por la ley, Moisés dice, escribe así, el hombre que haga todas estas cosas vivirá por ellas. Pero la justicia, mira lo que dice aquí, que es por la fe, dice así, no digas en tu corazón, ¿quién subirá al cielo? Esto es para traer abajo a Cristo. O quién, en otras palabras, ¿quién subirá al cielo? Aleluya, para traer esta salvación. Pues la salvación bajó del cielo, que es nuestro Señor Jesucristo. O ¿quién descenderá al abismo? Esto es para hacer subir a Cristo de entre los muertos. Amén. La Biblia habla también de que Jesús, ¿verdad?, descendió hasta las profundidades de la tierra y llevó cautiva la cautividad y dio dones a los hombres. Y dice el capítulo, versículo 8, más que dice, cerca de ti, dice, está la palabra en tu boca. Cerca de ti, allí está la palabra en tu boca. Y esta es la palabra de fe que nosotros predicamos, que si tú confiesas con tu boca que Jesús es el Señor y creyeres en tu corazón que Dios le levantó de entre los muertos, serás salvo. Porque con el corazón se cree para justicia, pero hay que confesarlo con nuestros labios, con nuestra boca, para salvación. Aleluya, aunque el Señor ya conoce la intención del corazón, pero que salga de nuestra boca, aleluya, esa confesión. Señor, reconozco que soy pecador, que no puedo salvarme a mí mismo, y aquí tu palabra dice que cerca está de mí la palabra en mi boca, así de que necesito que tú me salves. Y sigue diciendo el 11, dice, pues la Escritura dice, todo aquel que en él creyere no será avergonzado, porque no hay diferencia entre judío y griego, pues el mismo que es Señor de todos es rico para con todos los que le invocan. Dios no hace acepción de personas, porque todo aquel que invocare el nombre del Señor, nuevamente dice aquí, será salvo. ¿Cómo pues invocarán aquel en el cual no han creído? ¿Y cómo creerán en aquel a quien no han oído? ¿Y cómo oirán sin haber quien les predique? ¿Y cómo predicarán si no fueren enviados? Como está escrito, cuán hermosos son los pies de los que anuncian la paz, de los que anuncian las buenas nuevas. Las buenas noticias, que Jesús murió, pero resucitó y ascendió al cielo, de donde envía ahora la bendición del Espíritu Santo, que es el que transforma el corazón del hombre. Así de que ahí está cerca de ti la palabra en tu boca. Si crees en tu corazón que Dios lo levantó entre los muertos y confiesas con tus labios, serás salvo. Porque con el corazón se cree para justicia, más con la boca se confiesa para salvación. Este es el mensaje. Si tú escuchaste este mensaje, hiciste la confesión, aleluya, quieres hacer la confesión de fe, te quiero guiar en una oración ahí donde estás. Dile al Señor, no con mis palabras que yo te diga, dile desde lo más profundo de tu corazón, dile, Señor Jesús, este día he escuchado este programa, esta predicación, amado Dios, dile y reconozco, Señor, que tú hiciste los cielos y la tierra, que tú me formaste también en el vientre de mi madre y que me perdí en el pecado, aleluya, porque tu palabra dice que todos pecaron y están destituidos de la gloria de Dios, pero hoy se nos recuerda que en ti hay salvación. Dile, Señor, reconozco que soy pecador, que no puedo yo salvarme a mí mismo, que no puedo yo cambiar mi manera de vivir y necesito cambiar mi vida, Señor. Allí dile, necesito que vengas a mí, reconozco que Dios te levantó de entre los muertos. Y confieso, dile, con mis labios, que entres en mi corazón para salvación. Aleluya, recibo esta palabra, dile, recibo tu Hijo amado Jesucristo en mi corazón, entra a mi vida y cambia por completo mi manera de vivir. De hoy en adelante, dilo, quiero nacer de nuevo. Tu palabra dice que tú le darás el Espíritu al que se lo pide. Y ahora dile ahí donde estás, yo pido que el Espíritu Santo venga y entre a mi vida, entre en mi corazón, aleluya, para salvación. Si tú hiciste esta confesión desde lo más profundo de tu corazón, te felicito, aleluya. Ahora espera, ¿verdad? Ya lo siguiente, instrúyete en la palabra, empieza a asistir a una iglesia, empieza a leer la palabra del Señor y el Señor va a ir encargándose de limpiarte, aleluya, todas las áreas de tu vida que a Él no le agradan. Dios te bendiga grande y poderosamente. Vamos a estar orando por estas peticiones. Aquí se comunica la hermana Sandra. Ella está pidiendo por su salud y por su hijo Jairo, que se vuelva al Señor y que lo sane de toda dolencia y lo restaure completamente, dice aquí este mensaje que enviaron. Aleluya, vamos a estar orando por nuestra hermana Sandra. Tú conoces, Señor, la petición de esta hermana, Señor. Ella está pidiendo por su salud. Yo desconozco su enfermedad, Señor, qué es lo que está sucediendo en su cuerpo. Pero tú que sabes todas las cosas, Padre mío, tú sabes de qué ella tiene necesidad antes de que sus palabras estén en tu boca. Tú ya la sabes toda. Te pido, Señor, para que sea restaurando su salud por completo. Y también ella pide tiene una petición muy importante, Señor, por su hijo Jairo. Ella quiere, Señor, que él se regrese al Señor. Quizás él ya estuvo en tus caminos, pero se desvió, Padre mío. Pero sabemos que tú eres, Señor, el buen pastor que va a buscar a la oveja perdida, Señor. Ve por Jairo, Señor, te lo pedimos, y que él regrese al redil, Señor, te lo pido, en el nombre poderoso de nuestro Señor Jesucristo. Sabemos que todo lo demás, Señor, viene por añadidura, la sanidad, ¿verdad?, y todas las dolencias que él trae, y que tú lo restaures completamente. También tenemos aquí, Señor, una petición, nuestra hermana Alondra. Señor, ella está pidiendo por su hijo Lacel Ricardo, que el Señor lo salve, o el Señor sabe qué pasa, aleluya. Amado Dios, oramos, Señor, por nuestra hermana Alondra, que está poniendo también esta petición delante de ti, Señor. Que seas tú, mi Dios, en esta tarde trayendo también salud a su cuerpo, Padre mío. Amado Dios, que seas tú, Señor, restaurando por completo su salud, Señor, y que ella pueda fortalecerse en ti, Señor, y esperar en ti también, precioso Dios, que tú tienes cuidado de cada uno, Señor, de nuestros hijos. Allí donde se encuentra la cel, oramos por él, Padre mío. Él ha sido instruido en tus caminos, Señor, así de que pues necesitas tú, Señor, hacer la obra en su corazón. Tu palabra dice, Señor, que si el Hijo los libertare, seremos verdaderamente libres. Pedimos, Señor, esa liberación, Señor, que vayas tú y lo busques, Señor, también ahí en donde él se encuentra, Señor, trayéndolo a tus pies en el nombre poderoso de nuestro Señor Jesucristo. Oramos, Señor, también por aquellos que están privados de su libertad, Señor, como lo es mi hermano Evandro. Amado Dios, no sabemos qué haya sucedido con él. Amado Dios, hoy tuvo esa corte, pero cualquiera que haya sido la respuesta, Señor, la decisión del juez, que no sabemos si ya dio el veredicto, Señor, pues sabemos que todo es tu voluntad, Señor. Dale la fuerza para aceptar, Señor, y si no, pues, amado Dios, si se le dio ya para que salga, solamente te damos las gracias por eso, Señor. Oramos por mi hijo Edgar también, Señor, ahí donde se encuentra, privado de su libertad. Amado Dios, que tú sigas fortaleciendo su vida, Señor, y dándole la paciencia, Padre mío, que tú ya estás trabajando, Señor, en este caso también, Padre. Yo descanso en ti también, conociendo, Señor, ese Dios maravilloso de poder que hace las cosas que para el hombre son imposibles, tú las haces posibles, Señor. Oramos también por nuestro hermano Juvencio, Padre mío, que está también ahí privado de su libertad, por su esposa, Señor, que pues se encuentra también con estos problemas de cáncer severo, Padre mío. A ellos se les vino el mundo abajo, Señor, pero ellos te conocen, Señor. Yo sé que están fortaleciéndose en ti, pero pues muchas veces, Señor, nuestra fe puede desfallecer. Oramos para que su fe, Señor, no mengüe y que ellos puedan seguir adelante, Señor. por mi amigo Roberto también, que se encuentra también allí privado de su libertad, Señor, en esa cárcel de inmigración. Amado Dios, para que tú seas, Señor, también tratando primeramente en su corazón, Señor. Muchas veces lo estuve invitando a la iglesia, Señor, amado Dios, pero él nomás me decía que sí y nunca fue. Padre, yo sé que tu palabra ahí en la cárcel se predica, Señor, que él pueda ahí a través de este proceso, que él pueda ahora sí escuchar tu palabra para salvación. Oramos también, Señor, por nuestra hermana Michelle también, que nos escucha siempre ya desde la cárcel, Padre mío, de inmigración. Ella también va a tener su corte para el día 6 de julio, Señor. Amado Dios, pues no es cárcel de inmigración, Señor, es una cárcel regular, Padre mío. Tú sabes lo que ella está atravesando también, Señor. Yo sé que tú ya perdonaste sus pecados. Yo sé que tú ya, Señor, amado Dios, olvidaste todo lo que ella hizo, pero pues hay veces que hay que enfrentarse, Señor, con pues, las leyes terrenales, Padre mío, pero tú aún ahí puedes glorificarte, Señor, a través de el arrepentimiento de ella, Padre, porque ahora ella te recibió como su Dios, como su Padre, y yo sé que tú puedes tener misericordia, Señor, de ella, que seas tú, amado Dios, glorificándote en esa corte. Pedimos por su niño también, Señor, que pues lo recogió el Estado. También no sabemos, Señor, cómo se encuentra él, Padre mío, pero también permite, Señor, que pues ella pueda, Señor, su familia recuperarlo, Padre. Todo te lo pedimos en ese nombre poderoso de nuestro Señor Jesucristo. También por Oscar, mi hermano, que se está privado de su libertad, Señor, ya el día 3 de este mes de julio, él va a estar siendo liberado, Señor. Pero que no sea una liberación física solamente, Señor, sino que tú lo libertes espiritualmente también, Señor. Te doy gracias por la vida de mi hermano, porque este tiempo que lo ha sostenido ahí, Señor, en ese lugar, Padre mío, donde yo sé y estoy seguro que tú has tratado en su corazón, Padre mío, pero que él salga con un nuevo pensamiento, Señor, te lo pido en el nombre de Jesús. Muchas gracias, Señor, por el tiempo. Y pues nos despedimos de este lugar, mas no de tu presencia. Dios les bendiga rica y abundantemente. Los bendigo en el nombre de Jesús a cada uno de ustedes. Y nos estaremos escuchando nuevamente el próximo martes a la misma hora, 8 de la tarde, si Dios nos lo permite. Dios los bendiga y bendiga a sus familias también en el nombre de Jesús. Amén y amén.
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1: Dios le bendiga, hermanos, amigos que nos escuchan esta hora. Somos el grupo evangelístico Una voz que clama en el desierto. Y primeramente le agradecemos a nuestro Señor Dios Todopoderoso que nos permite estar transmitiendo a todos ustedes a través del 1010 AM desde Phoenix, Arizona. Y también puede sintonizarnos todos los martes a las 7 de la tarde a través de Facebook en la página Conexión Cristiana Radio. Y lo seguimos invitando a que usted sea partícipe de compartir esta página. Verdaderamente es de grande bendición, ya que constantemente están transmitiendo diferentes pastores, evangelistas, hay tiempos de oración. Si usted tiene una petición, puede poner ahí sus peticiones y hay un grupo de hermanos intercesores que estarán presentando esas peticiones delante del Señor para que Dios se glorifique. Así que aproveche esta oportunidad de estos hombres, mujeres que están dispuestos a compartir la palabra y a orar por otros, para que también usted comparta esta página y más personas conozcan de ella. Mire que a veces se hacen virales otras páginas que no edifican, que no traen nada bueno a la vida del ser humano. ¿Cómo no compartir estas páginas que verdaderamente son de mucha ayuda espiritual y tienen contenido con palabras de vida y palabras de esperanza? Y si también usted no tiene un lugar donde congregarse, le invitamos a nuestra iglesia. Se llama Ministerios Unidos Príncipe de Paz, que se encuentra ubicada en el 1501 East Adams, aquí en Phoenix. Nuestros horarios de servicio son los miércoles y los viernes a las 7 de la tarde y los domingos a las 11 de la mañana. Así que los invitamos, venga, visítenos. Nuestras puertas están abiertas para recibirlos a cada uno de ustedes. Y así empezamos esta transmisión radial, dándole también la bienvenida a nuestro hermano Dani.
2: Hola, hola, buenas tardes y pues bienvenidos al programa de hoy, y pues trayéndole la palabra de Dios. Y como siempre empezamos dándole toda la gloria, toda la honra a nuestro Señor Jesucristo, nuestro Salvador. Y súbale a la radio, escúchenos por esta hora que vamos a estar aquí trayendo este mensaje tan bueno. Y pues recuerde que si ocupa oración o algo, nos puede llamar aquí a la estación para poder orar por ustedes. Gracias.
1: Así es, la cabina está abierta, puede marcar al 602-977-1010. Si usted tiene una petición de oración, aún si usted quiere compartir un testimonio con todos nosotros, tenga toda la libertad de marcarnos, o aún a través también de Facebook, puede poner sus peticiones, aún su testimonio. Mire que estas redes sociales y radiales están abiertos para que usted también participe y le dé la gloria a Dios por algo que usted quiera compartir con toda la audiencia. Es un medio que Dios ha puesto verdaderamente para que haya testimonios de vida, porque muchas veces nosotros hablamos precisamente de lo que Dios ha hecho en nuestras vidas, y sabe que el sufrimiento, a veces nosotros podemos decir qué de bueno tiene pasar alguna aflicción, alguna prueba, alguna situación de enfermedad, pero cuando ves la respuesta de Dios sobre tu vida, te das cuenta que hay un propósito de que tu vida sea utilizada como un instrumento para darle fe y esperanza a otras personas que están padeciendo lo mismo. Así que si usted quiere compartir su testimonio, usted quiere dar una palabra de aliento a otra persona, pues siéntase con toda la libertad para marcarnos al 602-977-1010. Y pues queremos comenzar con una oración. Hermano Dani, si gusta hacer la oración antes de comenzar.
2: Bendito Dios, Padre, Dios Todopoderoso, sí, Señor, en esta tarde Dios, que estamos aquí, Señor, ante tu presencia. Bien, sí. Que sea tu Espíritu Santo, sí, pues, guiándonos, sí, Señor, sí, en tu palabra, Padre. Que seas tú hablando, sí, tras de nosotros, Señor, poniendo estas palabras bellas, lindas, Señor, de tu palabra perfecta que tú pusiste, Señor, en la Biblia, Señor, para nuestro enseñamiento, Señor. Para refugiarnos en ti, Padre, aprender de ti en todo, Señor. Sabemos que así tu palabra es. Viene todo tipo de información, educación, todo lo que necesitamos, Señor. Y si hay, Padre, una persona hoy que esté necesitada, Padre, que seas tú hablando tras este micrófono. Amén. Que escuchen tu palabra, Señor, que abra sus oídos para oír, sus ojos para mirar, Señor. Que abran sus corazones, Padre, para que tú puedas entrar a sus vidas, Señor. Si uno de los hermanos también que está batallando, pasando por situaciones, problemas, Padre, que tú le des ánimo, amén, paz, tranquilidad, Señor. Que tú, siempre tu palabra, tú nos dices, Señor, que nunca nos desamparas, que siempre estás ahí para confortarnos en todo. Sabemos, Padre, que a veces el proceso de moldearnos, dejarnos pasar por ciertas situaciones, puede ser un poco difícil, Señor, pero sabemos que tú siempre tienes un plan para todo, Señor, que no nos sientamos solos ni abandonados, porque siempre estás ahí para levantarnos, Padre, y te agradecemos por todo lo que haces, Señor, por seguir dándonos vida y salud cada día, Padre, en el nombre de Jesús, amén.
1: Así es, amén, gloria a Dios. Y mire, el tema que queremos compartir en este día con todos ustedes que nos están escuchando, le pusimos como título Hijos de Dios. Y sabe que algo que a mí se me quedó muy marcado aún desde cuando recién me convertí, fue una vez que salimos a entregar folletos. Y cuando uno empieza a entregar folletos, no sé si le pasa a hermano Dani, que batalla uno para hacer eso, ¿verdad? Hay una como cierta oposición para acercarte a las personas y hablarles con libertad, porque primero cuando eres recién convertido, pues no sabes ni lo que vas a hablar. O sea, el primer impedimento es decir, ¿qué les voy a decir a las personas? O sea, no sabes ni siquiera cómo acercarte. Y me acuerdo que nos llevaron a un lugar público y a la primera persona que yo me tocó darle el folleto de toda mi vida, o sea, la primera persona que me tocó acercarme a ella, cuando yo se lo di, la persona lo tomó, pero después lo tiró al suelo. Y yo le dije, pues, en lo que le estaba diciendo, compartiendo a ella, le dije yo, es que todos somos hijos de Dios, porque ella dijo, no, yo soy de otra iglesia. Le dije, pues, todos somos hijos de Dios. Pero después, con el paso de los años, me di cuenta de que lo que yo había dicho en aquel tiempo no es así. Y a veces nos es difícil comprender que no todos somos hijos de Dios. Incluso es parte del conocimiento que te va dando la palabra, que hay una distinción en los que son hijos o creación de Dios y los que son verdaderamente hijos de Dios. Pero para llegar a ser hijos de Dios tiene que pasar un proceso primeramente de aceptación de quién es Dios.
2: Así es, y es una de las cosas que yo he mirado durante todos estos años, 11 años que llevo con el Señor ya. Sí. Y una de las cosas que siempre he mirado, que la gente que en realidad no conoce a Dios, siempre dicen, todos somos hijos de Dios,
1: sí,
2: pero la palabra nos enseña lo opuesto, que no todos somos hijos de Dios, somos creación de Dios. Amén, eso sí, es. Todos venimos del mismo lugar. Fuimos formados iguales, no hay ninguna diferencia, pero ser hijos de Dios es completamente diferente. Y como dice hermana, para ser hijo de Dios hay un proceso, tenemos que tener un conocimiento, ¿cómo puedo yo llegar a ser hijo de Dios?
1: Así es.
2: Entonces tenemos que saber los pasos. Y una de las cosas que siempre hemos hablado en todo esto es reconocer que somos pecadores, que hemos pecado, y mientras estamos en el pecado no podemos tener conexión con Dios. Por eso es de que estamos retirados. Hay una barrera entre el hombre y Dios cuando uno anda en el pecado. Y cuando nacemos de nuevo, cuando aceptamos a Cristo en nuestro corazón, esa barrera se rompe. Y es donde Dios nos da esa entrada al reino, entrar a su casa, entrar con Él para que Él nos vaya cambiando. Entonces, el cambio siempre va a variar con cada persona. Unos maduran más rápido que otros. Todo va a depender en el tiempo que uno pase con Dios, en oración, en leyendo la Biblia, en su tiempo y todo eso. Cada uno va a crecer diferente. Entre más tiempo pase con Dios, más fuerte se hace uno, más conocimiento va teniendo, Dios le va revelando y usted va aprendiendo a agradar a Dios más y más.
1: Ahora, el fundamento bíblico donde nosotros encontramos que hay una diferenciación entre la creación y los hijos de Dios, lo podemos encontrar en los evangelios, en el libro de Juan, capítulo 1, versículo 12, donde dice así: mas a todos los que le recibieron les dio potestad de ser hechos hijos de Dios. Cuando hablamos de la palabra potestad, quiere decir es una autoridad, es un poder. Es decir que no solamente porque nosotros decimos, aceptamos a Cristo y ahora somos sus hijos. No, la palabra de Dios lo dice claramente, a todos aquellos que lo recibieron. Ahora, ¿por qué hace la distinción a todos aquellos que lo recibieron? Nosotros que trabajamos en el evangelismo sabemos muy bien por qué hace esa diferenciación. Porque mire, cuando nosotros vamos a evangelizar, lo primero que encontramos fue lo que dijimos en un principio. Y lo que nos dicen siempre es que yo creo en Dios, yo soy hija de Dios, pero cuando empiezas a hablar con las personas, pues saben que están en la idolatría, que están en el pecado, que están en la fornicación. Ellos mismos aún lo aceptan con libertad y hasta de forma tan alegre o riéndose el adulterio, que roban o que hacen todas las cosas que Dios no le agradan. Pero ellos se justifican diciendo que aún así conocen de Dios. Ahora, otra de las cuestiones que es que también nos encontramos mucho cuando evangelizamos es que las personas no quieren recibir a Cristo. Hay una negación total, aunque no parezca así, pero cuando nosotros vamos a las calles, a los lugares o compartimos el evangelio con las personas, aunque hay una gran necesidad en la humanidad, se cierran a decir yo necesito de Dios. ¿Por qué? Porque aquí está lo mismo que estaba en nosotros, la soberbia y el orgullo de pensar que nosotros podemos vivir una vida bien sin necesidad de que Cristo señoree nuestras vidas, porque el recibir a Cristo es reconocer y aceptar que tú te vas a quitar como de ese trono que ponen siempre el ejemplo y ahora va a estar entronado Cristo en tu corazón y en tu vida.
2: Y sí, y haciendo esto, pues igual hay muchas cosas que tenemos que dejar de hacer para poder estar bien con Dios. Y durante ahorita el programa vamos a estar hablando de ciertos versículos donde nos tenemos que examinar para saber si estamos adentro de estos que a Dios no le gusta. Reconocer si ando como hijo de luz o en las tinieblas, ¿verdad? Usted mismo se va a poder contestar. Entonces ahí quizás le vaya dando la respuesta. ¿Qué es lo que tiene que hacer para que esté bien con Dios?
1: Sí, exactamente. Incluso Jesús mismo cuando estuvo en esta tierra, aún él tuvo una discusión, un altercado con los fariseos y los escribas que eran personas religiosas. O sea, si había alguien que conocía la Biblia, porque el conocer la Biblia tampoco te hace hijo de Dios, porque ellos eran los sacerdotes, eran los escribas, eran los que verdaderamente se conocían toda la Torá, todos los manuscritos antiguos desde el principio hasta el fin. Pero aún Jesús mismo les dijo, después de decirle, tumbas blanqueadas, huesos secos, les dijo a ellos, ustedes, su padre es el demonio, en pocas palabras, su padre es Satán, porque las obras de su padre ustedes hacen, y aun si fueran ustedes hijos de Dios, primero me reconocerían a mí y seguirían lo que él dice.
2: Y esa es la cosa, que a todos les gusta que le digan que son hijos de Dios, pero el momento que le dicen son hijos de Satanás,
1: a nadie nos
2: hasta
1: gusta.
2: Se enojan, pero no saben que andan en tinieblas. Entonces, mire, aquí en Romanos 8, 14 al 17 nos deja saber, dice, porque todos los que son guiados por el Espíritu de Dios, estos son hijos de Dios. Y si hijos, también herederos, herederos de Dios y coherederos con Cristo, ¿verdad? Dice aquí, ¿verdad? Los que son guiados por el Espíritu Santo. Pero, ¿qué pasa cuando no andamos en la luz? Aquí en Primera de Juan, capítulo 1, versículo 6 al 8, nos deja saber, dice, si decimos que tenemos comunión con Él, con Dios, y andamos en tinieblas, mentimos, sí, y no practicamos la verdad. Pero si andamos en luz, como Él está en luz, tenemos comunión unos con otros, y la sangre de Jesucristo, su Hijo, nos limpia de todo pecado. Si decimos que no tenemos pecados, nos engañamos a nosotros mismos y la verdad no está en nosotros. ¿Eh? Sí, y ahí es donde tenemos que empezar a examinar y mirar si andamos todavía en tinieblas o andamos en luz.
1: Y simbólicamente cuando se habla de tinieblas y luz, se refiere a que la luz son aquellos que están conforme a la voluntad de Dios, en los cuales ya fueron perdonados sus pecados, que ya fueron llevados a la cruz del Calvario, como dice la palabra, que la acta de decretos que nos será contraria a aquellos pecados que nosotros cargábamos antes de entregar nuestra vida a Cristo, ahora fueron clavados en la cruz juntamente con Cristo. Y ahora, por cuanto Jesucristo es luz, ahora nosotros también somos y andamos en la luz. Simbólicamente las tinieblas se habla precisamente de la oscuridad del pecado, en donde estábamos nosotros antes sin Cristo, ¿verdad? Y aún donde cargábamos con toda esa malicia, con todas esas actividades que eran contrarias y aborrecibles delante de Dios. Entonces, aquí dice claramente que ahora el Espíritu Santo que mora en nosotros nos permite y nos ayude que nosotros continuemos en esa luz. Y mire que sea la diferenciación, porque cuando tú entregas tu vida a Cristo verdaderamente, viene la promesa del Espíritu Santo. Jesucristo lo dijo claramente, le dijo, es necesario que yo me vaya, pero así como yo caminé con mis discípulos, hablamos de forma en general, ¿verdad? Como Jesucristo lo dijo. O sea, así como yo caminé con ustedes, ahora yo me voy a ir, pero no los voy a dejar solos. Ahora para ustedes, a los discípulos y a la gente que nos convertiríamos más adelante, él hizo una promesa que enviaría a un consolador, es decir, un ayudador, al Espíritu Santo, el cual estaría con nosotros en todo momento y nos ayudaría en este nuevo caminar cristiano. Y así ha sido, porque nosotros después de que nos convertimos a Cristo, no hemos cambiado por nosotros mismos la manera vieja que teníamos, porque sí, entregamos nuestra vida a Cristo, pero seguimos cargando nuestra carne, ¿verdad? Seguimos cargando nuestras luchas, nuestras manías, las cosas que antes nos dominaban, todavía estamos luchando con ellas, pero ahora es muy diferente cuando tú quieres vencerlas con tus propias fuerzas, que generalmente lo hacíamos antes de Cristo. Ahora en Cristo, la gran diferencia como hijo de Dios, que tenemos al Espíritu Santo que nos ayuda a vencerlas. Incluso para los nuevos creyentes que nos están escuchando en ese día, a lo mejor usted ya hizo la confesión de fe. Usted ha decidido en su corazón tener un cambio, reconocer a Jesús como el Señor y Salvador de su vida. Ahora usted tiene que tener una convicción de que usted ya no camina sola, camina con el Espíritu Santo de Dios. Ahora, lo que surge aquí es que usted tiene que entender que tiene que depender de Él pidiendo su ayuda. Porque a veces, hermano, caminamos por mucho tiempo ya creyendo en el Señor, reconociéndolo como nuestro Señor y Salvador, pero no oramos al Espíritu Santo que nos ayude en el momento de la debilidad.
2: Y a veces no hay cambios también, como uno a veces quiere. Porque también tenemos que mirar con quién nos estamos juntando, quiénes son nuestros alrededores, qué música estamos escuchando, qué es lo que estamos mirando en la tele, ¿verdad? Y si es una persona nueva que quiere hacer cambios, tiene que dejar muchas cosas para que pueda crecer. Tiene que soltar ciertas amistades para que pueda crecer. Porque mientras ande todavía involucrado con la gente del mundo que no anda haciendo nada bueno, va a ser muy difícil para que usted pueda crecer, pueda madurar y dejar muchas de las cosas que debemos de dejar. Una persona ya madura puede andar con personas del mundo y no va a actuar como esas personas. En caso hasta muchas de ellas se les va a hablar del Evangelio de Cristo. Puede mirar ciertas cosas que no le va a hacer daño por mirarlas, porque ya tiene esa herramienta, ya tiene todo lo necesario para poder pasar ciertas cosas, ¿no? Entonces, pero si son cosas que no lo dejan crecer, que quizás lo pueda llevar para atrás al pecado, como dice Cristo, córtalo, ¿verdad? Si tu ojo te hace caer, córtalo, o sea, déjalo, ¿verdad? Si tu mano te hace robar, córtala, o sea, deja, ¿no? O sea, tus amistades, todo eso que te hace, tenemos que empezar y mirar todo eso también. Es mejor quedar bien con Dios que con el hombre. Prefiero yo quedar mal con el hombre que quedar mal con Dios, ¿no? Porque Dios siempre va a estar ahí para levantarme y Él me va a poner con las personas correctas que yo necesito de todos modos, ¿ya? Y igual como la hermana, como yo, muchos de ustedes, muchas personas que ya anduvimos en el mundo, conocemos esa vida, sabemos cómo fue a comparación ahora que le servimos a Dios, y ni uno de los dos regresaríamos por nada de la vida a como éramos antes, porque ya conocemos, sabemos el camino, sabemos las tinieblas, a dónde nos va a llevar, a comparación cuando andamos a la luz, sabemos a dónde vamos.
1: Sí, y pensamos eso claramente, como dice usted, de que no volveríamos atrás, pero todo es porque el Espíritu de Dios está con nosotros, porque también si nosotros, y hay que aclarar, que si tú te descuidas espiritualmente y no buscas la guianza, el poder del Espíritu Santo sobre tu vida, nada eres tampoco. O sea, es una dependencia total con el Señor día con día, porque si hemos estado en este caminar, en mi caso 16 años, en su caso también 11 años, ¿verdad que dijo? Ha sido por misericordia del Señor, porque nosotros no hubiéramos podido continuar aún. Los vicios no los hubiéramos podido dejar si no fuera por el poder del Espíritu Santo. Y creo yo que es bien importante que como hijo de Dios algo fundamental en nuestras vidas es eso, el saber que tú ya no estás solo, que es el Espíritu de Dios viviente que está a un lado nuestro, porque aún los discípulos, porque ellos pudieron crecer espiritualmente, porque ellos pudieron entender aún las escrituras, porque Jesús mismo se las explicaba aún de forma particular a ellos. Eran como sus allegados, a los cuales Jesucristo mismo les decía, a ustedes les hablo los misterios del reino, no a aquellos, sino a ustedes que son elegidos. Nosotros como hijos de Dios ahora tenemos esa misma bendición, que es a través del Espíritu Santo que nos son reveladas las cosas que antes ni siquiera podíamos entender.
2: Y sí, mire, hermana, una de las cosas también que quizás uno se pueda decir, pero sabes que yo he orado y siento que Dios no me contesta, que no me habla, que no me responde. Usted siga orando porque Dios escucha. Pero recuerde que todo es un proceso y a lo mejor Dios no está listo para darle lo que le está pidiendo. ¿Por qué? Porque lo está transformando, lo está...
1: O nosotros no estamos listos para recibir lo que Dios tiene para nosotros, más bien.
2: Y yo en un momento... Cuando yo empezaba sí me sentía a veces, ¿no? Que a lo mejor Dios no me está escuchando, no me está respondiendo, pero yo seguía. ¿Por qué? Porque yo sabía que al final los resultados iban a estar ahí. Y hasta la fecha Dios no me ha fallado, porque Dios no falla. Él conoce. Lo que pasa es que a veces nosotros nos desesperamos, no somos impacientes y a veces queremos los cambios drásticos. Nadie quiere pasar por el proceso de sufrimiento. Nadie. No se siente bonito, pero todos hemos pasado, vamos a pasar por esos pasos, y no muchas cosas pueden pasar, no somos exentos de que, porque somos hijos de Dios, no nos pueda pasar. Recuerde que estamos ahorita en una tierra caída, ¿verdad? Sí. Así, mire, hace poco acaba de temblar en Venezuela y hemos estado orando por los venezolanos, pero así como fue para todos, nadie estuvo exento de ese temblor. Hasta los cristianos que le sirven a Dios, me imagino que hasta uno de ellos fallecieron en los edificios que cayeron. No somos exentos de nada, de que no nos va a pasar nada. Y es por eso que tenemos que estar 100% seguros de que tenemos la salvación, porque no sabemos cuándo pueda ser nuestro último día.
1: Sí, como usted lo dice, uno de los puntos principales es la salvación, el que nosotros ahora verdaderamente tengamos la promesa, como dice el Señor, que cuando partamos de esta tierra, pues estaremos juntamente con Él, con nuestro Padre. Y otra de las cosas que también tenemos que mencionar, cuando tú tienes esa identidad como hijo de Dios, que tienes que saber día con día que eres amado de forma incondicional. Que el amor de Dios no depende de tus méritos, sino de tu gracia. Por ejemplo, en 1 Juan 3:1 dice, mirad cuál amor nos ha

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2: Pero te acuerdas en el año 1950 lo que me hiciste.
3: A las 5:25 de la mañana. Tienen exacta la hora y los segundos.
2: Exactamente. Tendemos a hacer eso todos los seres humanos. Sí. Reprochar lo que nos hicieron o el mal que alguien hizo en contra nuestro.
3: Y sí. Entonces, mire, otra manera que podemos mirar aquí para saber si andamos como hijos de luz o en tinieblas, lo podemos mirar en Proverbios, capítulo 6, versículo del 16 al 19, y dice: seis cosas aborrece Jehová, y aún siete abomina su alma: los ojos altivos, la lengua mentirosa, las manos derramadoras de sangre inocente, que ahorita hablamos un poquito de eso, el corazón que maquina pensamientos inicuos, los pies presurosos para correr al mal, el testigo falso que habla mentiras y el que siembra discordia entre hermanos. Entonces, si es cristiano y anda causando problemas entre hermanos, ahí está lo que Jehová, Dios, piensa y aborrece. Entonces, tenemos que examinar todo esto, ¿verdad? Y uno de estos que les mencioné, el que habla de este... que dice las manos derramadoras de sangre inocente, quizás usted pueda decir, ah, pues yo no mato a nadie. Pero acuérdese que nuestro Señor Jesucristo, cuando Él vino y dijo, con solo que tú en tus pensamientos odies a tu hermano, con eso ya eres homicidia.
2: Homicidia, ajá.
3: ¿Verdad? Entonces tenemos que tener cuidado con eso, que cuando alguien nos salga a enojar y digas, ¡ay, lo odio! Ahí... sí. Tienes que tener mucho cuidado con eso, porque eso nuestro Señor Jesucristo dice que ya eres un homicidio. Igual con el adulterio, ¿verdad? Que no físicamente te tienes que acostar con otra persona que no es tu esposa. Con estar nomás pensando ya cosas malas y todo eso es suficiente para que con eso estás cometiendo adulterio. Entonces, todas estas cosas tenemos que mirar, analizar y saber dónde nos encontramos. Porque si estamos en estas cosas aquí... es donde tenemos que arrodillarnos y pedirle perdón a Dios y que nos vaya limpiando de todo esto.
2: Sí, porque tenemos que reflejar a Cristo en nuestras vidas. Así como tenemos derechos delante de Dios, de que Dios nos da sus promesas, las bendiciones que vienen en la palabra conforme a los hijos de Él, pero también tenemos obligaciones, y creo que también es una responsabilidad bien grande que nosotros como hijos de Dios, que sabemos lo que Él ha hecho en nuestras vidas, que reflejemos quién es Cristo, porque a veces nosotros mismos somos causantes, como dice la palabra, que el nombre de Jesús sea vituperiado a causa de nuestras conductas, a causa de nuestras acciones, porque si nosotros continuamos en el pecado, en la maldad, en el adulterio, en la fornicación, en el robo, ¿qué testimonio damos a los demás? O sea, nosotros tenemos que cuidarnos mucho, porque por sí tratas de hacer las cosas bien y la gente únicamente está viendo tus acciones, está viendo qué es lo que llevas a cabo. Entonces, a veces nosotros no nos damos cuenta que podemos ser de tropiezo aún para las personas que van a venir a los pies de Cristo, o que se les va a hablar el evangelio, pero por nuestra conducta, porque no hemos entendido que como hijos de Dios también tenemos obligaciones delante del reino de Dios, y seguimos queriendo vivir una vida como antes, decir, ok, si hice una confesión de fe, a lo mejor hasta me bauticé, a lo mejor hasta me estoy congregando en una iglesia, pero mi vida sigue siendo exactamente igual. Entonces tienes una identidad errónea, porque no es conforme la palabra. Esa identidad tú te la has creado conforme a ti te conviene vivir, porque también el ser un hijo de Dios no va a ser fácil el caminar. Tienes, como dijo Jesús mismo, morir a ti mismo, tomar tu cruz y seguirlo a Él. O sea, tenemos que morir a nuestros deseos. A veces nosotros, cuando recién nos convertimos, nos daba ganas, como ir, usted ha dicho, a hacer cosas incorrectas, a irte a los bailes, a ir a tomar de nuevo, hasta los hombres con la mujer ajena, pero tú tienes que morir a esos deseos. No te puedes justificar diciendo, bueno,

0: que como apenas estoy conociendo al Señor, pues qué importa que haga un poquito de mal, no, porque ahora tú eres un hijo de Dios y todas las cosas que tú hagas van a reflejar si verdaderamente tú has entregado en realidad tu vida a Cristo o no lo has hecho.
1: Así es, mire, todos, por lo general, casi muchos tenemos la Biblia. Pero si no tiene la Biblia, puede bajarla en el teléfono. Ahorita ya los teléfonos, con la tecnología, todo puede bajar una Biblia y puede empezar a leerla. Si quiere anotar, ¿verdad? Para que usted pueda leer estos versículos en su tiempo libre, para que los analice poco a poco, despacio cada uno. Como le digo, nomás para ver si usted cae en uno de estos, para que sepa lo que tiene que ir dejando. En Gálatas 5, del 16 al 21, ahí va a poder mirar, ¿verdad? Nos deja saber los deseos de la carne
0: Así es.
1: y qué es lo que es, ¿verdad? Andar en la carne y no andar en el espíritu. Y luego ya de ahí, del 22 en adelante, al final, nos enseña lo que es andar en el espíritu, el fruto del espíritu, ¿verdad? Entonces, puede mirar estos versículos, analizarlos uno por uno para que usted también pueda mirar si se encuentra ahí y los deje, ¿verdad? Porque recuerde, mientras ande en estas situaciones, haciendo estas cosas, quizás no es hijo de Dios y ande en las tinieblas. Y no queremos que ande por esos pasos, que ande por ahí. Queremos que usted resplanda como la luz, como una lámpara, ¿verdad? Dice nuestro Señor Jesucristo
0: Así
1: que cuando
0: es.
1: prendes la lámpara, no la metes abajo del mueble para que no se mire, por eso la tienes ahí, para que alumbre. Y es como tenemos que andar nosotros, como una lámpara que alumbra, brillante, que se note la diferencia en la gente,
0: Así
1: para
0: es.
1: que sepa que usted ya es hijo de Dios. Mire lo que nos dice aquí en Primera de Juan 3:1. Dice, mirar cuál amor nos ha dado el Padre, para que seamos llamados hijos de Dios. Por esto el mundo no nos conoce, porque a Él no le conoció, ¿verdad? Entonces, si no te arrodillas y te arrepientes y aceptas a Cristo en tu corazón, no eres hijo de Dios y Dios no te conoce. O sea, te conoce, pero no te conoce. Porque al final del día, y no todos vamos a dar cuenta, pero unos van a dar cuenta para la condenación final. Y no creo que te quieras encontrar en esa parte de esa condenación que vas a sufrir por el resto de la eternidad.
0: Sí, porque la palabra de Dios dice que va a haber una separación, va a haber una separación de aquellos que han recibido a Cristo y los que no, pero unos serán merecedores de lo que es la vida eterna y otros la condenación eterna, porque aún la palabra de Dios dice que los que somos hijos de Dios también somos herederos tanto de las promesas y del reino de Dios, incluso las promesas, mire, lo que el Señor ofrece a los hijos de Él no solamente son promesas terrenales, sino que son promesas eternas que nadie más te las puede dar. Solamente es a través del Señor que podemos decir que cuando uno parte de esta tierra no se acaba todo aquí, sino que al contrario inicia una vida juntamente con Él, con un reino nuevo, con una vida eterna al lado de Él. Pero también cuando estamos en esta tierra como hijos de Dios recibimos promesas, podemos recibir bendiciones que antes no teníamos. Y como el hermano mencionó en Gálatas cuando se habla sobre los frutos de la carne y los frutos del Espíritu. Y sabe que es hermoso saber que como hijo de Dios tienes los frutos del Espíritu que antes no conocías, como la paz, el gozo, la paciencia, la benignidad, la templanza. O sea, antes sin Cristo verdaderamente muchos de nosotros pasamos muchos tiempos viviendo en angustia, en tristeza, en depresión, en ansiedad, y esas eran las tinieblas que aún habla la palabra, que los que no son del reino de Dios viven en ese mundo de tinieblas, de desilusión, en donde no hay salida, en donde hay solo oscuridad y es una vida miserable. Es por eso que nosotros hablamos en este día sobre la diferencia de ser llamados hijos de Dios, hijos de la luz y hijo de las tinieblas, porque verdaderamente es una vida que nadie quiere vivir ahí. A lo mejor tú estás en una situación así que te sientes acorralado, te sientes sin salida, te sientes que únicamente vives puras cosas malas, que es una situación mala y apenas estás saliendo de algo y entras a algo peor. Pero sabes que hay salida, porque así vivíamos nosotros. Esa era nuestra condición, pero un día nosotros entendimos que teníamos que recibir a Cristo en nuestras vidas, que teníamos que hacerlo el Señor de nuestro hogar, de nuestra casa, que nos teníamos que rendir completamente a Él, dejar de depender de nuestra capacidad, de nuestra experiencia, de nuestro conocimiento, de nuestros talentos, y entregarlo todo completamente a Él, diciendo: yo no soy nada, Señor, tú eres todo en mí. Y cuando decidimos hacer eso, vimos un cambio en nuestras vidas y entendimos que tenemos una nueva identidad en Él, que somos ahora hijos de Dios, y por cuanto somos hijos de Él, Él tiene el control de nuestras vidas. Por ejemplo, los que tenemos hijos pequeños, si tienes hijos pequeños, 1 o 2 años, los hijos no se valen por sí mismos cuando están creciendo, dependen de nosotros, y nosotros somos responsables de suplir sus necesidades físicas, emocionales, su alimentación, todo lo que ellos necesitan. Cuando tú entiendes la identidad de Cristo, de Dios en ti, tú pasas a ser ese niño el cual Él suple tus necesidades.
1: ¿Cuánto tiempo cree usted que las personas que van al gimnasio día y noche, todos los días prácticamente, y los mira uno con así los músculos bien y
0: bien marcados,
1: la panza bien marcada, las piernotas y todo, ¿cuánto tiempo cree que ellos tienen que estar pasando para poder llegar a eso? Y no nomás eso, su alimentación también que tienen que llevar para lograr todo eso. Y lleva su tiempo.
0: Sí, una ¿verdad? Disciplina.
1: Papá. Una disciplina que tienes que llevar para llegar a todo eso. Y es lo mismo con la palabra de Dios. Tienes que tener tu disciplina. Tienes que tener tu alimentación con la palabra de Dios, el Espíritu Santo, para que vayas creciendo, madurando y te estés haciendo fuerte. David, siempre hablamos a veces de David cuando venció a Goliat, ¿verdad? Porque David era una persona de estatua pequeña, no era alto, sí, no era fuerte de músculo, ¿verdad? Hasta el rey no quería que fuera, porque dice que lo iba a hacer pedazos. Pero ¿qué dijo David? O sea, Jehová es el que va a hacer todo. Entonces, él nomás aventó la piedra con la resortera que traía, o como la haya aventado, pero Dios fue el que le dio la fuerza a esa piedra para tumbar a Goliat. Entonces, deje que Dios obre en su vida. Deje que Dios haga todo el trabajo. Yo sé que lo más difícil es soltar. Soltar que Dios obre en usted. ¿Por qué? Porque siempre lo he dicho, queremos tocar, sentir y mirar.
0: Y ahorita que usted menciona precisamente del rey David, tenemos dos tipos de hombre. Tenemos al rey Saúl. ¿Qué tipo de hombre fue? Fue un hombre rebelde, un hombre caprichoso, un hombre desobediente, un hombre que Dios le hablaba y él hacía todo lo contrario. En cambio, vemos en David un verdadero hijo, que no perfecto como nuestros hijos. ¿Quién tiene un hijo perfecto? Usted podría decir, ¿mis hijos son perfectos? No, no. Ni yo tampoco. Con un hijo que no fue perfecto, el rey David, pero al final de cuentas tuvo un corazón conforme a Dios. Es un verdadero hijo
1: de
0: Dios.
1: Mire, la diferencia entre David y Saúl, Saúl desobedeció a Dios.
0: Sí.
1: David siempre honró a Dios. Falló David,
0: hizo
1: obviamente.
0: Hizo un esfuerzo en
1: ¿verdad?
0: Siempre
1: falló
0: honrarlo.
1: Falló él en adulterio, fornicación, homicidio. En todo ese rato ahí, cuando lo que hizo, y pagó el precio, ¿verdad? Pagó el precio porque Dios le dijo, y Dios es un Dios justo que juzga justamente y corrige y castiga a sus hijos, así como cuando nosotros castigamos a nuestros hijos cuando hacen algo mal.
0: Sí.
1: Le costó, pero lo que David fue mantenerse fiel a Dios, o honrarlo, glorificarlo en todo. Y Saúl le falló a Dios. Por eso Dios le quitó el reino a Saúl, hasta el final que le mandó el espíritu tormentoso.
0: Sí, el espíritu que lo atormentaba. Entonces, de igual manera, en la sociedad encontramos esas mismas personalidades, hombres o mujeres, que aún dicen que son hijos de Dios, pero con sus actos tratamos de hacer todo lo contrario a lo que dice la palabra de Dios, y hombres y mujeres que se están esforzando por ser hijos que honran al Señor. Y en las familias naturales tenemos lo mismo, o sea, hay hijos que usted escucha historias que son muy tristes. Yo me ha tocado escuchar historias de madres que lloran y sufren porque sus hijos están en las drogas, las maltratan, las insultan, las tratan súper mal. Entonces, son hijos que verdaderamente deshonran a la familia, no dan ninguna honra. En cambio, hay otros hijos que son esforzados, trabajadores. Entonces, nosotros tenemos que esforzarnos por ser esos hijos que honren la palabra de Dios, que honren el decir que somos hijos del Señor. Porque al final de cuentas podemos seguir el ejemplo de Jesús, porque Jesús fue dejado para que nosotros sigamos su ejemplo. ¿Y quién era Jesús? Jesús podemos ver a través de la Escritura que Él obedecía al Padre en todo. Él lo marcaba siempre. Yo simplemente hago lo que vi hacer a mi Padre. Yo simplemente digo lo que mi Padre dice. Y hasta el último momento le dijo: Padre, no se haga mi voluntad, sino la tuya. Entonces, si nosotros también nos llamamos seguidores de Cristo Jesús, ¿qué es lo que tenemos que hacer? Portarnos como Él se portó, como hijo del Padre.
1: Y fíjese que muchas de las veces hay religiones, ¿no?, que se enfocan tanto en las obras. Que tienes que hacer esto, que tienes que hacer lo otro, tienes que cumplir esto. Te ponen muchas cargas,
0: sí,
1: que nadie va a poder cumplir. Y Cristo lo resumió todo en dos mandamientos. El primero es amar a Dios con todo tu corazón, tu alma, tu ser, tu fuerza, con todo. El primer mandamiento. Y el número dos, amar a tu prójimo como a ti mismo. Entonces, amas a Dios y amas a tu prójimo, ¿qué significa? Cuando tú amas verdaderamente, no le vas a hacer daño a nadie, no le vas a mentir, no le vas a robar, no vas a codiciar. O sea, todo lo que está escrito en el Antiguo Testamento sobre los mandamientos y la ley, todo lo puedes cumplir en solo dos, con aprender a lo que Jesús nos enseñó en todo este tiempo, amar, amar. ¿Por qué? Porque así como la palabra nos dice, ¿verdad?, en Juan 3:16, uh-huh, porque Dios amó al mundo.
0: Sí, de tal, o sea, manera
1: nos
0: amó Dios,
1: nos amó, nos amó, Dios nos ama. Y Dios nos amó primero a nosotros, es por eso que nosotros ahora le amamos a Él. Porque si Él no nos hubiera amado y no nos enseña el amor, no lo amáramos a Él. No sabíamos lo que es el amor verdadero. Y es algo que yo he tratado de explicar, más que todo, sé que los padres sí, pero más con las madres, ¿verdad? Las madres aman a los hijos con un amor incondicional, que no importa lo que hagan, las madres siempre los van a estar ahí para ayudarlos, perdonarlos, levantarlos, hacer todo. Y así es como Dios nos ama con todo su corazón, su ser, todo lo que Él es. Por eso nos tiene aquí todavía, y es por eso que nosotros amamos. Porque Él nos enseña lo que es el amor verdadero, cómo amar verdaderamente sin esperar nada de nadie. Porque muchas de las veces la gente dice: yo te amo si me haces, si haces esto, si haces lo otro, si no lo haces, no te amo.
0: Sí.
1: Entonces, Dios nos enseña a amar verdaderamente.
0: Sí, como hijos de Dios, dice la palabra también en Efesios 2:10, porque somos hechura suya, creados en Cristo Jesús para buenas obras. Es decir, que hablamos también de que la salvación, por ejemplo, cuando se habla de salvación, no es por obras, ¿verdad? Pero a la vez, si estás tú en Cristo Jesús, pues también son evidentes las obras que nosotros vamos a hacer. Y aquí lo dice claramente en Efesios, que somos llamados para hacer buenas obras, como dice usted, el amor, la paciencia, la benignidad con otros. Por ejemplo, ahorita, como usted mencionó, las tragedias que están sucediendo en Venezuela, es algo terrible. Creo yo que cuando vemos las imágenes, ¿cómo no vamos a sentir compasión por lo que están viviendo nuestros hermanos en estos países, de tanta mortandad, de que en un momento cambió la vida de estas personas, ¿verdad? Entonces, precisamente el vivir en Cristo como hijos de Dios se va a manifestar en buenas obras, el orar por ellos, en dar donaciones, en ayudar a estas personas que están pasando necesidades tan grandes.
1: ¿Y cómo sabemos si hemos madurado y sabemos que tenemos amor nosotros por las personas? Porque Cristo lo dice: amen a las personas que les quieran hacer daño, los que los persiguen, ¿verdad?, los que los odian. Amen a esas personas. ¿De qué te sirve que ames a los que ya te aman? Eso es fácil.
0: Sí.
1: Eso es fácil. Amar a las personas que te quieren hacer daño o que hablan de ti o que te hicieron algo, ahí es donde viene el verdadero cambio y la madurez, donde sabes que Dios está trabajando en tu vida porque te ha cambiado, porque en vez de que los odies o los mires indiferentes, ¿sabes qué vas a hacer? Vas a orar por ellos, vas a pedir que Dios los pueda transformar, que ellos puedan venir a los pies de Cristo, así como tú viniste, para que aprendan lo que tú has aprendido y puedan ellos mismo transferir ese amor a otras personas, ¿verdad? Porque es lo que se trata al final de esto. No que seas perfecto, sino que tengas amor y misericordia por otras personas.
0: Así es, y no solamente eso, una vez que vienes tú a los caminos del Señor, que sabes que eres un hijo de Dios, que tienes una identidad en Él, que tienes una herencia, que son las promesas, las bendiciones, y aún nosotros podríamos pasar todo el día hablando de todas las bendiciones que Dios nos ha dado desde el momento que hemos venido a sus caminos en todas las áreas, en la salud, en la economía, en lo familiar, en tantas situaciones que nosotros hemos vivido y que hemos visto la mano de Dios en nuestras vidas, pero también tenemos un propósito. Antes, ¿qué era nuestra vida? Era nada más levantarte en la mañana, ir al trabajo, regresar el fin de semana, a lo mejor salir en fiesta, terminar borrar o los hombres, algunos en las drogas, en el adulterio, esa era la vida, o tratar de acumular riquezas para obtener aquellas cosas que anhelabas de bienes o de artículos, esa era la vida, pero en cambio ahora en Cristo Jesús te das cuenta que tienes un propósito mayor, algo espiritual, aún puede ser un instrumento para que alguien sea bendecido, para darle una palabra de aliento, para orar por alguien que está pasando enfermedad y la persona sea sanada, para orar por alguien que está siendo atado por las tinieblas y sea liberado. O sea, encuentras un propósito en tu caminar. Hay tantas cosas que nosotros somos llamados a hacer en el reino de Dios que verdaderamente alegra tu corazón, y cuando te encaminas a los propósitos de Dios, te das cuenta, como dijo el apóstol Pablo, todo lo demás me es basura. El apóstol Pablo era un hombre estudiado, era un hombre que tenía un gran cargo delante de los sacerdotes, era un hombre que era respetado, pero cuando tuvo aquel encuentro con Cristo, cuando vino a los caminos del Señor y empezó a ser utilizado por Dios, cómo llevaba la palabra, cómo era utilizado para que la gente se convirtiera y entregara su vida a Jesucristo, llegó el momento que lo dijo: todo mi pasado me es basura ahora por el conocimiento que tengo en Cristo Jesús, porque había encontrado su propósito de vida. Y no solamente terrenal, lo maravilloso, lo extraordinario de esta palabra de ser hijo de Dios es que tenemos un propósito celestial y un propósito eterno.
1: Así es.
0: Que Dios nos da.
1: Y Dios puede transformar a cualquier persona, no importa su situación, qué es lo que haya hecho, mientras esa persona quiera conocer a Dios y le abra su corazón a Cristo, Cristo lo cambia a la persona. Recuerde, usted no va a poder cambiar a una persona, por más que quiera, y muchos de nosotros hemos estado en ese lugar, que hemos querido cambiar, o nos han querido cambiar, o hemos querido cambiar a alguien, y por más que tratamos, no podemos, y no vamos a poder. Solo Cristo es el único que puede cambiar a las personas para darles mejor vida.
0: Así es únicamente el Señor. Como hijos de Dios, Él nos da la promesa aún del poder del Espíritu Santo. O sea, se puede imaginar que el poder de Dios, el poder creador, el poder que hizo los cielos, la tierra, los animales, las plantas, la vegetación, todo lo que existe, ahora dice que está en nosotros a través del Espíritu Santo. ¿Dónde puedes conseguirlo eso? No hay en ningún lugar en la tierra, no hay dinero que tú puedas comprar el tener el poder de Dios en tu vida.
1: ¿Cuánta gente no paga dinero para ir y buscar soluciones de cómo cambiar su vida, de cómo mejorar, de cómo salir de esa depresión, de esa tristeza, de todo lo que quieren buscar para tener una mejor vida? Van y pagan dinero tras dinero, seminarios, libros.
0: Coach de vidas.
1: Cuando ahorita puede agarrar una aplicación aquí en su teléfono de la Biblia.
0: Gratuita.
1: Gratuitamente. Y este libro que Dios nos dejó, escrito por Él, por su Espíritu Santo, que yo las personas que escribieron, que tiene las respuestas de todo. Cuando digo todo es todo. No le falló ni le faltó nada a Dios. Todo está ahí. No tiene que andar gastando tanto dinero por querer buscar soluciones cuando usted mismo la puede encontrar ahí en la palabra de Dios. Pregúntele a Google, a Siri, Apple, a quien usted se comunica en su teléfono, ¿cómo puedo encontrar esto en la Biblia? Y le va a mandar a los pasajes bíblicos donde usted puede encontrar cualquier respuesta que mire ahí. A lo mejor no le va a gustar lo que Dios le está dejando saber, pero es la solución que andaba buscando.
0: Y es totalmente gratuito y hacemos así como el énfasis en eso. No hay nada que usted tenga que pagar. Si alguien le cobra por hacer milagros o por orar por usted, eso verdaderamente no proviene de Dios. Todo lo que Dios otorga y a los hombres y a las mujeres que Dios utiliza verdaderamente no van a recibir ni un solo centavo suyo, porque la salvación es gratuita, las oraciones son gratuitas, todo lo que Dios hace por nosotros es sin ningún costo alguno económicamente. Lo único que el Señor quiere de nuestras vidas es nuestro corazón, dice la palabra claramente, entrégame, hijo mío, tu corazón, y es el corazón el que el Señor demanda de nosotros, que nosotros nos despojemos de nosotros mismos, que nosotros reconozcamos nuestra maldad, que nosotros reconozcamos nuestros errores y que simplemente vayamos a Él arrepentidos por todo esto que malo que hemos hecho. Viene a mi mente como aquella mujer que ungía los pies del maestro, que ella reconocía la maldad que había en ella, que incluso todos reconocían que era una mujer de no muy buen testimonio. Pero lo único que hizo ella era reconocer quién ella, humillarse delante del maestro, y el Señor verdaderamente le dio una palabra que cambió su vida para siempre.
1: Por eso su palabra dice en Efesios 2:8, dice, porque por gracia son salvos por medio de la fe, y esto no es de ustedes, pues es un regalo de Dios, no por obras, recalco, no por obras, para que nadie se gloríe. No hay nada en este mundo que usted pueda hacer, ni comprar con dinero, ni donar, ni ayudar. No hay nada en este mundo que usted pueda hacer para ganarse la salvación. Es un regalo gratis que tiene, y ese regalo es nomás creer en nuestro Señor Jesucristo, reconocer que somos pecadores y que nos arrepentimos y lo aceptamos como nuestro Señor y Salvador.
0: Y Él no hace acepción de personas, no importa qué pecado tan grande hayas cometido tú, no importa las cosas que tú hayas hecho, no es algo que te tengas que sentir a lo mejor orgulloso de los pecados o las maldades, pero cuando decimos que no importa, es decir que para el Señor lo mismo es el pecado del robo que el homicidio. Lo único que sí debe de importar es que tú sientas en tu corazón arrepentimiento genuino por la maldad que tú hayas hecho, que la presentes delante de Dios, que le digas desde lo más profundo de tu corazón que tú te arrepientes de esas maldades, que no quieres volver a llevarlas a cabo, y el Señor escucha un corazón sincero. Y es como dijimos en un principio, que Él va a perdonar esos pecados, los va a esconder hasta lo más profundo de la mar y nunca más se acordará de ellos. Y ahí tú tienes que tener la seguridad, la certeza que en ese momento tú pasas ahora al equipo, por así decirlo, de la luz, de los hijos de Dios, que tienen una identidad, que tienen una herencia en Dios, una herencia celestial, y que tienen un propósito en esta tierra y aún más allá de esta tierra, un propósito celestial juntamente con Él. Así que es maravilloso verdaderamente tener ese conocimiento de que nosotros somos llamados a no ser solamente creación de Dios, sino ser hijos del Dios Todopoderoso.
1: Y recuerde que la palabra de Dios nos enseña que es más grande aquel que está en nosotros, que es el Espíritu Santo, que aquel que está en el mundo, que es Satanás. Entonces, cuando estamos con Dios, estamos protegidos por Él, que ni un espíritu inmundo nos puede hacer daño.
0: Así es, y no temas dejar tu vida antigua, no temas dejar lo que conoces hasta este momento. A lo mejor es una persona de 20, 30, 40, hasta 70 años, a lo mejor tienes toda una vida fuera de los caminos del Señor, pero nunca es tarde para hacer un cambio en la vida. Hasta que tengamos el último aliento, ahí podemos hacer un cambio en las cosas que estamos haciendo.
1: Así es, recuerde, mientras tenga vida aquí, hay
0: esperanza.
1: Cuando ya parte de este mundo, ya que no tomó su último respiro, ya no hay esperanza. Entonces, ahorita que puede, es tiempo de hacerlo.
0: Así
1: como dice
0: es.
1: La hermana, no importa la edad, usted tiene oportunidad todavía.
0: Así es. Y pues así les agradecemos a todos ustedes que nos sintonizaron este día. Gracias, hermano Dani.
1: Muchas gracias, que Dios los bendiga. Recuerde que estamos aquí para ayudarles en oración, en estudio bíblico. Si ocupan, hermana, un lugar donde congregarse, la dirección de la iglesia es...
0: El 1501 East Adams, aquí en Phoenix, Arizona.
1: Gracias.
0: Así nos despedimos de todos ustedes. Que las bendiciones del Dios Todopoderoso estén sobre su vida, sobre su casa, y Dios nos siga dando vida y salud para seguir compartiendo su hermosa y poderosa palabra. Bendiciones a todos ustedes.

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1: Dios le bendiga al pueblo del Señor en esta hora. Nuevamente adoramos y exaltamos al Todopoderoso por la oportunidad que me da en esta tarde de estar en este lugar para exponer el mensaje de salvación, el mensaje que a vida eterna nos lleva, si lo recibimos en nuestro corazón, si abrimos nuestra boca para confesar a Jesucristo como nuestro único Salvador. Dios es un Dios bueno, amadas personas, Él sigue hablando en estos tiempos, sigue llamando, para que usted, amada persona, se acerque a su presencia, le busque, le adore y le exalte. La Biblia dice en Apocalipsis 22, versículo 12, he aquí, yo vengo pronto y mi galardón conmigo, para recompensar a cada uno según sea su obra. Yo soy el Alfa y la Omega, el principio y el fin, el primero y el último. Bienaventurados los que lavan sus ropas para tener derecho al árbol de la vida y para entrar por las puertas en la ciudad. Mas los perros estarán fuera, y los hechiceros, los fornicarios, los homicidas, los idólatras, y todo aquel que ama y hace mentira. Yo, Jesús, he enviado mi ángel para dar testimonio de estas cosas en las iglesias. Yo soy la raíz y el linaje de David, la estrella resplandeciente de la mañana. Esto es palabra de Dios, amadas personas. El Señor Jesucristo hablando en Apocalipsis, diciendo en el versículo 12 que hemos leído, he aquí yo vengo pronto, y mi galardón conmigo. Amadas personas, nuestro Señor Jesucristo viene para levantar un pueblo que le espera, un pueblo que le busca, un pueblo que lucha cada día por caminar o por vivir en santidad delante de la presencia del Todopoderoso. Dios siempre fortalece, Él siempre da fuerzas al débil. El Espíritu Santo nos sigue guiando por ese camino de rectitud, amadas personas. Si usted le ha fallado al Señor y se ha alejado de su presencia, el mensaje que se está predicando todavía es de salvación y de arrepentimiento para aquellas personas que se han apartado de nuestro Señor Jesucristo, para que vengan nuevamente a casa y se gocen delante de la presencia del Todopoderoso. Yo soy el Alfa y la Omega, el principio y el fin, el primero y el último. Dice el versículo 14, amadas personas, bienaventurado los que lavan sus ropas para tener derecho al árbol de la vida. Bienaventurados los que lavan su ropa para tener derecho al árbol de la vida y para entrar por las puertas en la ciudad. Se está dando cuenta, amadas personas, cómo nuestro Señor Jesucristo está llamando bienaventurados a los que lavan su ropa, a los que se apartan de toda inmundicia, de toda maldad, y se esfuerzan para agradar al Todopoderoso, para exaltarle con su caminar, con su forma de vivir, con su forma de hablar delante de la gente, dando testimonio de que nuestro Señor Jesucristo sigue haciendo misericordia y Él transforma a toda persona que se acerca a su presencia. Vamos a orar, amadas personas, para poner en las manos de Dios este tiempo y que sea el Espíritu Santo poniéndole el deseo en su corazón de que reciba a Cristo como su único Salvador. Predicamos a un Dios vivo, a un Dios de amor, a un Dios que hace misericordia y que sigue sentado en su trono y a su diestra nuestro Señor Jesucristo, y aquí su Santo Espíritu que nos está guiando en este tiempo, que Él es quien pone las palabras en mi boca para exaltar al Todopoderoso con cada palabra que salga de mi boca, y que también el alma, el espíritu del oyente sea edificado para alabanza del que reina para siempre. Amantísimo Rey de Gloria, Príncipe de Paz, Cordero Santo que quita el pecado del mundo, que está sentado a la diestra del Padre, intercediendo por nosotros los pecadores, en esta hora, Espíritu Santo, le pido en el nombre del Señor Jesucristo que haga llegar este clamor, esta alabanza, esta adoración delante de la presencia del Padre de la Gloria, que llegue como fragancia delante del Todopoderoso, que se agrade de este tiempo que estamos aquí para exaltarle. Le pido, Espíritu Santo, que sea usted poniendo el deseo en el corazón de cada persona que no tiene a Cristo en su corazón, que abra esa puerta y invite al Señor Jesucristo a entrar en su vida. Mi alma lo exalta, Dios eterno, porque usted es el Rey de Gloria, el Todopoderoso que hace misericordia y que sigue siendo el mismo de ayer, hoy y siempre. En esta hora le doy alabanza por los enfermos en los hospitales. Le pido, Dios, que sea usted manifestando su misericordia y que sea usted salvando, sanando, restaurando vidas en el nombre del Señor Jesucristo. Gracias, Dios eterno, porque usted es el Dios que salva, Padre amado, el Dios que sana, Dios eterno. En esta hora le pido, Dios eterno, por nuestra hermana Ida Cisnero, muy especialmente por su hija, Dios amado. Sea usted allá en el hospital, Padre eterno, poniendo su mano de poder sobre la hija de nuestra hermana Ida Cisneros. Y sea cual sea el problema, Señor, sea usted restaurando, sanando, obrando en esta hora, en el nombre del Señor Jesucristo. Gracias le doy también por lo que usted va a hacer en esta hora, Padre eterno. Le pido, Dios amado, que se manifieste con poder en las cárceles, Dios eterno. Sea usted manifestando su misericordia para con los presos, Dios eterno. Hay personas que se han arrepentido de todo corazón, Dios amado, y que han recibido a Cristo como su único Salvador, Dios eterno. le ruegan en el nombre del Señor Jesucristo, Dios amado, que sea usted haciendo misericordia, Padre amado, y que sea usted fortaleciéndolos espiritualmente y físicamente, Dios eterno, en esta hora, Dios amado. Muy especialmente le ruego por Michelle Martínez, Dios eterno. La cubro con la sangre de Cristo de la cabeza a los pies. Y le pido, Dios eterno, que usted haga la obra este día 6 de julio, Dios eterno. Que ella va a ir delante del juez, Dios amado. Que ella escuche esas palabras del juez. Que queda en libertad, Dios eterno, que no tiene ningún castigo, Dios amado. Oh, mi alma lo adora, Dios eterno, porque usted es el Dios de amor, el Dios de misericordia. Así como le abrió las puertas a Pedro, Dios eterno, así le pido, Dios amado, que haga misericordia con Michelle, que también le abra esas puertas para que ella salga en el nombre del Señor Jesucristo, Padre eterno. Mi alma lo exalta, Dios amado. Mi alma le glorifica y le dice gracias, gracias por ese milagro, Dios eterno, que usted va a realizar este día 6, Dios amado, en el nombre del Señor Jesucristo. Mi alma lo exalta, Dios eterno. Mi alma le da la gloria y la honra por la hermana María Palacios, Dios eterno. La pongo en sus manos, Dios eterno. Le pido, Dios amado, que sea usted fortaleciéndola siempre, Dios eterno. Y que esté dispuesta para seguir ayudando, Dios eterno, en esta radio, Dios amado. En el nombre del Señor Jesucristo, bendiga a su familia, a su esposo. Su familia está en sus manos, Señor. Cúbrala bajo su sombra, bajo sus alas. De igual manera, Dios eterno, pongo en sus manos a mi madre, mis hermanos, mis hermanas, juntamente con sus respectivas familias y muy especialmente a mis hijos. Los pongo en sus manos, Señor. Sea usted teniéndolos en el hueco de su mano, Señor Jesucristo. Y limpiando el camino por donde ellos caminan. Gracias, Dios Padre, por lo que usted va a hacer en esta tarde, Señor. Le pido, Señor, que se manifieste con poder, Padre amado, y que sea usted llegando a los corazones, Espíritu Santo, en el nombre del Señor Jesucristo. Ate al hombre fuerte en este lugar, Dios eterno, que toda hueste de maldad sea reprendida de los aires, Señor, y que en este lugar haya libertad para exaltarle, Señor, dice su palabra, que el Espíritu es del Señor, y donde está el Espíritu del Señor, allá hay libertad. Gracias, Dios eterno, por su amor y por su misericordia. Nos cubremos con la sangre de Cristo y nos ponemos en sus manos. Aleluya. Oh, mi alma lo exalta, Dios eterno, Dios todopoderoso. Alabanzas a usted, Señor. Aleluya. Oh, aleluya. Vamos a leer la base bíblica, amadas personas. La base bíblica se encuentra hoy en los Hechos de los Apóstoles, el capítulo 10, versículo 34. Hechos de los Apóstoles, capítulo 10, versículo 34. Aleluya. Aleluya. La palabra de Dios se lee en nombre del Padre, el Hijo y el Espíritu Santo. Entonces Pedro, abriendo la boca, dijo: en verdad comprendo que Dios no hace excepción de personas, sino que... Solo 34, nuevamente el 34. Entonces Pedro, abriendo la boca, dijo: en verdad comprendo que Dios no hace excepción de personas. Aleluya. Dios no hace excepción de personas, amado pueblo del Señor, pueblo que habita en la tierra. Dios hace misericordia con toda la humanidad. Él manda la lluvia temprana y tardía para que los campos produzcan ese alimento que el hombre necesita. Hace salir el sol para todos, el Eterno, el Dios poderoso, el que está sentado en su trono y que reina para siempre. Dice Hechos capítulo 10, versículo 1. Había en Cesarea un hombre llamado Cornelio, centurión de la compañía llamada la Italiana, piadoso y temeroso de Dios, con toda su casa, y que hacía muchas limosnas al pueblo, y oraba a Dios siempre, y oraba a Dios siempre. Este hombre era un hombre romano centurión que, no conociendo a Dios, pero en su instinto sabía que había un ser supremo al cual el hombre se acerca, y este Cornelio siempre le buscaba, en todo momento oraba al Señor, y su oración fue escuchada por Dios, y Dios le manda a su ángel para que le diese palabra y le dijese que sus oraciones habían sido escuchadas. Por este hombre que buscaba a Dios, Dios muestra al pueblo judío o a Pedro primeramente, que tenían el concepto de que Dios solamente era de ellos y no de los gentiles. Pedro, que ya predicaba, ya había andado con el Señor Jesucristo, pero había siempre algo que no lo dejaba acercarse al pueblo gentil, hasta que fue escuchada la oración de Cornelio, y fue que le abrió el entendimiento al apóstol Pedro para que entendiese que Dios no hace excepción de personas, y él entiende cómo Dios le está abriendo las puertas al pueblo gentil para que lleguen a los pies de nuestro Señor Jesucristo. Dios es un Dios que no hace excepción de personas, pero también es un Dios que juzga la maldad de la gente. Primeramente estuvo juzgando la maldad de su pueblo de Israel, al cual había tomado en Egipto y sacado de Egipto, y siempre lo estuvo sosteniendo con el poder de su diestra. Siempre les habló, les dio mandamientos para que viviesen en ordenanzas delante de la presencia del Todopoderoso. Les dio mandamientos y el pueblo fue azotado por no caminar rectamente delante de Dios. Dice la palabra del Señor en Primera de Reyes que un hombre, que dice la palabra del Señor que fue el más sabio de toda la tierra, a este Dios escogió para que fuese rey sobre su pueblo, y este hombre le pidió sabiduría al Todopoderoso para poder guiar al pueblo en su presencia. Dice la palabra del Señor: y Salomón señoreaba sobre todos los reinos desde el Éufrates hasta la tierra de los filisteos y el límite con Egipto, y traían presentes y sirvieron a Salomón todos los días que vivió. Sirvieron a Salomón todos los días los que vivió el pueblo del Señor cuando fue rey sobre Israel. Dios le dio paz sobre todos los reinos. Los reinos se sujetaban a él y le pagaban impuestos. Pero Salomón, que Dios le había dicho que si caminaba en las ordenanzas o en los mandamientos que caminó el rey David delante de su presencia y hiciera lo recto delante de el Todopoderoso, no uniéndose a mujeres que no fuesen de su pueblo, y el rey Salomón empezó a desobedecer al Todopoderoso y se casó con la hija del faraón. Ahí empezó a inclinarse el rey Salomón para la idolatría. Dice la palabra del Señor que cuando Salomón ya fue viejo, las mujeres que había tenido o tomado hicieron que su corazón se inclinase a sus dioses, dejando al Todopoderoso. Dice 1 Reyes 8, versículo 23. Dijo Jehová, Dios de Israel: no hay Dios como tú, ni arriba en los cielos, ni abajo en la tierra, que guarda el pacto y la misericordia a tus siervos, los que andan delante de ti con todo su corazón. Ahí le está hablando el salmista, el rey Salomón, al Todopoderoso. Y en el capítulo 11, versículo 1 dice: pero el rey Salomón amó, además de la hija de Faraón, a muchas mujeres extranjeras, a las de Moab, a las de Amón, a las de Edom, a las de Sidón y a las geteas, gente de las cuales Jehová había dicho a los hijos de Israel: no os llegaréis a ellas,

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2: Es igual, sino que tiene que estar en el mismo yugo, en el mismo sentir con su esposa, que tenga el mismo deseo de adorar al Todopoderoso, exaltándolo en el nombre del Señor Jesucristo. Tiene que estar unidos en ese mismo sentir, caminando, llevando el mensaje ambos juntos para que vivan agradando al Todopoderoso. Dice el versículo 2 del capítulo 11, gente de las cuales Jehová había dicho a los hijos de Israel, no llegaréis a ellas ni ellas se llegarán a vosotros, porque ciertamente harán inclinar vuestros corazones tras sus dioses. A estas pues se juntó Salomón con amor, e hizo Salomón lo malo ante los ojos de Jehová, y no siguió cumplidamente a Jehová como David su padre. Ahí está Salomón haciendo lo malo delante de la presencia del Todopoderoso. Dice el versículo 3. Y tuvo 700 mujeres reinas y 300 concubinas, y sus mujeres desviaron su corazón. Y cuando Salomón era ya viejo, sus mujeres inclinaron su corazón tras dioses ajenos, y su corazón no era perfecto con Jehová su Dios como el corazón de su padre David, porque Salomón siguió a todas esas mujeres que estaban prohibidas por Dios para el pueblo. Salomón se desvió y con esas mujeres, y dice el Salmo 115, sabiendo Salomón que los dioses que ellos tenían, que eran de madera o de plata o de barro, así Salomón hizo lo malo delante de la presencia del Todopoderoso. Dice el Salmo 115, versículo 4, los ídolos de ellos son plata y oro, obra de manos de hombre. Tienen boca, mas no hablan. Tienen ojos, mas no ven. Orejas tienen, mas no oyen. Tienen narices, mas no huelen. Manos tienen, mas no palpan. Tienen pies, mas no andan. No hablan con su garganta. Semejante a ellos son los que los hacen, y cualquiera que confía en ellos. Es lo que dice el Salmo 115, versículo 4 al 8. Salomón dejó al Dios que lo había sustentado con el poder de su diestra para inclinarse a los ídolos de sus mujeres, aunque Dios no lo quitó del trono, dejó que muriese en su vejez, pero lo hizo el Todopoderoso por la palabra dada al rey David, que su reino sería para siempre. Ahí está Salomón fallándole y perdiendo el favor del Todopoderoso por haberse inclinado a los dioses. Cornelio era un gentil, era un hombre con temor a Dios, que oraba en todo tiempo.

0: y se apartaba del mal, tenía buen testimonio delante del pueblo, y eso agrada al Todopoderoso, que envía a un ángel para que le diga, dice el versículo 3 de Hechos capítulo 10, este vio claramente en una visión como a la hora novena del día que un ángel de Dios entraba donde él estaba y le decía, Cornelio, él mirándole fijamente y atemorizado dijo, ¿qué es, Señor? Y le dijo, tus oraciones y tu limosna han subido para memoria delante de Dios. Envía pues ahora hombres a Jope y haz venir a Simón, el que tiene por sobrenombre Pedro. Este posa en casa de cierto Simón curtidor, que tiene su casa junto al mar. Él te dirá lo que es necesario que hagas. Ido el ángel que hablaba con Cornelio, este llamó a dos de sus criados y a un devoto soldado de los que le asistían, a los cuales envió a Jope. Después de haberles contado todo, al día siguiente, mientras ellos iban por el camino, se acercaban a la ciudad, Pedro subió a la azotea para orar cerca de la hora sexta, y tuvo gran hambre y quiso comer, pero mientras le preparaban algo, le sobrevino un éxtasis y vio en el cielo, y vio el cielo abierto y que descendía algo semejante a un gran lienzo que, atado de las cuatro puntas, era bajado a la tierra, el cual, en el cual había de todos los cuadrúpedos terrestres y reptiles y aves del cielo. Y vino una voz, levántate, Pedro, mata y come. Entonces Pedro dijo, Señor, no porque ninguna cosa común o inmunda he comido jamás. Volvió la voz a él la segunda vez, lo que Dios limpió, no lo llames tú común. Esto se hizo tres veces y aquel lienzo volvió a ser recogido en el cielo. Mientras Pedro estaba perplejo dentro de sí sobre lo que significaría la visión que había visto, he aquí los hombres que habían sido enviados por Cornelio, los cuales preguntando por la casa de Simón, llegaron a la puerta y llamando preguntaron si moraba allí un Simón que tenía por sobrenombre Pedro. Mientras Pedro pensaba en la visión, le dijo el Espíritu, he aquí tres hombres te buscan, levántate pues y desciende, no dudes de ir con ellos porque yo los he enviado. Entonces Pedro, descendiendo a donde estaban los hombres, que fueron enviados por Cornelio, les dijo, he aquí yo soy el que buscáis, ¿cuál es la causa por la cual habéis venido? Ellos le dijeron, Cornelio, cinturón varón justo, temeroso de Dios, y que tiene buen testimonio en toda la nación de los judíos, ha recibido instrucciones de un santo ángel de hacerte venir a su casa para oír tus palabras. Entonces, haciéndoles entrar, los hospedó y al día siguiente, levantándose, se fue con ellos y le acompañaron algunos de los hermanos de Jope. Al otro día entraron a Cesarea y Cornelio lo estaba esperando, habiendo convocado a sus parientes y amigos más íntimos. Cuando Pedro entró, salió Cornelio a recibirle y postrándose a sus pies, adoró. Mas Pedro le levantó diciendo, levántate, pues yo mismo también soy hombre. Y hablando con él, él entró y halló a muchos que se habían reunido y le dijo, vosotros sabéis cuál abominable es para un varón judío juntarse o acercarse a un extranjero. Ahí está el apóstol Pedro con esa indiferencia para los gentiles. Él que ya había conocido al Señor Jesucristo y que estaba siendo transformado en su mente y todavía en su corazón para que entendiese bien el mensaje o la visión que había obtenido cuando estaba orando arriba de la casa de Simón el curtidor. Allí Dios se le muestra y le muestra ese lienzo con muchas reptiles aves. Y Pedro dice, el Señor le dice, mata y come. Y Pedro le dice, no, Señor, porque ni una cosa inmunda he comido, ha entrado a mi boca. Y el Señor le dice, no llames común a lo que Dios ha purificado. Ahí Pedro empieza a entender el propósito por el cual él había sido llevado a la casa de Cornelio. Ahí estaba a punto de derramarse el Espíritu Santo sobre el pueblo que estaba esperando a Pedro para escuchar el mensaje o las palabras que el Espíritu Santo iba a hacer que Pedro hablase delante de Cornelio y la gente que estaba reunido en su casa. Pedro, todavía con eso que hacía que, o que creía que él era mejor que la demás gente, dice el versículo 28, y le dijo, vosotros saber cuál abominable es para un varón judío juntarse o acercarse a un extranjero, pero a mí me ha mostrado Dios que a ningún hombre llame común o inmundo, por lo cual al ser llamado vine sin replicar, así que pregunto, ¿por qué causa me habéis hecho venir? Entonces Cornelio dijo, hace 4 días que estaba, que a esta hora yo estaba en ayunas y en la hora novena mientras oraba en mi casa, vi que se puso delante de mí un varón con vestido resplandeciente y dijo, Cornelio, tu oración ha sido oída, tus limonas han sido recordadas delante de Dios, envía pues a Joppe y haz venir a Simón que tiene por sobrenombre Pedro, el cual mora en casa de Simón el curtidor junto al mar, y cuando llegue él te hablará. Así que luego envié por ti y tú has hecho bien en venir. Ahora pues todos nosotros estamos aquí en la presencia de Dios para oír todo lo que Dios te ha mandado. Entonces Pedro, abriendo la boca, dijo, en verdad comprendo que Dios no hace excepción de persona, sino que en toda nación se agrada del que le teme y hace justicia. Y Dios envió mensaje a los hijos de Israel anunciando el evangelio de paz por medio de Jesucristo. Este es el Señor de todos. Vosotros sabéis lo que se divulgó por toda Judea, comenzando desde Galilea, después del bautismo que predicó Juan, cómo Dios ungió con el Espíritu Santo y con poder a Jesús de Nazaret, y cómo éste anduvo haciendo bienes y sanando a todos los oprimidos por el diablo, porque Dios estaba con él, y nosotros somos testigos de todas las cosas que Jesús hizo en la tierra de Judea y en Jerusalén, a quien mataron y colgándolo en un madero. A este levantó Dios al tercer día e hizo que se sentase, no a todo el pueblo, sino a los testigos que Dios había ordenado de antemano a nosotros que comimos y vivimos con él después que resucitó de los muertos. Ahí está el Señor Jesucristo abriéndole el entendimiento a Pedro y haciendo como el pueblo gentil tuviese la oportunidad de llegar a los pies del Señor Jesucristo. Él no hace excepción de personas. Los tiempos que estamos viviendo no son tiempos en los cuales debemos estar dudando si venimos o no al Señor Jesucristo. Para donde usted voltee, hay vientos, tormentas contrarias que están sucediendo en cada ciudad, en cada nación, en cada pueblo. Dios no hace excepción de personas. Dios recibe al que se acerca a él. Pero Dios es un Dios que da el pago conforme sea nuestras obras. Dice el apóstol Pablo en Romanos capítulo 1, versículo 18, porque la ira de Dios se revela desde el cielo contra toda impiedad e injusticia de los hombres que detienen con injusticia la verdad. Este es el versículo 18, dice el 19, porque lo que de Dios se conoce les es manifiesto, pues Dios se lo manifestó, porque las cosas invisibles de él, su eterno poder y deidad, se hacen claramente visibles desde la creación del mundo, siendo entendidas por medio de las cosas hechas de modo que no tienen excusa, pues habiendo conocido a Dios, no le glorificaron como Dios ni le dieron gracias, sino que se envanecieron en sus razonamientos y su necio corazón fue entenebrecido. Profesando ser sabios, se hicieron necios. Dice el versículo 25, ya que cambiaron la verdad de Dios por la mentira, honrando y dando culto a las criaturas antes que al Creador, el cual es bendito por los siglos. Amén. Y como ellos no aprobaron tener en cuenta a Dios, Dios los entregó a una mente reprobada para hacer cosa que no conviene, estando atestados de toda injusticia, fornicación, perversidad, avaricia, maldad, llenos de envidia, homicidios, contiendas, engaños y malignidades, murmuradores, detractores, aborrecedores de Dios, injuriosos, soberbios, altivos, inventores de males, desobedientes a los padres, necios, desleales, sin afecto natural, implacables, sin misericordia, quienes habiendo entendido el juicio de Dios, que los que practican tales cosas son dignos de muerte, no
1: no solo las hacen, sino que también se complacen con los que practican, con los que la practican. Salomón, habiendo entendido que Dios era un Dios santo, se inclinó a los dioses de sus mujeres, dioses hechos de barro, de madera, en el cual no teniendo ojos no ven, teniendo oídos no oyen, teniendo boca no hablan, teniendo pies no andan, tienen que cargarlos, tienen que moverlos porque solo no se pueden. Y el hombre confía en esas imágenes, en esos ídolos, en esos dioses que no son más que objetos hechos por el mismo hombre. Dios habla a tiempo, amadas personas. Se ha predicado muchas veces en todo tiempo de esto de los ídolos y que Dios, que nuestro Señor Jesucristo es la puerta, es el camino para la vida eterna. Usted no puede acercarse al Señor Jesucristo o a Dios a través de una imagen, amadas personas, porque eso es abominación delante del Todopoderoso. Usted tiene que apartar todo eso y buscar a Dios. Usted hablándole a Dios con sus propias palabras, así como Cornelio que oraba al Todopoderoso y él escuchó su oración y envía a Pedro para que le explicase el plan de salvación, para que conociese a Jesucristo resucitado entre los muertos. Así, amadas personas, si usted quiere la vida eterna, tiene que apartarse de toda idolatría, de toda imagen y de todo pecado y venir ante la presencia del Señor Jesucristo y pedirle perdón por sus pecados, y el Cristo de la gloria le perdonará, lo transformará, le dará un corazón que entienda la palabra, que conozca la verdad y que sea guiado por la verdad a la vida eterna. Jesucristo es la puerta y el camino para la vida eterna. No hay otro nombre dado a los hombres, amadas personas, en quien podamos ser salvos, sino nuestro Señor Jesucristo. Apocalipsis 22:12 dice: he aquí, yo vengo pronto, y mi galardón conmigo, para recompensar a cada uno según sea su obra. Amadas personas, hay recompensa para todo aquel que ha recibido a Cristo y lo que ha hecho en su caminar, dice el Señor, para recompensar a cada uno según sea su obra. Dice: yo soy el Alfa y el Omega, el principio y el fin, el primero y el último. Ahí está nuestro Señor Jesucristo en Apocalipsis, amadas personas, esperando a ese pueblo o con ese pueblo que ha levantado, ese pueblo que le ha buscado y que ha reconocido su pecado y le ha pedido perdón al Señor Jesucristo. Salomón no pidió perdón al Todopoderoso, sino que murió en su maldad. Cornelio reconoció al Cristo de la gloria y recibió la vida eterna por su fe, por buscar aquel que no conocía y que no entendía, pero que aquel que está sentado en su trono escuchaba la oración el clamor de este Cornelio y miraba su caminar delante de los hombres, y él veía cómo él se conducía en el pueblo y era un hombre respetado, aunque no tenía a Cristo ni a Dios en su corazón, pero ahí estaba él esperando conocer aquel que da vida y vida eterna. Amadas personas, Cornelio fue el primer gentil que recibió a Cristo como su único salvador. Usted, amadas personas, en este tiempo ha tenido la oportunidad de que se les predique de mil formas o de muchas formas para que usted entienda que es necesario venir por nuestro Señor Jesucristo para llegar a la presencia del Padre. Dice el versículo 14 de Apocalipsis 22, bienaventurados los que lavan sus ropas para tener derecho al árbol de la vida. Tenemos que lavar nuestras ropas, amadas personas, para tener ese derecho del árbol de la vida y para entrar por las puertas en la ciudad, para entrar por esas puertas de la ciudad de la Nueva Jerusalén, donde todo será un resplandor, la gloria del Señor Jesucristo se manifestará en aquel día, amadas personas. Tenemos que esforzarnos para caminar en santidad o vivir en santidad exaltando al Todopoderoso, así como Cornelio dio testimonio de estar en el temor del Cristo de la gloria. Nosotros también tenemos que dar ese testimonio delante de la gente para que la gente vea que Dios transforma a todo aquel que se acerca a su presencia. Esta palabra es fuerte, amadas personas, pero está escrita en la palabra del Señor, y es el versículo 15, dice, mas los perros estarán fuera, y los hechiceros, los fornicarios, los homicidas, los idólatras, y todo aquel que ama y hace mentira. Amadas personas, si usted es un hechicero o un fornicario, homicidas o idólatras, o hace mentira, es necesario que usted reconozca que está mal y que necesita pedirle perdón a nuestro Señor Jesucristo. Esta es palabra del Todopoderoso, amadas personas. Dice el versículo 16, yo Jesús he enviado mi ángel para dar testimonio de estas cosas en las iglesias. Yo soy la raíz y el linaje de David, la estrella resplandeciente de la mañana. Amadas personas, usted sabe si sigue endureciendo su corazón. Salomón, que era el hombre más sabio, se inclinó para con los dioses de sus mujeres. El dulce cantor de Israel, que dice la palabra del Señor que andaba conforme a su corazón. Este hombre que no fue perfecto ante los ojos del Señor, que le falló haciendo lo malo, pero él se acercaba a la presencia del Todopoderoso y Dios le perdonaba los pecados, porque él se humillaba, reconocía su falta y se humillaba de todo corazón delante del Todopoderoso. Amadas personas, si le ha fallado al Cristo de la gloria y piensa que Dios no lo puede perdonar, déjeme decirle que Dios lo perdona. Si usted se lo pide de todo corazón, Él todavía está sentado en su trono, nuestro Señor Jesucristo a su diestra. Todavía hay perdón de pecados. Aquí está el Espíritu Santo para guiarnos al arrepentimiento. Si usted no tiene a Cristo, amadas personas, y vive en la idolatría, aparte se reconozca que son obras de manos de hombres y que no tienen ningún poder porque usted mismo los carga. Usted le prende velas para que no estén en oscuras. Acérquese al Cristo de la gloria y la luz, el resplandor de la estrella resplandeciente de la mañana alumbrará cada paso que usted dé delante de su presencia. Bendito Rey y Padre Celestial, Dios que reina para siempre, que está sentado en su trono, le doy gracias, Dios amado, por este tiempo, por esta palabra. Sea usted, Espíritu Santo, poniéndola en los corazones para que haya arrepentimiento de los que están en la idolatría, de los que hacen mentiras, Señor, de los que están fornicando, Señor, de los hechiceros, de los homicidas, de los idólatras. Espíritu Santo, en el nombre del Señor Jesucristo. Gracias, Dios Padre, por este tiempo. Sea usted bendiciendo a cada hermano que viene a este lugar. Sea usted con ellos, Espíritu Santo. Mi alma lo exalta y le dice gracias, Dios Padre, Dios Hijo y Dios Espíritu. Gracias, Dios amado. Usted es bueno y para siempre es su misericordia. Aleluya. Mi alma lo adora, Señor. Mi alma lo exalta. Mi alma le glorifica, Dios eterno. Aleluya. Espíritu Santo, aleluya. Aleluya. Lo adoramos, Señor. Aleluya. Aleluya. Aleluya. Lo exaltamos, Rey. Aleluya.

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2: Y en medio de este dolor, hermanos, en un momento tan sensible, necesitamos que el Espíritu de Dios consuele a cada uno de mis hermanos que se quedaron sin sus familias. Miles de niños huérfanos, miles de madres llorando, miles de hermanos que ya no van a ver a sus familiares. Pero hay una esperanza, porque si aún estás respirando, es porque hay una esperanza. Hoy voy a hablar, hermanos, de estas manifestaciones en la tierra, para que veas cuánto Dios nos ama, porque es preciso explicar el amor de Dios en medio de lo que no se puede entender, de lo que no tiene razonamiento humano, porque es fácil culpar a Dios o culpar otras cosas que saber la verdad. Y hoy en este día, este siervo de Dios trae estas palabras al pueblo de Venezuela, la que está sufriendo, la que está lejos esperando noticias. Esta palabra es de Dios. Padre, te amamos con todo el corazón. Sabemos que ninguna cosa pasa sin que sea tu voluntad. Sabemos que tú conoces todas las cosas, que nos avisas de lo porvenir, que nos avisas que nos pongamos de acuerdo contigo, porque hay cosas que vienen sobre la tierra aún peores que esta, porque los días se acortan, pero tu misericordia va en aumento, Señor. Te pido por todos esos niños que no tienen a sus padres, por esas madres inconsolables que buscan a sus hijos, por esos padres que no duermen buscando a sus seres queridos, por aquellos que volvieron a ver la luz, por aquellos que todavía tienen una esperanza, por aquellos que saben que hay un propósito de que vuelvan a ver la luz de este día. Padre, yo te pido por cada uno de ellos que puedan entender y que puedan aprender que solamente, Señor, en ti se encuentra la vida, en ti se encuentra la paz que todo el mundo necesita en estos momentos. No está en los gobiernos, en el cual muchos han puesto su esperanza, Señor. La paz y el amor se encuentran en ti, Señor, y en el nombre de Jesucristo, reprende todo espíritu que venga contra el pueblo de Venezuela, que traiga pensamientos negativos, sino edifícalos en tu palabra, en tu espíritu. Levántalos como has levantado, Señor, a tu pueblo, para que traiga las buenas nuevas de salvación. En el nombre de Jesucristo. Amén. Y como es de costumbre, hermanos, vamos a alabar a Dios porque necesitamos alabarle. En vez de quejarnos, en vez de estar tristes, levantemos las manos para adorar al único que se acordó de nosotros. En el nombre de Jesús. Amén.

Gloria a Dios, aleluya. Hermanos, vamos a empezar a la palabra del Señor. Y primero quiero decirte, hermano y hermana, que estás pasando, porque sé que a través de TikTok y YouTube y Facebook nos oyen hasta allá, hasta Venezuela. Nos oyen en todas las partes que ahorita están dándose cuenta de lo que pasa, los que están ahí cerca. Y yo quiero que esta palabra de Dios llegue a cada corazón. Y que si tú la oíste y tu hermano que está enseguida no la oyó, dale este mensaje por mí. Porque este mensaje viene directamente de Dios para ti. En el libro de Mateo, capítulo 11, Cristo, Jesucristo, hace una oración. En el versículo 25 del capítulo 11 empieza Jesús a decir, y eso es lo que debemos de hacer nosotros en este momento. Dice, en aquel tiempo respondiendo Jesús dijo, te alabo, Padre, Señor del cielo y de la tierra, porque escondiste estas cosas de los sabios y de los entendidos, y le revelaste a los niños. Sí, Padre, porque así te agradó. Todas las cosas me fueron entregadas por mi Padre, y nadie conoce al Hijo sino el Padre. Ni al Padre conoce alguno sino el Hijo. Y aquel a quien el Hijo lo quiera revelar. Aleluya. Y luego dice así. Venid a mí. Esta invitación, hermano, no son palabras. Es una invitación directa de Dios a ti. A ti. Tú que me estás escuchando. Tú que estás pasando por momentos de angustia, Dios te da la salida a esa angustia, la salida a ese pesar, la salida a esa tristeza, la salida a esa desesperanza que se siente. Porque dice la palabra, hermano, que nosotros, los cristianos, los que amamos a Dios, los hijos de Dios, tenemos que ponernos en el lugar del que sufre y sufrir las cosas que ellos sufren. Porque Dios así lo hace. Él conoce exactamente el sufrir de la gente. Porque eso dice la palabra de Dios, que Él llevó sobre sí todas nuestras tristezas, todos nuestros todos nuestros desvaríos, todas nuestras culpas, todos nuestros pecados, Él las tomó sobre sí. Y nosotros como pueblo de Dios tenemos que hacer lo mismo. El dolor ajeno es mi dolor. La necesidad ajena es mi dolor, es mi necesidad. Fuimos llamados a esto, a interceder. Pero ¿cómo interceder en el Espíritu si no sientes lo mismo? ¿Cómo poder interceder por una madre que acaba de perder sus hijos? ¿Cómo si no tienes ese sentir? La palabra de Dios lo dice. Haya pues en vosotros ese mismo sentir que hubo en Cristo Jesús. Cuando una madre, un padre, un hijo, un niño, una niña, un esposo, una esposa, un abuelo, una abuela, sufren. Cristo sufre contigo. Por eso Él nos hace esta invitación a cada uno de nosotros. Y en esta invitación que está cargada del amor de Dios, te hace una invitación porque Él sabe que la necesitas, que la necesitamos. Dice así. Venid a mí, todos los que estéis trabajados y cargados, y yo os haré descansar.
venir a mí. Es una invitación directa, sin rodeos. No hace acepción de personas. No le pide a los ricos o los de la alta sociedad, sino aquel que es obediente, aquel que entiende, aquel que tiene la necesidad de Dios. Dice, llevad mi yugo sobre vosotros y aprended de mí, que soy manso y humilde de corazón. Y luego promete esto, y hallaréis descanso para vuestras almas, porque mi yugo es fácil y ligera mi carga. Cuando tú empiezas, hermano, a vivir una comunión con Cristo Jesús, tus cargas ya no son tuyas, porque tú has aprendido a echar la carga de la tristeza, la carga del desconsuelo, la carga del llorar, la carga de la desesperación. Cristo está allí contigo. Venezuela, Cristo te ama. Cristo está allí. Ese es el amor de Dios. Yo nunca te dejaré ni te desampararé, dice el Señor. Siempre estaré contigo hasta el fin. Estaba, hermanos, viendo un canal de Florida. Un saludo a mis hermanos en Florida que nos escuchan hasta acá. Dios les bendiga a todos ustedes. Y estaban dando la noticia de este joven de 18 años que estaba trabajando en una iglesia. Cristiano, el muchacho. Y dice que cuando hubo el temblor, dice, donde él estaba, ninguna pared se movió. Y le digo a mi esposa, era el Señor que lo protegía porque hay un propósito para este joven. Y lo estaban entrevistando y dijo, corrí hacia mi casa. Y cuando llegué a mi casa, la casa se había derrumbado. Su madre, su padrastro, y no me acuerdo bien si eran tres de sus, un hermano y dos hermanas, algo así, fallecieron. Y la mamá de él, que tenía una viga de la casa sofocándola, estaba agonizando. Y habló con ella y le dice, mamá, ¿cómo estás? Te quisiera sacar, pero no puedo, estoy solo, no puedo sacarte. Y le preguntaron a aquel joven, ¿qué sentiste? Dice, yo estoy bien, y mi madre también, porque ellos amaban a Dios, leíamos la Biblia juntos, creemos en el Señor. Y el que lo estaba entrevistando se quedó asombrado y le dije yo a mi esposa, ese muchacho tiene la paz de Cristo. Se le veía la paz porque supo poner sus cargas en Cristo Jesús. Se sorprendieron los que lo estaban entrevistando y les dijo, tu religión te ha hecho fuerte. Y el muchacho contestó, no es una religión, es una conducta con Dios. Es una vida basada en una relación con Dios. Por eso puedo soportar lo que me está pasando. Y le dije yo a mi esposa, qué importante es que nosotros enseñemos a nuestros hijos a amar a Dios. Porque este joven fue salvado de ese terremoto.
por la mano de Dios, porque él está ya predicando. Porque él, sin saberlo, está hablando las maravillas que hace Dios, las cosas grandes que Dios tiene preparados. Porque Dios, en medio de aquel desastre, levanta personas para llevar ese mensaje. El mensaje de que estemos preparados todos en todo momento, porque nunca sabemos cuál es el último día de nuestra existencia aquí en la tierra. Y para eso, hermanos, en el libro de Marcos, capítulo 24, versículo del 13 en adelante, el Señor Jesucristo nos habla de estas cosas. Dice: cuando Jesús salió del templo y se iba, se acercaron sus discípulos para mostrarle los edificios del templo. Todo esto trae a mi memoria, hermano, el antes del terremoto. Respondiendo él les dijo: ¿veis todo esto? De cierto os digo que no quedará aquí piedra sobre piedra que no sea derribada. Esto lo estaba diciendo Jesús muchos años antes de que pasara, hermanos. Y Dios viene diciéndonos a todos nosotros que todas estas cosas van a pasar. ¿Por qué la gente se molesta con Dios cuando Él es el primero, desde el principio de los tiempos, en avisarnos las cosas por venir, mandando profeta tras profeta, mandando pastor tras pastor, mandando evangelistas tras evangelistas, mandando su palabra a todo rincón, a todo lugar del mundo? Porque estas cosas, hermano, no nomás pasan en un lugar. Ahorita la palabra de Dios nos va a empezar a decir más información sobre este asunto. Y no quedará aquí piedra sobre piedra que no sea derribada. Y estando él sentado en el monte de los Olivos, los discípulos se le acercaron aparte diciendo: dinos, ¿cuándo serán estas cosas? ¿Y qué señal habrá de tu venida y del fin del siglo? Respondiendo Jesús les dijo: mirad que nadie nos engañe. Fue lo primero que iba a venir, el engaño. El engaño de religiones falsas, de cosas que no son de Dios, que nos apartan de la verdad. Y nos advierte: mirad que nadie os engañe, porque vendrán muchos en mi nombre diciendo: yo soy el Cristo, y a muchos engañarán. Y oiréis de guerras y rumores de guerra. Estas tres cosas que acabo de mencionar ya pasaron y están pasando. Y luego dice: mirad que no os turbéis, o sea, que no pierdas la paz, que no entres en temor. Mirad que no os turbéis. Qué grande es nuestro Señor, que nos dice: confía en mí, ven a mí, pon tus cargas en mí, pon tus miedos, pon tus temores en mí, pon tus enfermedades en mí, pon tus pensamientos en mí. Y lo he dicho muchas veces. Miles y miles de personas sufriendo enfermedades mentales que no pueden concentrarse en nuestro Señor. Y dice: y oiréis de guerras y rumores de guerras. Mirad que no os turbéis, porque es necesario que todo esto acontezca, pero aún no es el fin. Versículo 7. Porque se levantará nación contra nación. Amén, hermano. Reino contra reino. Y habrá pestes y hambres. Acabamos de pasar hace 5 años, hermano, el coronavirus.
y enfermedades que antes no existían. Y aquí nuestro Señor nos está advirtiendo que vienen estas pestes, pero dice, no te turbes, confiar en mí, dice el Señor. Habrá pestes y hambres. Hermano, aquí en Estados Unidos no hay hambre. Aquí hay despilfarro. Aquí se derrochan, se tira la comida. Hermanos, y no piense que estoy hablando del rico, estoy hablando del pobre. Porque yo conozco mucha gente, hermanos, y no voy a mencionar nombres, que van a los centros de alimentos sin tener necesidad de la comida que ahí se reparte y terminan en el bote de la basura de sus hogares porque no se la acaban. ¿Por qué el despilfarro? Los restaurantes, hermanos, prefieren tirar la comida que dársela a los pobres. Porque hay mucha gente desamparada y los restaurantes, hermanos, y las tiendas tiran la comida. En otros países no es así. En otros lugares del mundo hay hambre. Y habrá pestes y hambres. Y luego dice, y terremotos en diferentes lugares. ¿Ves? Cristo está hablando de más o menos 2000 años atrás, previniendo al ser humano que vienen estas cosas sobre nosotros. Y todavía el mundo se sorprende de estas cosas. La iglesia, hermano, debe de estar preparada para estar orando por el mundo. Un mundo que no conoce la verdad. Un mundo que no quiere conocer a Dios. Y también orar porque la iglesia lleve el mensaje de Dios. Y luego dice así. Dice, y todo esto será principio de dolores. Entonces os entregarán a tribulación. Y os matarán y seréis aborrecidos de todas las gentes por causa de mi nombre. Muchos tropezarán entonces y se entregarán unos a otros y unos a otros se aborrecerán. Y muchos falsos profetas se levantarán y engañarán a muchos. Y por haberse multiplicado la maldad, el amor de muchos se enfriará. Mas el que persevere hasta el fin, ese será salvo. Qué tremendo, hermanos, que todas estas cosas de que habla la palabra de Dios ya se cumplieron. Ya están aquí. Y estamos en el principio de dolores. Estamos en el principio de tanta maldad que se levanta en el mundo, porque mucha de la ayuda que está llegando

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2: Se necesita, hermano, un hombre que le crea a Dios. Un hombre que no se atemorice. Un hombre que le dé la honra y la gloria al Señor. Un hombre que se levante y ofrezca vallado sobre una nación que está sufriendo. Pero déjame decirte, hermano y hermana, que donde abundó el pecado, sobreabundó la gracia de Dios. Porque allí donde estás, allí donde te encuentras, créeme que si volteas hacia el Señor y Salvador del universo, aquel que murió en una cruz por ti, aquel que llevó tu sufrimiento en el madero, aquel que llevó tu necesidad de paz, de amor, de consuelo, de libertad. Porque no es con armas ni con ejército, sino es con el Santo Espíritu de Dios para poder vencer todas estas cosas que han venido sobre la tierra. Quiero que entiendas, hermano, lo que hace Dios a través de la palabra. La manifestación, el terremoto, hermano, es una manifestación del poder de Dios. Es una manifestación del poder de Dios que trae sobre una nación que tiene esclavizada a su pueblo, que la tiene encarcelada por querer libertad, que la tiene llena de hambre y de sed, porque sus corazones no están con Dios. En el libro, hermano, de Primera de Reyes, ay, hermano, Primera de Reyes, capítulo 19, versículo 4 al 13, dice así: estoy hablando, voy a hablar, hermano, dispénsame, de Elías, hermano. Y no voy a leer tanto, pero está hablando que se levantó Elías y se fue de donde estaba y se quedó dormido. Entonces vino un ángel. Se le apareció y le dio una torta que estaba cocida sobre las ascuas y una vasija de agua, y comió y bebió y volvió a dormir. Y volviéndose el ángel de Jehová por segunda vez, lo tocó diciendo: levántate y come, porque largo camino te resta. Se levantó pues y comió y bebió, y fortalecido con aquella comida, caminó 40 días y 40 noches. Esa es la comida que necesitamos. Pero muchos, aún así, nos metemos en una cueva y nos guarecemos en algo de este mundo. Cuando la palabra de Dios dice: tú eres mi castillo fuerte, ¿en qué confiaré?

Y él se metió en una cueva. Y así muchos de nosotros nos metemos en esa cueva, como si la cueva fuera un refugio. Dios le dice en el versículo 11, dice, sal fuera y ponte en el monte delante de Jehová. Y aquí, ¿qué pasaba? Y un gran y poderoso viento que rompía los montes y quebraba las peñas delante de Jehová. Pero Jehová no estaba en el viento. No era Dios. Y lo dice. Y detrás, el viento, un terremoto. Pero Jehová no estaba en el terremoto. Porque el terremoto no venía de Dios. Y tras el terremoto, un fuego. Pero Jehová no estaba en el fuego. Y Elías se mantenía dentro de la cueva. Versículo 13 dice, y cuando lo oyó Elías, porque dice, y tras el fuego un silbido apacible, de paz y delicado. Eso es lo que necesitamos oír. Y cuando Elías oyó este silbido apacible y delicado, cubrió su rostro con su manto y salió. Y se puso a la puerta de la cueva, y aquí vino a él una voz diciendo, ¿qué haces aquí, Elías? ¿Qué haces aquí, pueblo? ¿Qué haces? Y dice Elías, he sentido un vivo celo por Jehová Dios de los ejércitos, porque los hijos de Israel han dejado tu pacto, han derribado tus altares y han matado a espada a tus profetas. ¿Qué similar pasa en este pueblo de Venezuela? Y solo yo he quedado. Y también a mí me buscan para quitarme la vida. Y le dijo Jehová, ve, vuélvete por tu camino, por el desierto de Damasco, y llegarás y ungirás a Hazael, del rey de Siria, y a Jehú, hijo de Nimar, ungirás por rey sobre Israel, y a Eliseo, hijo de Safat, de Abel Meola, ungirás para que sea profeta en tu lugar. Dios nunca deja a su pueblo en la soledad, en la desesperanza, en el olvido. Dios está allí. Dios siempre va a estar contigo cuando tú voltees tus ojos al Señor, cuando tú creas en su palabra. Porque su palabra es poder de Dios, hermano. Porque si puedes creer, el poder de Dios está de tu lado. Porque no hay gobierno, ni autoridad, ni principado, ni gobernadores abajo en de la tierra o arriba en el cielo que tengan más poder que Dios. Porque Cristo Jesús mismo dijo, toda potestad y todo poder me es dado en los cielos y en la tierra. Y bajo ese nombre, que sobre todo nombre se rodará, se doblará toda rodilla y toda lengua declarará que Él es el Señor, aleluya. Que Él es el que vive por siempre, aleluya. Porque Él es el Rey de Reyes y Señor de Señores. Porque Él es el que nos redime, el que nos salva, el que nos da vida. El que rompe las cadenas de la opresión. Ese es el llamado de Dios. Y este es el mensaje de Dios que quiere hacer Dios con nosotros. Y dice así, si se humillare mi pueblo, sobre el cual mi nombre es invocado, ¿cuál nombre, hermano? El nombre de Jesucristo. Ese es el nombre que sobre todo nombre. Y no hay otro nombre dado al hombre en el cual pueda ser salvo. Porque ese nombre es santo
y es glorificado, y es de vida eterna. Es el que salva, el que redime, el que limpia, el que da vida eterna. Ese es el nombre de nuestro Dios. Si se humillare mi pueblo, ¿qué necesitamos hacer primero, hermano? Humillarnos delante de la presencia del Dios Todopoderoso, sobre el cual mi nombre es invocado. ¿Quién invoca el nombre del Señor? La iglesia de Cristo. La iglesia que está allí, en ese lugar, en este lugar, en todo lugar. Y oraren. Y buscaren mi rostro. Y se convirtieren de sus malos caminos. Entonces yo oiré desde los cielos, perdonaré sus pecados y sanaré su tierra. Y luego dice así. Cuando ya hagas todo esto, hermano, dice, ahora estarán abiertos mis ojos y atentos mis oídos a la oración de este lugar, Venezuela. Porque ahora he elegido y santificado esta casa para que esté en ella mi nombre para siempre. Y fíjate lo que dice. Y mis ojos y mi corazón estarán ahí para siempre. Aleluya. Dios no hace excepción de personas. Pero tenemos que hacer nuestra parte. ¿Qué gigante, hermano, se puede parar frente a Dios? ¿Quién podrá sostenerse ante su presencia? Si los cielos y la tierra tiemblan en su presencia, ¿quién podrá hacerle frente a nuestro Hacedor? Como dijo Job, ¿quién podrá contender contra el Altísimo? Aleluya. Tú que guías a ese pueblo, quienquiera que tú seas, oh reyes de la tierra, ustedes que guían a la decepción, a la mentira, al engaño, hay algo que viene sobre ustedes, porque Dios no se está quieto. Dios no cierra sus ojos, porque lo acabamos de ver. Cuando un pueblo se humilla delante de Dios y ora al Señor y cambia sus caminos, Dios tiene promesas de sanar nuestra tierra y abrir sus ojos y a poner atentos sus oídos a la oración de este lugar. Gloria al Señor. Gloria a Dios por su palabra santa, bendita.

0: hay enojo en el corazón de Dios por todo lo que está pasando. Las cosas que le pasan a un país o a otro país, si tú te fijas, hay una similitud. Las plagas de Egipto llegaron a Egipto porque el pueblo de Dios estaba sometido en esclavitud. Y esta es una advertencia para todos aquellos líderes gobernadores de las naciones que estorban a Dios, que quitan el evangelio, que estorban la palabra de Dios, que tienen en hambre, en injusticia a su pueblo. El tiempo viene donde cada uno de ustedes, Dios va a hacer algo. Y terrible cosa es ser enemigo de Dios. Terrible cosa. Porque muchos hermanos se han enriquecido a través de la injusticia al pueblo. Tienen a sus pueblos en la hambre mientras se enriquecen, se llenan los bolsillos de oro y de dinero. Viven en la opulencia mientras sus hospitales y sus enfermos no tienen medicina, ni siquiera doctores. ¿Cómo es posible, hermano, que una enfermera esté diciéndole al enfermo, si quieres que te atienda, trae tus propias vendas y tus propias cosas que vas a necesitar? ¿Cómo es posible, hermano, que se enriquezcan las naciones a costa de un pueblo que se aflige? En el libro de Amós, hermano, el profeta Amós, el Señor nos habla, hermanos, de este profeta. Y voy a leer Amós 1:1 para que veas cómo el Señor, a través de la palabra, le advierte de juicios a las naciones que estaban cerca de allí. Las palabras de Amós, que fue uno de los pastores de Tecoa, que profetizó acerca de Israel en días de Usías, rey de Judá, y en días de Jeroboam, hijo de Joás, rey de Israel, 2 años antes del terremoto. Amós profetizaba un terremoto de tal magnitud que está, los arqueólogos han encontrado evidencia de este gran terremoto. ¿Por qué venía este terremoto, hermanos? Vamos allí mismo en Amós, capítulo 4, versículo del 1 al 11, dice, oír esta palabra, vacas de Basán. ¿A quién les dice? No le está hablando a las vacas, hermano, le está hablando a las reinas, a los reyes que se engordaban allí dentro de los palacios, a los gobernantes de estas naciones. Le dije, oí esta palabra, y les dice así, vacas de Basán, que estáis en el monte de Samaria, que oprimís a los pobres y quebrantáis a los menesterosos, que decís, vuestros señores, traed y beberemos. Jehová el Señor juró por su santidad, he aquí, vienen sobre vosotros días en que os llevarán en ganchos a vuestras descendientes con anzuelos de pescador, y saldréis por las brechas una tras otra, y seréis echados del palacio, dice Jehová. Y vienen muchas cosas, hermano. Lea Amós capítulo 4, y ahí se va a enterar de lo que hace Dios con estas personas que tienen oprimido al pobre. Y luego él llama en el capítulo 5, llama al arrepentimiento a todos, buscar a Jehová y vivir. Pero en el capítulo 8, hermanos, dice, así me ha mostrado Jehová el Señor. He aquí un canastillo de fruta de verano. Y dijo, ¿qué ves, Amós? Y respondió, un canastillo de fruta de verano. O sea que ya estaba madura. Y me dijo Jehová, ha venido el fin sobre mi pueblo Israel, no le toleraré más. Y los cantores del templo gemirán en aquel día, dice Jehová el Señor. Muchos serán los cuerpos muertos en todo lugar, los echarán fuera en silencio. Y luego dice así, oíd esto, los que explotáis a los menesterosos y arruináis a los pobres de la tierra, diciendo, ¿cuándo pasará el mes y venderemos el trigo y la semana y abriremos los graneros del pan y achicaremos la medida y subiremos el precio y falsearemos con engaño la balanza para comprar los pobres por dinero y a los necesitados un par de zapatos y venderemos los desechos del tigre? Jehová juró por la gloria de Jacob, no me olvidaré jamás de todas sus obras. Y luego dice así, diciendo del terremoto, dice, ¿no se estremecerá la tierra sobre esto? Subirá toda, fíjate cómo menciona cómo se mueve la tierra, subirá toda como un río y crecerá ella, saldrá toda como un río y crecerá y mermará como el río de Egipto. Hermanos, es importantísimo que estemos listos, porque el día y la hora nadie lo conoce. Y no es temor el que uno, hermano, que habla la palabra de Dios, quiere sembrar en el corazón del ser humano, sino una advertencia de que Dios trae juicio sobre toda la tierra. No es nada más sobre Venezuela, también en Cuba, también en México, también en Estados Unidos, en todo el mundo, sin excepción. Porque Dios no hace excepción de personas. En todo el mundo se cometen atropellos contra la humanidad. ¿Y tú crees que Dios no llora? Lo prediqué la otra vez que estuve aquí. Dice que Dios tiene un dolor como mujer que es de parto, que tiene parto. Imagínate el dolor que siente en su corazón y cómo se detiene para no destruirnos, hermano. El que no vende drogas, comete adulterio, el que no, el oficial protege más al criminal que al que no es. Todo es un desorden cuando no está Dios. Y hemos dejado a Dios, hermano. Hermano, yo me acuerdo hace poco que yo hablé de esto. Hemos sacado a Dios de las iglesias. Ya sacamos a Dios de las escuelas. Ya no oramos en las escuelas. Pero yo estaba equivocado. Lo hemos sacado del corazón. Porque tú puedes orar en la iglesia, tú puedes orar en la escuela, tu niño puede orar en la escuela sin que nadie lo oiga. Porque si Cristo está en tu corazón, nadie lo puede sacar de allí. Y tu hijo no es el que ora. Yo no soy el que oro, el que ora, el que está dentro de mí es el Espíritu de Cristo que hace llegar a Dios la oración a través del Espíritu de Él. Hermanos y hermanas, que Dios me lo bendiga, que la paz y el amor de Cristo estén todos ustedes. Hermanos, y si me quiere hablar, si me quiere comunicar con nosotros, ahí en el mensaje de la radio, ahí está mi teléfono, hermano, por si quiere hablarme a la casa. Pido oración por Ana, hermana Sandra. Pide por su salud y por su hijo Jairo, que se vuelva al Señor y que lo sane de toda dolencia. Y lo restaure completamente. Por hermana Alondra, pide por su hijo Lacel Ricardo. El Señor sabe lo que le pasa. Hermanos, oren también por nosotros, porque nosotros, trayendo palabra de Dios, necesitamos que Dios camine en nosotros. En el nombre de Jesucristo, hermanos. Amén. Gloria a Dios. Amén.
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